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0: Isaías capítulo 43, versículo 18. Amén. 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No os acordéis de las cosas pasadas, ni traigáis a memoria las cosas antiguas. He aquí que yo hago cosa nueva, pronto saldrá a luz. ¿No lo conoceréis? Otra vez abriré camino en el desierto y ríos en la soledad. 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Amen. 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Utanakwa nakje sali capítulo 43 versículo 1. Ahora así dice Jehová, creador tuyo, oh Jacob, y formador tuyo, oh Israel. No temas, porque yo te redimí, te puse nombre, mío eres tú. Amén. 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No, nada de eso. Eres de Dios. Antioch Sheni Jacuac, es un aplauso. Antioxide de Dios. 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Mientras Juan Josa la alocha en Kinred en su matín, chejarraque. 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Santo es Kabali Kakwa Dios. 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Entonces Magahunak Kiev Tanuntaxa Amen. Porque no eres para la pobreza, tu padre es ricasazo. Y si eres de él, amén, vas a prosperar, papá. Y hago un aplauso a Cristo, a Jesús. Marek ojalá a todos los que van a ganar una carrera de Dios. Matak eche que así que la vinquila que es cabal. Y maré yo sin que han arre anum. No, no, no. Soy comprado por la sangre de Cristo Jesús. Amén. Soy comprado por la sangre de Cristo Jesús. 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No. No es precio de plata ni de oro. Es precio de sangre. Amén. Cristo Jesús es un aplauso. Yo les lo ale Jesús. Aleluya. Ok, naclate es. Si te hago la suma, que acha que no, yo tengo dueño. Chacatre. Buena hecha que a vos, chacatre. ¿Ani ha hecho la que? De Dios, chico a ver. Taula que chueve, también zapa que se ayun atinando quien la echa la que tenemos nuestro creador y nuestro formador y nuestro padre celestial. 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Nacha de Dios, y como eres mío, yo te guardaré. Como eres mío, yo te sostendré. Y como eres mío, yo te guiaré. Amén. Para que no hable de cristiano en garachi, amén, es porque no le importa nada. Yehona, amén. Marechena, cojla, rinchol, matojo, te sirve jawa. Gloria a Jesús. 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Amen. La indik agwa la Dios anakwan. No solamente eres de Dios, sino que también Dios es tuyo. Yo soy Dios tuyo. Ujunkamokshe, mío eres tú. 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importa. Entonces, ¿qué nos quiere cuando corre que ni Dios? Nada más nos quiere que hoy sol, nos la ahorre hoy Dios, una que ni Dios. Lo que me dice que amar a Jesús. ¿Cómo está la gente de Moisés? 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Ahí está la mano de Dios. Porque la mano de Dios está ahí. Out, porque reacti Dios. Lo que viste que va a llegar con Jesús. Ma que te la Moisés mandi allí ni a. Olivisca para Cristo Jesús. Nacreate Dios, el rey de Dios. No importa la tormenta que se levante contra ti. Taque excusa, suela, mamala, melón, taque excusa, amén, la quechida, quisnanda, la chinda, amén, la comela, compadre, te esputri, amén. No importa cuánto se levante, porque tú eres de Dios, nadie te podrá hacer frente. Pero en la creata quiere agua, marinka de cacua, marinka de cacua, rey de Dios, marinka de cacila, shakalil, rey de cacua, nactana, waki utage, akinaka, rehati Dios, utage Dios, pues con mucha confianza. 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Sí, también. Una jana, una jinga, bichan. Pero como ya que se viene que papá no la quiere, la antoja y cuxes vos. Y tú mi naranja, pero soy tu hijo. Eres mi papá, tengo confianza. Tiene otra naranja, 24, ¿eh? 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Pero dijiste que tú eres mi padre. 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Pero soy tu hijo, eres mi padre. Anaí ni confianza, ni na cuan riquindas pa manel uti Dios. Si na canauna cachuqua utre ante Dios, entonces entremos en fe a buscar la presencia de Dios y todo lo que querrás, Dios te va a dar porque eres hijo de Dios. Bajo un chachimirishman y jacua. El profeta Isaías Nachena y su mano profetizar chanillos. 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Que cute o simple de los hebreos. Que cute se llama que le ganaba la historia. O si va a que cute una que querría y lo le anise que tú creerías. 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Entonces, mi cadera es luz, tiene jaguam, ras supra, hasap, supra. Ah, no, tienen que pasar ese proceso. Entonces, caer que Juan Kepchis, Dios Shimchial, se llama Jehová de los ejércitos. Aleluya. 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Qué bueno. Aleluya. 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A su nombre, cuecha que tiempo para que charrera y lalce de jamén. Viene fuego, viene agua a querer ahogarnos. Amén. Vienen tiempos peligrosos. Pero que esté de Dios. 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A su nombre! A su nombre! Parabéns, cavale Cristo Jesús. Dejo un aplauso, chocresto, cale Jesús. 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Entonces es tiempo de celebrar. 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No, eso dejemos por un lado. Todo lo pasado se quedó atrás. Ahora estamos en el tiempo presente. ¿Para qué estamos en el tiempo presente? Para reconstruir nuestro futuro. Amén. Lo que estamos usando ahora, lo presente, es para construir una casa, para construir una vida, para construir una paz. Bendito y alabado sea el nombre de Jesús. Es un aplauso sobre esto, al Cristo. Aleluya. Hay un nuevo presente por Dios para una nueva oportunidad en tu vida. Amén. Juan Junjonal, Dios ha creado nuevas oportunidades. Dios empieza a abrir nuevas puertas. Dios empieza a abrir nuevas fuentes. Amén. Dios empieza a dar nuevas conexiones. 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Aleluya. Ahora vas a tener nuevas relaciones. Chabil chik la kwasta kitsint atinakage. Porque Dios está preparando algo a tu encuentro. Alabado sea Dios. Entonces rehati Dios. Utaquel Dios, amén. Es un aplauso sobre esto a Cristo Jesús. Oh, bendito sea el Señor. 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Según Tanjasla Kaush, que Sierra Castilla entrarás una nueva dimensión. 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
1: 18 horas, 30 minutos.
2: Dios, Dios mío, eres tú. De madrugada te buscaré. Mi alma tiene sed de ti. Mi carne te anhela, en tierra seca y árida donde no hay aguas, para ver tu poder y tu gloria, así como te he mirado en el santuario. Porque mejor es tu misericordia que la vida, mis labios te alabarán. Así te bendeciré en mi vida, y en tu nombre alzaré mis manos. Como de meollo y de grosura será saciada mi alma, y con labios de júbilo te alabará mi boca. Cuando me acuerde de ti en mi lecho, cuando medite en ti en las vigilias de la noche, porque has sido mi socorro, y así en la sombra de tus alas me regocijaré. Está mi alma pegada a ti, tu diestra me ha sostenido.
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cada uno debe de dar según lo que haya decidido en su corazón. 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

Recuerdo un día martes, estaba preparando mi mensaje en la iglesia y de pronto mi esposa se me acerca y me dice unas palabras: amor, ¿qué está pasando?

Eres igual, ya no eres el mismo cuando nos conocimos por primera vez. Cuando ya se fue, yo me puse a reflexionar y doblé mis rodillas y le dije: Dios, toma el control de mi vida, ya no quiero ser el mismo. Fuerte es aquel que reconoce sus debilidades y no aquel que los oculta. La familia quiere formar Dios.

Esa noche he doblado mis rodillas y le dije: Señor, toma el control de mi vida. Quiero ser un mejor padre, quiero ser el mejor esposo, el mejor amigo. A veces mostramos una cosa en los altares y nuestros hogares muchas veces no somos los mismos. Dios no quiere eso para nosotros. Dios quiere gente real, Dios quiere gente verdadera. Gente que viva lo que hable, viva lo que canta. Es tiempo de ser verdaderos ante los ojos de Dios. Hoy dile: Señor, es mi carácter.

0: gracias, Señor, por la familia que me has dado, por los hijos espirituales, Señor, que me has dado. Iglesia Cristo del Perú, a las naciones allá en Pachacamac. Amados hijos, esforcémonos y que nuestro carácter sea como el de Cristo. Si estás pasando momentos difíciles, entrégale tu matrimonio a Dios. Él es un Dios de restauración.
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Saludos cordiales, amable oyente. Es un gozo para mí contar con su sintonía. Gracias por sus oraciones por este ministerio. Nos hace tanta falta. Gracias también por sus ofrendas, sin las cuales sería imposible continuar con esta obra. Estamos estudiando el libro de Santiago. Según los historiadores, la conversión de Agustín, obispo de Hipona, fue de lo más interesante. Luego de un buen tiempo de haber oído y entendido el mensaje del Evangelio, Agustín era reacio a recibir al Señor Jesucristo como su personal Salvador. Cierto día, se encontraba en un lugar apartado, esperando la visita de una mujer con quien mantenía relaciones ilícitas. Por un lado, le acusaba su conciencia, hablándole de lo vil de su vida de pecado. Pero por otro lado, estaba su pasión desenfrenada por aquella mujer, pasión que era más fuerte que la misma muerte. Estando en medio de esta lucha, oyó una voz que decía, «Toma y lee». Algunos creen que era la voz de un niño que jugaba cerca. Otros creen que fue la voz de algún vecino. Y ciertamente, otros creen que fue una voz sobrenatural. El hecho real es que Agustín tomó una Biblia y leyó el texto en Romanos 13, 13 y 14, donde dice, «Andemos como de día, honestamente, no en glotonerías y borracheras, no en lujurias y lascivias, no en contiendas y envidia, sino vestíos del Señor Jesucristo, y no proveáis para los deseos de la carne». Las palabras «y no proveáis para los deseos de la carne» se grabaron con caracteres de fuego en su corazón, y allí mismo se arrodilló, confesó su pecado a Dios y recibió a Cristo como su único y suficiente Salvador. Instantes después, llegó la mujer a quien estaba esperando, y tocando desde afuera suavemente el cristal de la ventana de la habitación donde estaba Agustín, dijo en voz baja, «Agustín, soy yo». Agustín abrió ligeramente la ventana, y mirando brevemente a la mujer dijo, «Pero yo ya no soy yo», e inmediatamente cerró la ventana, y también su mente, para no caer en la tentación. Interesante ilustración de victoria sobre la tentación, lo cual será el tema del estudio bíblico de hoy.

0: Le invito a abrir su Biblia en el libro de Santiago, capítulo 1, versículos 12 al 15. Este pasaje bíblico nos habla de soportar la tentación. La tentación es la solicitud a pecar que puede provenir de la naturaleza caída de todo ser humano, o del mundo, o de Satanás. La responsabilidad de todo creyente es soportar o resistir la tentación. Ahora bien, soportar la tentación no es nada fácil, pero los creyentes hemos sido capacitados por Dios para ello. Dios nos ha dado poder para decir no a cualquier tentación, por más fuerte que sea, y por tanto, Dios tiene pleno derecho para ordenarnos a que vivamos vidas santas. En el pasaje bíblico que tenemos para nuestro estudio de hoy, encontramos cuatro razones para soportar la tentación. La primera razón es porque hay una recompensa. Santiago 1:12 dice, «Bienaventurado el varón que soporta la tentación, porque cuando haya resistido la prueba, recibirá la corona de vida que Dios ha prometido a los que le aman». La recompensa se expresa primeramente con la palabra «bienaventurado». Esta palabra significa «dichoso», «extremadamente feliz». A todos nos gusta disfrutar de la dicha, de la felicidad, de ser bienaventurados. Una manera de lograr esto es soportando la tentación, no cediendo a la insinuación a pecar que puede provenir de nuestra vieja naturaleza, o del mundo controlado por Satanás, o del mismo Satanás. Si alguna vez ha experimentado victoria sobre la tentación, sabrá lo dichoso que uno se siente después de haber dicho no a alguna tentación. En realidad, no hay palabras para expresar ese gozo, esa dicha de salir victorioso de la tentación. Además de ser bienaventurado, el varón que soporta la tentación recibirá la corona de vida que Dios ha prometido a los que le aman. La corona de vida se refiere tanto a un galardón en el cielo como a una calidad de vida en la tierra. Si quiere tener una vida plena de significado en este mundo, y coronas como recompensa cuando salga de este mundo, empiece por resistir cualquier tentación que le sobrevenga. Interesante que la corona de vida es algo que Dios ha prometido a los que le aman. Cuando un creyente cede ante la tentación, está atentando contra el amor de Dios. El amor es el vínculo más fuerte entre dos personas. Por eso, la infidelidad en el matrimonio tiene un impacto devastador en los esposos. Se ha atentado contra el amor entre ellos, el vínculo más fuerte. El pecado o el caer en la tentación afecta a Dios como usted no tiene idea, porque atenta contra el vínculo de amor que Él tiene con el creyente. La segunda razón por la cual los creyentes debemos soportar la tentación es porque Dios no tiene ninguna relación con la tentación. Las insinuaciones a pecar son totalmente ajenas a Dios. Mal puede, por tanto, un creyente ceder a algo en lo cual Dios no tiene nada que ver. Santiago 1:13 dice, «Cuando alguno es tentado, no diga que es tentado de parte de Dios, porque Dios no puede ser tentado por el mal, ni Él tienta a nadie». Recordemos que tentación, en este caso, es una solicitud o una insinuación a pecar. El texto nos dice que cuando uno es tentado, jamás debe decir que esa tentación viene de Dios. Hacerlo sería equivalente a afirmar que Dios está solicitando que el creyente peque, lo cual es lo más ridículo que se podría imaginar. Dios es santo, amable oyente, y por eso Él no puede ser tentado por el mal, ni Él tienta a nadie. ¿De dónde entonces proviene la tentación? Esto nos lleva a nuestra tercera razón para soportar la tentación. Debemos soportar la tentación porque la tentación tiene su raíz en la naturaleza caída del creyente. Santiago 1:14 dice, «Sino que cada uno es tentado cuando de su propia concupiscencia es atraído y seducido». La raíz de la tentación no está en Dios, sino en la naturaleza caída del creyente. Esa vieja naturaleza produce concupiscencia o el anhelo ferviente por algo que ofende a Dios. Es interesante la manera como actúa la naturaleza pecaminosa. Dice el texto que atrae y seduce. Ambas palabras vienen del mundo de la caza y de la pesca. Atraer describe a la presa saliendo de su ambiente natural que le brinda protección, como cuando un cazador atrae a un animal salvaje por medio de un cebo. Seducir describe a atrapar un pez por medio de una carnada que esconde un anzuelo. Así actúa la vieja naturaleza. Es experta en dorar la píldora letal, en engañar con cebo, en esconder el anzuelo en la carnada. La naturaleza pecaminosa dice a un joven, por ejemplo, «Prueba un poco de droga. Te sentirás estupendamente bien. No habrá ninguna mala consecuencia». Pero esconde el anzuelo que se llama drogadicción. Cuando el joven cede a la tentación, el anzuelo se habrá clavado y será tarde para que el joven se libere. Quedará atrapado a merced de la droga. Así actúa la tentación que proviene de la naturaleza pecaminosa que usted y yo la llevamos dentro. La tentación, además de provenir de la naturaleza pecaminosa del creyente, puede provenir también del mundo controlado y energizado por Satanás. Es un mundo que por fuera luce esplendoroso, pero por dentro es corrupto hasta la médula. El mundo apela a los deseos de la naturaleza pecaminosa del creyente para atraparle como a un pez con anzuelo. Allí está, por ejemplo, la publicidad de las bebidas alcohólicas. ¿Qué es lo que utiliza esta publicidad? Hermosos paisajes, esculturales mujeres, apuestos galanes, risas a flor de labios, luces multicolores, felicidad a raudales. ¿Pero qué es lo que esconde? Alcoholismo, pobreza, enfermedad, hogares destrozados, hijos abandonados. La tentación también puede provenir de Satanás y sus demonios. Con él se completa esa trilogía de impiedad, la carne, el mundo y el diablo. De cualquiera de estas fuentes puede provenir la tentación. La última razón para soportar la tentación es porque caer en la tentación resulta en muerte. Santiago 1.15 dice, «Entonces la concupiscencia, después que ha concebido, da a luz el pecado, y el pecado, siendo consumado, da a luz la muerte». Cuando el creyente atesora en su mente una tentación y la acaricia, y piensa en ella, y se deleita en ella, es como si la tentación o la concupiscencia hubiera concebido. En su debido tiempo dará a luz el hijo indeseado, que se llama pecado. Todo esto es un proceso. Nadie que peca lo hace de un momento a otro. Siempre existe un proceso. El adúltero no cae en adulterio de la noche a la mañana. La inmoralidad sexual comenzó mucho tiempo atrás, cuando vio a aquella mujer y dejó que en su mente se anide pensamientos impuros en cuanto a ella. Allí la concupiscencia concibió. En el momento menos pensado, dará a luz el pecado que ensucia el espíritu, el alma y el cuerpo con el adulterio. Pero el proceso no se detiene en el pecado. El pecado, siendo consumado, da a luz la muerte, dice el texto. El resultado final es la muerte. No solo la muerte física como lo que produjo el pecado de Adán, sino también, lo que es peor, una muerte espiritual, la separación de Dios. En el caso de los creyentes, el pecado da a luz un deterioro de la comunión con el Padre, una pérdida del gozo de la salvación y una vida miserable en la tierra. Bienaventurado el varón que soporta la tentación, dice nuestro texto. Hay razones poderosas para soportar la tentación. Que Dios nos ayude a aplicarlas en nuestra vida.
1: Y así estamos llegando nuevamente al término de una edición más de nuestro programa La Biblia Dice. Espero que este programa le haya gustado tanto como a mí. Queremos agradecer profundamente a todos los que oran por nosotros y también a los que con sus ofrendas hacen posible que cada día lleguemos a más y más lugares. Pero antes, quiero dejar con ustedes la pregunta del día. Mucha atención. Hoy nos dice, ¿cómo puedo vivir para Dios y hacer algo para Él? busque esta respuesta en nuestra página web. 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Bendiciones y le esperamos en nuestra próxima edición.
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solamente alábale. Hermosa alabanza que estamos escuchando con los hermanos Serafines del Rey. Bendiciones y saludos cordiales a usted que está en sintonía de Radio Felicidad Estéreo. Hoy le saluda hermana Edith Monroy. Gracias, gracias y bienvenido a la programación en esta hora de la noche. Esto es Noche de Cantos y Saludos, transmitiendo para ustedes de Poptún Petén, aquí en Barrio El Porvenir, acá en Poptún, desde la hermosa ciudad de Guatemala. Bendiciones y saludos cordiales. Les saluda hermana Edith y le damos a usted la cordial bienvenida a esta programación de Radio Felicidad. Señor Jesús, gracias te damos en esta hora. En esta hora, gracias te damos, Señor, por el privilegio que nos concedes de poder disfrutar de tu presencia y de poder disfrutar este tiempo para alabar y exaltar tu santo nombre. Gracias, Señor, porque en medio de todas las actividades que con frecuencia hacemos todos los días, tú nos has guardado nuestra entrada, nuestra salida, y hoy podemos estar agradecidos contigo por tu fidelidad, por permitirnos terminar este día en victoria, este día con gozo, este día con alegría, porque tú estás con nosotros. Gracias te damos, Señor Jesús, por tu presencia en este lugar, y queremos, Señor, encomendar en tus manos este tiempo de alabanza, de adoración a ti, Señor, y de edificación a nuestras vidas a través de tu palabra. Gracias te damos, Señor, por cada uno de nuestros hermanos que hoy ya ha terminado la jornada de trabajo, ha terminado, Señor, de todas sus actividades y hoy se encuentra ya disfrutando en casa de un descanso después de un día de trabajo. Gracias por todas las bendiciones que tú has concedido para cada uno de nosotros, sobre nuestra mesa, en nuestros hogares, en los negocios, en las empresas, a nuestros hermanos allá en los Estados Unidos. Tú les has guardado, Señor, nada malo nos ha pasado y nos tienes como en tu mano, Señor, protegidos con tu mano preciosa. Gracias te damos, Señor, por tu presencia, mi Dios eterno. Ayúdanos a cada día a esforzarnos para agradarte a ti por sobre todas las cosas. Que podamos, Señor, honrarte no solamente con nuestras palabras, sino con nuestros hechos y con nuestros pensamientos. Perdona nuestros pecados, Señor, limpia nuestro corazón, guía nuestros pies y encamínanos hacia toda verdad, Señor, guiados por tu palabra, guiados, Señor, por lo que tú has dejado escrito en las Sagradas Escrituras. Dice tu palabra que nos parece que ahí tendremos la vida eterna y encontramos esa palabra de fortaleza y de ánimo que cada uno de nosotros necesita. En este mundo, Señor, donde ahora hay mucho pecado, mucha injusticia, muchas enfermedades, Señor, en tu mano preciosa tienes a cada uno de tus hijos y hasta el día de hoy te ha placido darnos el privilegio de la vida. Gracias te damos, Señor Jesús, por este tiempo, que esta noche podamos gozarnos y alabar, Señor, tu santo nombre a través de estas hermosas alabanzas que hoy estaremos escuchando y edificando nuestros corazones. En tu nombre, Jesús, oramos y te agradecemos, Señor. Amén.

0: seguir peleando.
1: Josué capítulo 1 versículo 9 dice: solamente esfuérzate y sé muy valiente, no temas ni desmayes, porque Jehová tu Dios estará contigo donde quiera que tú vayas.
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1: Dios les bendiga, amados hermanos. Queremos darle la bienvenida a nuestros hermanos que se están conectando a través de nuestra transmisión en vivo por TikTok. Ahí estamos transmitiendo en vivo en esta hora de la noche ya. 7:19 p.m. Saludos a hermano William Pachán. Bendiciones a nuestro hermano desde Los Ángeles, California. Dice, me puede complacer con una alabanza. Fe de hermano Raúl Coy. Bueno, acá buscaremos la alabanza, hermanos, y la tenemos con mucho gusto. Estaremos complaciéndole a usted en esta hora. Allí usted nos puede encontrar a través de TikTok. Ahí, hermano, puede encontrarnos como Felicidad Estéreo. Por supuesto, también le damos la cordial bienvenida a nuestros hermanos a través de la frecuencia del 104.5 FM de Radio Felicidad Estéreo. Le damos la cordial bienvenida a cada uno de nuestros hermanos ahí en las diferentes actividades el día de hoy, realizando con gozo en el Señor y siendo agradecidos, ¿verdad?, por todo lo que Dios ha permitido que hagamos el día de hoy.
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1: Nuestra línea de comunicación es el 4552-6633, disponible en esta jornada de la noche. Hola, hermana Noemí, me da gusto verla. Saludos de hermana Elenita del Tejar. Hermanita, qué privilegio poderle saludar. A través de este medio hoy saludamos a hermana Elenita, a toda la familia, hermano Daniel García y hermana Elenita, allá en la colonia 20 de octubre, ¿verdad, hermana? Saludos y bendiciones a nuestros hermanos. Vamos a complacer a nuestro hermano William, que nos ha escrito desde Los Ángeles, California, diciendo: hermana, complázcame con el canto, con la alabanza de hermano Raúl Coy. Ya la tenemos por acá, hermano, la fe de hermano Raúl Coy. Bienvenidos a cada uno de nuestros hermanos, dice por acá. Buenas noches, hermana, saludos. Dios te bendiga, aquí visualizando en municipio de Zacualpa, Quiché. Dios les bendiga, amados hermanos, bendiciones. Qué gusto poderles saludar y acompañar en esta hora de la noche. Desde Poptúnpetén les saludamos y por supuesto ahí hemos dejado nuestro número de WhatsApp para que usted pueda comunicarse con nosotros. Saludos hasta Zacualpa, saludos al Tejar Chimaltenango, allá en Los Ángeles, California. Y por supuesto a todos nuestros oyentes aquí en el Petén, en San Luis, en Sayachén, Santa Elena, ¿dónde más? En Izabal, en Huehuetenango, de allá de Quiché, ya se han reportado también, así que nos da mucho gusto y mucha alegría poderles saludar. La fe de Noé con hermano Raúl Coy, bienvenido a la programación en esta hora de la noche.
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1: Saludos hasta Zacapulas, el Quiché. Bendiciones, amados hermanos.

Hermosa alabanza que hemos escuchado con hermano Raúl Goy, la fe de Noé, para saludar y complacer al hermano William Pachán, allá en Los Ángeles, California. Gracias por conectarse a nuestra transmisión en vivo a través de TikTok. Dios les bendiga, amados hermanos. Ayúdennos a tocar la pantalla y compartir la transmisión. Saludos hasta Zacapulas, hasta Zacualpa, en el Tejar Chimaltenango, en Los Ángeles, California, en Chicago también. Ya está ahí hermano Merardo Bolón. Saludos cordiales a nuestro hermano allá en Chicago. Ya nos da mucho gusto poderle visualizar, dice el hermano, hermana, aquí saliendo de mi trabajo. Gracias a Dios, hermano, por este día que Dios le ha permitido a usted ya terminar la jornada de trabajo sin novedad. Gracias al Señor, ¿verdad? Bendiciones, hermano Rosendo Salam. Saludos cordiales para usted también en esta hora, hermano Rosendo. Ahí donde nos esté visualizando siempre, es un gusto poderle saludar. Dice, saludos, hermana, aquí estoy viendo desde Quetzaltenango. Soy hermano Salvador Choc. Saludos y bendiciones a nuestros hermanos allá en Quetzaltenango. Dios les bendiga y gracias por compartir la transmisión. De esta manera podemos llegar a más hermanos y la familia de Cristo se hace aún más y más y más grande. Así es, hermano. Gracias a Dios por la jornada de trabajo, ¿verdad? Y usted ya va hasta su hogar sin novedad. Con gusto, hermano William. Claro que sí, no tenga pena. Aquí estamos para complacerle. Gracias por darnos me gusta y compartir la transmisión, hermano William.

0: Buenas noches, hermanos. Buenas noches a quienes se van sumando a la transmisión. Dios les bendiga. Y a nuestros hermanos que están en sus hogares tomando una tacita de café junto al comalito. Nuestros hermanos allá en la casa, allá en la hamaca, porque hay mucho calor el día de hoy. Pero gracias a Dios por todo, ¿verdad? Porque podemos disfrutar este tiempo pues contentos y agradecidos con el Señor por todo lo que nos permite hacer y tener este día. Por supuesto, nuestra línea de comunicación para nuestros hermanos que están ahí en casita, aunque a veces es un poco difícil, ¿verdad? Ir a buscar donde hay señal, pero si usted tiene señal ahí en su casita, hermano, le invitamos a que pueda escribirnos al 45-52-66-33 y sumarse a la transmisión en esta hora. ¿Por qué? Dice por acá, saludos hermana Edith, Dios le bendiga hermana, desde aquí de Ipala, hermano Marco Tulio, saludos hermano. Aquí le saluda hermano Elmer de Las Delicias, saludos hermano, bendiciones. Aquí en Poptún, hermano Elmer, aquí en Poptún está usted, ojalá que sí. Hermano Rosendo, escríbanos al número de la radio, así le podemos atender más directamente ahí con mi teléfono. Es que estamos en la transmisión y pues a veces nos cuesta ahí un poquito, ¿verdad? Somos nuevos en esto del manejar el TikTok. Bueno, vamos a seguir complaciendo a nuestros hermanos. Hermana Katy Mazariegos con nosotros y este hermoso canto que dice mil perdones.
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0: Amén. Qué bendición poder escuchar este hermoso canto con mi hermana Katy Mazariegos. Muchos hermanos ya nos están escribiendo, hermanos, y qué bendición poderles saludar a cada uno por nombre. Nos gustaría saludar a todos. Dice, saludos, hermana, aquí estoy viendo en Filadelfia. Una alabanza con hermano Manuel Batek. Bueno, hermano, fíjese que aquí con hermano Manuel Batek sí tenemos varias alabanzas. Tengo Li Cristo Willaín. Cuando Cristo venga, yo quiero más de Cristo. Vamos a ver, Chanchal, Inchol, Shimpabli, Cristo. Usted me dice cuál, hermano. Ahí como podemos, vamos leyendo el idioma quechí. Buenas noches, hermana, bendiciones. Me incluye una alabanza que lleva como título Sol de Justicia. Bueno, pues yo creo que es el hermano que me estaba diciendo que la otra vez no le complacimos. Vamos a ver si la tenemos por acá, hermanos. Que fíjense que cuando ya son muchos, ahí ya nos cuesta complacer a todos. No, no, nos tienen que tener un poquito de paciencia, ¿de acuerdo? Bendiciones a nuestro hermano, yo creo que es de aquí de Poptún. Bendiciones, hermana, qué bendición verla de nuevo. Gracias, igualmente, hermano, bendiciones a usted. Vamos a ver, hola, buenas noches, hermana. Saludos desde mi trabajo, feliz turno. ¿Dónde es? Dice. Gracias, hermano. Sí, en este turno de cierre. Mire, saludos cordiales. Aquí es Radio Felicidades de Poptún, Petén, Guatemala. Desde acá, desde la tierra petenera, le saludamos a usted en esta hora de la noche. Dice, buenas noches, hermana Edith, aquí visualizando en Pensilvania. Hermano Rosendo, hasta allá está hermano Rosendo.
1: ¿Por qué?
0: Claro que sí, hermano Rosendo, solamente que lo haríamos el día de mañana, hermano Rosendo. ¿Está de acuerdo? Ahí vamos a ponernos de acuerdo y platicar. Hermano Rosendo, Dios le bendiga allá en Pensilvania. Saludos cordiales. Hermana María Estela, allá en Santo Domingo, Dios le bendiga, hermanita linda, un cordial saludo para usted, esperamos que esté mejorcita de salud también. Bendiciones para usted en esta hora de la noche, hermana.

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Ah, qué hermosa alabanza. Si aún está nuestro hermano ahí conectado a través de TikTok, este canto es con hermano Manuel Bate. Chanchal, Inchol, Shimpauli, Cristo. Radio Felicidades de Poptún Petén. Saludos y bendiciones.

0: Vamos a alabanza con hermano Manuel Bateca. Chanchal Inchol Chin Pabli Cristo. Hermoso canto para alabar al Señor. Dice su palabra que toda lengua confesará que Jesucristo es el Señor para gloria de Dios Padre. Dice saludos hermana desde Moyuta, Jutiapa. Les saludo, bendiciones, amado hermano, bendiciones. Hermana, complázcame con el canto Capitán Marinero. Ya la tenemos por acá. Sol de Justicia viene también para complacer a nuestros hermanos. Saludos hasta Cobán, Alta Verapaz.
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palabra de Dios en el libro de Malaquías, capítulo 4, versículo 2, habla del sol de justicia. Mas a vosotros los que teméis mi nombre, nacerá el sol de justicia y en sus alas traerá salvación. Gloria a Dios por esta hermosa alabanza. Saludos cordiales a toda la familia Shi allá en Colonia Nueva Jerusalén. A hermana Emma. Dios le bendiga, hermana Emma. Saludos a hermano José, hermano Felipe ahí también. Bendiciones, hermano Felipe. Seguimos complaciendo a nuestros oyentes. Esta alabanza es Marinero con hermano Oscar Medina.

Saludos hasta Jutiapa. Bendiciones, hermanos, allá en Jutiapa. Saludos, hermana Elida, allá en Campur. Bendiciones. Dinero.

0: nos da mucho gozo y mucha alegría en nuestro corazón poder tener a nuestra hermana Irma Leticia aquí en la cabina 2 de Radio Felicidad. Ahí le saludamos y le cedemos el tiempo, hermana. Bendiciones.
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0: Este hermoso canto es para complacer a nuestros hermanos también. Dios mío, dame fuerzas con el dúo Líbano. Saludos a hermana Irma, dice hermana Elida Beatriz allá de Campur. Bendiciones.

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0: Ya son las 8 de la noche con 2 minutos. Seguimos saludándole y acompañando a cada uno de nuestros hermanos que está sintonizando la emisora allá en casa, allá en la finca, allá en la parcela, allá en la colonia, en el barrio, ahí en la cooperativa, donde quiera que usted esté, hermano, sintonizando la emisora. Nuestro saludo cordial para ustedes.
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0: Saludos hasta Totonicapán, Guatemala. ¡Hala, qué alegre, hermanos! Que a través de este medio podamos llegar hasta allá, mire. ¡Qué bendición, verdad, hermanos! Saludos y bendiciones. Buenas noches, hermano Víctor García. Por acá teníamos otro saludito también. Dice, Dios le bendiga, hermana. Muchas gracias. Buenas noches, bendiciones. Por ahí, hermano Juan, si no estoy mal, fue quien dijo que quería comunicarse con su familia, si están visualizando, si están escuchando la emisora, comunicarse con hermano Juan, toda la familia Rash Coy. Así que les invitamos a que puedan comunicarse con hermano Juanito. Dice, ¿será que me puede complacer con una alabanza el día que yo muera? Con Arca de Noé. Bueno, la vamos a buscar, hermano. Oye, con mucho gusto. Vamos a complacer a hermana Elida Beatriz allá en Campur, sintonizando en esta hora. Radio Felicidad transmite desde Poptún, Petén, Guatemala. Desde acá, desde la cabina 1. Aquí, hermano, saludos, feliz noche, por supuesto, aquí en Poptún, Petén, Guatemala. Aquí está Radio Felicidad Estéreo, 104.5 FM. Usted también puede escucharnos a través de nuestra aplicación o página por internet, www.felicidadestereo.com. Sí, hermano, qué bendición, ¿verdad? Poder llegar hasta usted a través de este medio. Buenas noches, hermana, dice. Buenas noches, hermana. A ver, ¿dónde nos están visualizando, hermanos amados? Ya tenemos de Totonicapán, hermanos de Zacualpa al comenzar, hermanos de Alta Verapaz, de San Pedro Carchá también. Saludos hasta Santo Domingo, ahí en Santo Domingo, Poptún, Petén. Ahí está escuchando hermana María Estela, ahí en los Tayuyos, María Cristina. Dice, saludos desde Dolores, Petén. ¡Ah, qué bendición, hermana! ¡Qué bendición! Saludos a nuestros hermanos allá en Dolores. En Dolores, Petén, sintonizando la emisora de Radio Felicidad Estéreo.
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0: Hermana Erika Cal, saludos, hermanita. Bendiciones para usted en esta noche. Hermana Erika, Dios le bendiga.
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0: Esta alabanza es para complacer a hermana Elida allá en Campur. Juli Shulki, chicana. Bendiciones.

Saludos a nuestros hermanos que están en la jornada de trabajo allá en el Ingenio Santa Ana. Ya está nuestro hermano visualizando la transmisión en esta noche. Bendiciones, hermano. Seguimos cantando al Señor con gozo. Saludos cordiales a toda la familia Shi allá en Colonia Nueva Jerusalén. A hermano Felipe, Dios le bendiga, amado hermano. Si el diablo te dice déjame entrar, dile que no.

Hermosa alabanza que hemos escuchado. Si el diablo te dice déjame entrar, usted no le va a abrir la puerta, ¿verdad que no, hermano? Usted tiene que decirle, no, no, no, Cristo vive aquí en mi corazón y no hay lugar para ti, no, no hay lugar para ti. Hermosa alabanza que nos ha sugerido hermano Felipe, saludos hasta allá en Colonia Nueva, Jerusalén. Hermana Elida, Dios le bendiga, hermana Elida. Gracias por siempre darle ahí me gusta a la transmisión y compartir, hermano. De esta manera, pues llegamos más y más y más lejos, ¿verdad que sí? Quiero saludar a nuestros oyentes ahí en Santo Domingo, allá en Santo Domingo, Poptún. Bendiciones, amados hermanos, a nuestros hermanos ahí escuchando. Doña María dice, está oyendo a todo volumen el radio, ahí están sus hijos, está su esposo, está su mamá, está toda la familia. Qué bendición, hermano, porque viera que en la mañana todos salen, unos van a la escuela, otros van al trabajo, otros al negocio, otros salen a hacer mandados. Y en la noche estar todos juntos otra vez, ese es un regalo de parte del Señor, ¿verdad que sí? Usted no me lo puede negar. Gracias a Dios cuando toda la familia ya se vuelve a juntar y están todos juntitos ahorita, tomando cafecito tal vez o descansando ya en la última jornada del día de hoy. Y ya mañana pues será otro día, si Dios así nos lo regala, ¿verdad? Así dice doña María, aquí estamos hermana, aquí estamos a todo volumen con la radio. Dice, saludos a hermano Oscar y a hermana Lucía, ya escuchando en Santo Domingo. Vamos a saludarles y complacerles esta alabanza que nuestra hermana nos ha solicitado con hermana Katy Mazariegos. Lucharé, se llama este canto.

Saludos para toda la familia Cucul allá en Izabal. Bendiciones, hermanita. Dice, sigamos adelante en la obra del Señor. Amén, hermano.

Saludos a todos nuestros hermanos allá en Salcajá, Quetzaltenango. Allá en Campur también, bendiciones a nuestros hermanos que están visualizando en esta hora. Saludos, hermana Nati, bendiciones también para usted. Hermano Ernesto, Dios le bendiga en esta hora de la noche. Bendiciones para usted y toda su familia. Hermano William, Dios te bendiga siempre, hermana. Dice, muchas gracias, hermano. Gracias por esos regalos que nos envían. Hola, hermana, buenas noches. ¿Me puede complacer con la alabanza? Hoy me levanté de madrugada. Por favor y bendiciones. Con gusto, hermano. Aquí la vamos a buscar para complacerle. Hijo pródigo con los milagros de Cristo.

Qué hermosa alabanza de Grupo Fortaleza. Esta alabanza, hoy me levanté en la madrugada. Saludos a hermano Jesús Alvarado, ahí en barrio Honowitz. Esta hermosa alabanza que nos ha solicitado. Te extraño, mamá. Saludos y bendiciones a quienes siguen conectados a través de TikTok. Bendiciones. Ahí háganos el favor de tocar la pantallita y compartir la transmisión. Saludos, hermana. Bendiciones a nuestros hermanos que nos dejan un mensajito ahí. Hermana Berlin Ochoa. Bendiciones a nuestros hermanos allá en San Martín, Jilotepeque, que también. Dios les bendiga.

Puras bendiciones hemos recibido de nuestro Señor Jesucristo. Saludamos a nuestro hermano o hermana que nos ha escrito a través de TikTok pidiéndonos esta alabanza. Esperamos que esta sea. Dios le bendiga, hermana. Buenas noches.

0: Saludos a nuestros hermanos allá en la tierra del durazno, Tactic Alta Verapaz. Bendiciones, hermano.
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0: Estamos llegando ya a la parte final de nuestra programación. Quedan únicamente 12 minutos para las 9 de la noche. Y estamos, antes de irnos, pues queremos compartir con ustedes un versículo de la palabra de Dios. En el libro de Amós, capítulo 5, versículo 14. En el libro de Amós, capítulo 5, versículo 14, dice: buscad lo bueno y no lo malo, para que viváis, porque así Jehová, Dios de los ejércitos, estará con vosotros. Buscad lo bueno, no lo malo. El ser humano, por naturaleza, es más fácil inclinarse a buscar lo malo, lo que a Dios no le agrada, ¿verdad? Nuestra naturaleza pecaminosa busca complacer sus propios deseos, vivir bajo sus propios gustos, complaciendo esta carne. Pero el Señor demanda de sus hijos, demanda de usted y demanda de mí, y dice: busca lo bueno, busca lo bueno. Ay de aquel que, sabiendo hacer lo bueno y no lo hace, le es pecado. Busca hacer lo bueno. Eso es lo que el Señor nos dice hoy a través de su palabra. Busca hacer lo bueno, no lo malo. No lo malo. No lo malo, porque hay una condenación para el que practica el pecado. Así como hay una bendición y una vida eterna para aquel que vive conforme al Señor le agrada, también hay una condenación para aquel que no busca del Señor. Y hoy en la palabra de Dios, en el libro de Amós 5:14, usted puede ir y buscar en las Sagradas Escrituras. Buscad lo bueno, buscad lo bueno, buscad lo bueno. ¿Verdad que cuesta buscar lo bueno a veces, hermano? A veces cuesta, porque es más fácil hacer lo malo. Así es el ser humano. Por naturaleza, es más fácil que haga lo malo y no lo bueno. Pero dice el Señor en su palabra hoy: busca hacer lo bueno. Buscad lo bueno. ¿Y dónde está lo bueno? Poned la mira en las cosas de arriba, donde está Cristo, dice su palabra. Allá hay que poner la mirada, hermano. No en la tierra, no en los bienes materiales, porque eso va a pasar, eso va a perecer. Pero hay una eternidad para aquel que cree en Cristo Jesús. Buscad lo bueno. Buscad lo bueno. Tristemente, a veces ponemos muchas excusas para buscar al Señor. A veces ponemos muchas excusas para buscar del Señor. No tengo tiempo de orar. No tengo tiempo de leer la Biblia. Para las cosas de Dios nunca hay tiempo. Pero para las cosas del trabajo siempre hay tiempo, ¿verdad? Y si no hay tiempo, usted busca hacer tiempo para encontrar todo aquello que complace y satisface los deseos de la carne. Y lo espiritual lo dejamos por un lado. Dice Amós 5:14, buscad lo bueno, busca lo bueno, busca las cosas de arriba, busca al Señor ahora que hay tiempo, búscale ahora, ahora que hay tiempo, búscale al Señor. Buscad las cosas de arriba. Buscad lo bueno. Porque ahí está el Señor. No lo malo. No busques lo malo. Y la promesa viene juntamente con este versículo de la palabra de Dios que dice: para que viváis. ¿Quién quiere vivir? Si usted va con un enfermo y le dice, usted le pregunta, ¿usted si quiere morir? Le va a decir que no. Si usted va con alguien que está sano aparentemente y usted le va a preguntar, ¿usted si quiere morir? Le va a decir que no. Nadie quiere morir. Pero todos tenemos que partir un día de esta tierra. Pasar a una eternidad, a un despertar para la eternidad. Y qué maravilloso sería despertar para la eternidad en Cristo Jesús. Ese paso de nuestro paso por la tierra, despertar a la eternidad en Cristo Jesús. ¿No le parece a usted eso maravilloso? Es que Dios nos da una esperanza, hermano, una esperanza preciosa. Nuestro paso por este mundo es temporal, no es permanente. Nuestro paso en este mundo es un rato, es un momento. Pronto va a pasar. Pero en la eternidad, ay, ahí sí, mire. Ahí ese momento será maravilloso cuando el Señor diga: ven, ven, buen siervo fiel. En lo poco tú has sido fiel, en lo mucho te voy a poner. Entra el gozo de tu Señor. Qué precioso será eso, hermanos. Y saber que el Señor tiene algo preparado para sus hijos, algo maravillosamente asombroso, una corona de vida, una corona de justicia para aquel que permanece fin hasta el último día de su vida. No sabemos cuándo sea eso, pero sí dice que vamos a vivir para que viváis, porque así dice Jehová de los ejércitos. Vamos a vivir una eternidad en Cristo Jesús, y es nuestro anhelo, hermano, y por eso nos esforzamos para buscar al Señor, y que Dios limpie nuestros corazones de todo pecado, que Dios limpie nuestros corazones y purifique nuestras vidas, para que cuando Él venga por su iglesia, usted y yo estemos preparados para ese encuentro con nuestro Señor. Las enfermedades, los tiempos aquí en este mundo van a pasar, hermano. Van a pasar. Esto es temporal, no es eterno. No es eterno. Pero el Señor nos dice en su palabra que debemos buscar hacer lo bueno. Es sencillo. Busca hacer lo bueno. Y la palabra de Dios nos recuerda que Dios nos ve. Dios nos conoce, Él ve la injusticia en este mundo. Él ve también a aquellos que dicen ser cristianos y no lo son. Él ve a aquellos en su corazón. Él ve y conoce nuestros corazones. Nuestra mente, el Señor lo conoce. Pero también ve y conoce a aquellos que con amor y con esfuerzo buscan seguir a Dios y permanecer obedientes al llamado que el Señor les ha hecho. A ser obedientes a ese llamado que Dios le ha hecho. Dios conoce también nuestros corazones, nuestras aflicciones. Cada una de las peticiones de nuestro corazón, el Señor las conoce. Así que usted escuche hoy el llamado del Señor, que le dice: ven, busca lo bueno, busca hacer lo bueno y no lo malo. Escuche el llamado de Dios, haga lo que Él le pida. Después compruebe usted cómo el poder de Dios obra a través de usted. Cuando usted le sirve al Señor con todo su corazón, el Señor obra de una manera maravillosa. Busca lo bueno y no lo malo.
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0: Señor Jesús, gracias te damos en esta noche. Gracias te damos por este tiempo que nos permites disfrutar de tu presencia. Sabemos, Señor, que a través de tu Espíritu Santo es que tú hablas a nuestras vidas, Señor. Y llevas este mensaje también al corazón de nuestros hermanos, cada hermano, cada hermana, Señor, que hoy está visualizando, que está escuchando la emisora. Esta palabra también ha llegado a su corazón, porque ha sido una obra a través de tu Espíritu Santo que habla en nuestras vidas. Hoy, Padre Celestial, agradecidos estamos contigo, mi Dios. Tú eres soberano, eres poderoso, eres maravilloso, Señor. Tu conocimiento es demasiado maravilloso, Padre, y tú conoces nuestros corazones y cada aflicción de nuestro corazón. Tú la conoces, Señor. Tu palabra hoy nos exhorta y nos llama a la reflexión de buscar lo bueno. Buscad lo que es eterno, buscad aquello que llena nuestro corazón, buscad aquello, Señor, buscar aquello que nos permita permanecer fieles al llamado que tú nos has hecho. Gracias, Señor, por tu presencia preciosa en este lugar. Hoy rogamos, Señor eterno, rogamos, Padre Celestial, por cada una de las necesidades que hoy han sido puestas delante de tu presencia. Señor Jesús, hoy juntamente con nuestros hermanos te agradecemos por este tiempo, por tu bondad, por tu fidelidad para nuestras vidas. Señor, ayúdanos cada día a buscarte con sinceridad de corazón. Ayúdanos cada día, Señor, a buscarte con todo nuestro corazón. Señor, perdona nuestros pecados, limpia nuestros corazones, Señor. Y ayúdanos cada día, Padre. Ayúdanos cada día a vivir conforme a tu voluntad, Señor. Gracias por tu palabra preciosa, porque llena nuestros corazones. Hoy, Señor, ponemos la

En tu nombre precioso que tú le has de levantar, Padre. Gracias te damos, mi Dios, por la vida de hermana Angelina, por esa petición que ella ha puesto delante de tu presencia, Señor. No hay nada imposible para ti, Jesús. No hay enfermedad más grande que tu poder, Señor. Las enfermedades son temporales. Nuestro paso aquí es temporal. Mas tú eres poderoso en hacer maravillas, Señor, y eres eterno, Padre. Gracias te damos. Señor, te agradecemos por la vida de hermano Jesús Alvarado, por la vida de cada uno de sus hijos, Señor, que están lejos de casa. Nuestros hermanos que están allá en los Estados Unidos, Padre, bendice y guarda la vida de cada uno de ellos, donde quiera que estén, Padre Celestial. Gracias te damos, Señor Jesús, por tu presencia. Gracias te damos, Señor, por este privilegio que nos das de poderte buscar, Padre Santo. Hoy, aunque hay tiempo, podemos acudir delante de tu presencia, creyendo en gratitud, Señor, que tú inclinas tu oído y escuchas, Señor, nuestro clamor. Gracias te damos, Jesús. Gracias te damos, Padre, con todo nuestro corazón. Tu nombre sea exaltado y glorificado por la eternidad. Gracias por este día que nos has regalado, Señor. Gracias por este tiempo de haber estado con nuestros hermanos el día de hoy. Y queremos pedirte, Padre Santo, que tu presencia quede en nuestros corazones y que podamos, Señor, seguir disfrutando por el resto de este día de todas esas bendiciones que tú has preparado para nosotros. Gracias te damos, Jesús. Amén, Señor. Gracias te damos, Padre Santo. Gracias te damos, Jesús. Ha sido para mí una bendición haberle acompañado en esta hora de la noche, amado hermano. Anhelamos que el Señor bendiga su vida y su familia, que donde quiera que usted vaya, lleve la palabra de Dios en su corazón y usted pueda hoy grabarse esto en su corazón, esto que brevemente hoy hemos meditado en su palabra. Buscad lo bueno y no lo malo, dice su palabra en Amós 5:14. Que Dios le bendiga, que tenga usted una buena noche y que la gracia de Dios sea sobre usted y toda su familia. Hasta mañana en la programación regular a las 5 de la mañana en punto. Estaremos abriendo programación nuevamente. Acá estará nuestro hermano Pastor Rodolfo Agiatas. 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Dios les bendiga, amados hermanos. Que la presencia de Dios sea con ustedes. Amén.

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4: La ausencia de principios, disciplinas y valores cristianos en un hogar puede desencadenar consecuencias muy dolorosas. Y por sobre todo si el hogar está contagiado por el alcohol y las borracheras y maltratos, violencias. Nuestra invitada nos dirá que ella nació en un hogar disfuncional. Un hogar desordenado y sin deseo de vivir, pero cuando Cristo entró en ese hogar, cambió totalmente. Hubo una paz inexplicable, porque nos cambió y pude conocer la presencia de Dios, siendo aún una niña de 6 para 7 años. ¿Cómo fue esa historia? Los detalles escucharemos aquí en nuestra audición de hoy.

0: Bienvenidos al encuentro de hoy, soy su amigo Heriberto Ayala y hoy estaremos hablando con Mónica de Argentina, estaremos escuchando su historia. Pero antes quiero recordarles nuestra dirección en internet, www.encuentro.ca, para volver a escuchar este o los programas anteriores. También podrán encontrar allí más recursos para su crecimiento espiritual. Ahora vamos a escuchar la historia de nuestra amiga Mónica en esta comunicación telefónica.
1: Muchísimas gracias a ustedes, hermano Heriberto, y a todos los oyentes. Dios les bendiga. Bueno, yo nací en la República Argentina, en una provincia del oeste de nuestro país, que está muy cerquita del país limítrofe de Chile, de la República Argentina. Tengo tres hijos. Soy la segunda hija de una pareja que estaba, una unión de hecho, no estaban casados. Y bueno, cuando yo nací, mis padres se separaron. Al poquito tiempo, cuando yo era chica, vivía con mi mamá, con mi hermana. Mi mamá vuelve a formar pareja con un señor, con Carlos. Y este señor tenía algunas situaciones complicadas, digamos, en cuanto a adicciones de juegos, de caballo, carrera de caballo, y bueno, y también un poco de alcohol. Entonces, había en mi hogar situaciones de violencia. Ante esta situación, yo, por lo poco que recuerdo, en ese entonces tendría más o menos entre 4 y 5 o 6 años, tanto mis abuelos maternos como mis abuelos paternos intentaban ayudar mucho a mi mamá y cuidarnos a nosotras para que no tuviéramos que presenciar esas situaciones en el hogar. Así que parte de mi infancia ha transitado en la ciudad de Mendoza, pero a 200 kilómetros con mis abuelos maternos y mi hermana más que nada con mis abuelos paternos.
0: Uh-huh. Pero bueno. ¿Y qué recuerdo te viene, Mónica, en este momento de aquel tiempo, de aquella infancia, diríamos una en una familia disfuncional que no estaban dando bien las cosas?
1: Sí, así es. Yo recuerdo que mi mamá lloraba mucho, era una persona muy nerviosa, muy ansiosa, sufría mucho. El papá de mis hermanos en ese entonces solamente tenía uno de mis hermanos, después nació otro. Él desaparecía por tiempo, no sabíamos si estaba bien o no, a los meses regresaba sin dinero, habiendo perdido todo. Entonces mi mamá sufría bastante, sufría demasiado, ya era, digamos, su segunda relación de pareja y también había fracasado, así que se sentía muy sola, muy triste, y fue en ese contexto cuando ella conoce a Cristo. Y fue tremendo porque ella estaba en ese entonces baldeando la vereda, barriendo afuera. Ya en la ciudad de Mendoza se acostumbra mucho, no solamente a barrer y baldear, sino también encerar. Es decir, que la vereda es parte de la casa y tiene que estar muy impecable. Uh-huh. Y justo estaba en ese proceso cuando se acerca una señora para hacerle una consulta y se ponen a charlar. Resulta ser que esta señora era cristiana y había vivido una situación similar. Así que le habla de Cristo, le predica del Señor. Y mi mamá se aferra a Cristo con todo su corazón. Uh-huh. Y hubo un cambio tan grande que nosotros, si bien éramos chicas, tendría en ese entonces 6 años, lo notamos tremendamente, porque mi mamá, que era una persona muy triste, muy nerviosa, siempre no preocupada, llorando y muchas discusiones y peleas, pasó a ser una mujer que pasaba horas leyendo la Biblia. Así que yo la acompañaba mucho a ella. Empezamos a congregarnos en una iglesia cerca de casa y pasamos horas orando justamente por el papá de mi hermano, de mis hermanos, oramos por la casa, leíamos la palabra, yo me acuerdo que iba a la escuelita bíblica, así que nuestro hogar cambió totalmente, hubo una paz inexplicable. Tal vez la situación no había cambiado porque la pareja de mi mamá, el papá de mi hermano, continuaba con su misma vida, no quería saber nada del Señor, pero las que habíamos cambiado éramos nosotras. Y la presencia del Señor trajo paz a nuestro hogar y fue un cambio realmente muy, muy grande a nuestras vidas, ¿no? Entonces yo pude conocer no solamente el Evangelio, pude conocer a la presencia del Señor realmente en mi hogar. Cómo Él vino a poner paz en donde había pelea, gritos, violencia, como él vino a poner provisión donde había necesidad económica, porque bueno, en un hogar donde hay alcoholismo y hay juegos, ¿no? desgraciadamente hay un mal manejo de la economía, es decir, cómo vino Dios a poner el orden en un hogar, ¿no? Y cómo vino a poner paz y deseos de vivir, sobre todo en ese momento a mi mamá.
0: Estas situaciones negativas que estabas hablando, ¿ha afectado en tu vida personal, en tu vida espiritual más adelante? ¿Cómo pudiste tratar todo este tema, esos temas negativos que habían en tu familia?
1: Yo creo que seguramente, ¿no?, hace de que uno tome situación, digamos, de la conciencia, ¿no?, de esa situación. Yo no sé si era con mi corta edad tan consciente. Sé que era pequeña y que había problemas y no sabía cómo ayudar, ¿no?, desde el lugar, porque uno a veces cree que los niños no se dan cuenta y que no saben, pero los niños son muy perceptivos y donde uno escucha conversaciones que a veces los adultos ni se dan cuenta o perciben si los padres están nerviosos o están tristes o están enojados. Entonces muchos niños sufren y sufren en silencio, ¿no? Si me preguntan, para mí la consecuencia fue con que esa situación triste, dolorosa y frustrante fue permitida o digamos fue el escenario en el que Dios trajo su paz, su luz. Así como en un principio de la creación estaba el desorden y el Espíritu de Dios se movía sobre las aguas y después Dios trajo su orden, así fue en mi hogar, ¿no? La presencia de Dios vino a traer paz en donde había discusiones, peleas, gritos, insultos, vino a traer de su paz, vino a traer su salvación sobre todas las cosas, ¿no? Entonces, para mí, pues del recuerdo de mi infancia es ese, no tanto lo negativo que si bien estuvo, sino cómo Dios utilizó o de eso negativo lo revirtió, lo convirtió en bendición. Entonces ahora eso me permite a mí ahora hablar y decir, tu hogar hay solución. Por más que uno humanamente diga, no, esta persona no va a cambiar, sabemos que con Cristo, si esa persona permite en su corazón aceptar a Jesucristo como su Señor y salvación, no hay nada que pueda impedir una transformación real. El único que puede añadir paz, añadir gozo, añadir realmente deseo de vivir es Jesucristo.

0: La ausencia del padre en la casa, me imagino, también fue reemplazado, porque a esa corta edad recibir la transformación en el hogar ha ayudado mucho también para que no afecte tanto la realidad y funcional en la casa, Mónica.
1: Es cierto, el papá de mis hermanos era una persona muy conmigo, sobre todo, era muy amoroso, muy cariñoso. Me recuerdo que me regaló mi primera bicicleta, me llevaba a la escuela, me iba a buscar. Pero claro, su propia necesidad y sus propios dolores hacía que él se refugiara en el alcohol o en los vicios. Y después, en esa situación, se perdía y no respondía de manera violenta. Es decir, que eran como dos personas en uno. Yo en mi corta edad no entendía eso. Pero Dios también añadió eso y puso padres en mí, ¿no? Mi abuelo paterno, mi abuelo materno, puso en esas dos personas, porque si bien yo tenía a mi papá, pero mi papá había formado su familia, lo veía muy esporádicamente, muy lejanamente, pero Dios suplió esa necesidad de padre a través de mis abuelos.
0: Mónica, ¿qué mensaje usted le daría a aquellas personas que nos está escuchando en ese momento? ¿Un mensaje alentador, un mensaje de esperanza para que pueda ayudarles también a ellos en momentos difíciles y cómo superar, qué esperanza hay en el Señor? Y por supuesto, cambiar de esa historia negativa a una historia positiva.
1: Bueno, mi mensaje sería que permanecer juntos con el Señor, ¿no? No hay otra posibilidad, no hay otra vida que podamos vivir en plenitud lejos del Señor. Y que cualquier situación por la que atravesemos o cualquier dificultad o aún cualquier error, siempre volver al camino, siempre volver a los brazos del Señor, que Él es bueno, ¿no? Muchas veces nuestra imagen de Dios se ve apañada por la imagen que tenemos respecto de nuestro Padre terrenal. Pero Dios es un Padre bueno, es un Padre amoroso, es un Padre misericordioso. Y mi mensaje sería no apartarnos nunca de Él, volver siempre a sus caminos, siempre volver a sus brazos, siempre estar ayudándonos, ¿no? Siempre pidiendo su ayuda y su consuelo. Ahí en Cantares, a mí me gusta un verso muy hermoso, en Cantares 7:10 dice, yo soy de mi amado y conmigo tiene su contentamiento. Entonces, yo sé que soy del Señor y puedo, muchas veces me he alejado, apartado, sin embargo, siempre sabemos dónde volver. Cuando sabemos que nuestra vida le pertenece a Él, no hay mayor gozo que estar con Él. Y mi mensaje sería no apartarse del Señor, siempre estar unida a Él, porque con Él realmente encontramos paz, encontramos amor, encontramos dirección, encontramos sanidad, encontramos perdón. Y a través de su Espíritu Santo, Él está siempre presente, guiándonos y acompañándonos. Así que mi mensaje sería ese, y para si hay alguna mujer sola, como es mi situación, yo me encuentro criando sola a mis hijos, hay una hermosa palabra en Isaías 54, versículo 4, dice, no temas, pues no serás confundida, y no te avergüences, porque no serás afrentada, sino que te olvidarás de la vergüenza de tu juventud, y de la afrenta de tu viudez no tendrás más memoria, porque tu marido es tu hacedor, Jehová de los ejércitos es su nombre, y tu redentor, el Santo de Israel, Dios de toda la tierra será llamado, porque como a mujer abandonada y triste de espíritu te llamó Jehová, y como a la esposa de la juventud que es repudiada, dijo el Dios tuyo, por un breve momento te abandoné, pero te recogeré con grandes misericordias. Así que yo lo que podría decir a todas las mujeres que se encuentran criando solo a sus hijos, que se animen, que nuestro esposo es el Señor, y que Él no nos va a abandonar, y como leía recién en su palabra, Él nos recogerá con grandes misericordias.
0: Mónica, agradecemos por su tiempo, por compartir con nosotros su historia de vida y por supuesto cómo el Señor ha entrado en su hogar y ha transformado en ese tiempo difícil. Y Dios siga bendiciendo su vida y muchas gracias por atendernos en esta comunicación, Mónica.
1: Muchas gracias a ustedes, hermanos, y gracias por permitirme compartir mi testimonio. Muchas bendiciones.
2: Sublime gracia del Señor.
3: Gracias por haber estado en la sintonía de este tu programa Encuentro, y te voy a agradecer que me visites en el www.encuentro.ca, o también puedes dejarme una nota de voz en el WhatsApp 1-204-202-1525. 1-204-202-1525. Una nota de voz o tal vez una nota escrita. La otra opción es info@encuentro.ca. Gracias por sintonizarnos a través de esta radioemisora. Yo soy tu amigo Ernesto Pinto y al despedirme quiero recordarte que Dios te ama y yo también.
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6: Capítulo 7. Aconteció que cuando ya el rey habitaba en su casa, después que Jehová le había dado reposo de todos sus enemigos en derredor, dijo el rey al profeta Natán: Mira ahora, yo habito en casa de cedro, y el arca de Dios está entre cortinas. Y Natán dijo al rey: Anda y haz todo lo que está en tu corazón, porque Jehová está contigo. Aconteció aquella noche que vino palabra de Jehová a Natán, diciendo: Ve y di a mi siervo David, así ha dicho Jehová. ¿Tú me has de edificar casa en que yo more? Ciertamente no he habitado en casas desde el día en que saqué a los hijos de Israel de Egipto hasta hoy, sino que he andado en tienda y en tabernáculo. Y en todo cuanto he andado con todos los hijos de Israel, he hablado yo palabra a alguna de las tribus de Israel, a quien haya mandado apacentar a mi pueblo de Israel, diciendo: ¿Por qué no me habéis edificado casa de cedro? Ahora pues dirás así a mi siervo David: Así ha dicho Jehová de los ejércitos: Yo te tomé del redil de detrás de las ovejas, para que fueses príncipe sobre mi pueblo, sobre Israel, y he estado contigo en todo cuanto has andado, y delante de ti he destruido a todos tus enemigos, y te he dado nombre grande, como el nombre de los grandes que hay en la tierra. Además, yo fijaré lugar a mi pueblo Israel, y lo plantaré, para que habite en su lugar, y nunca más sea removido, ni los inicuos le aflijan más, como al principio, desde el día en que puse jueces sobre mi pueblo Israel. Y a ti te daré descanso de todos tus enemigos. Asimismo, Jehová te hace saber que Él te hará casa. Y cuando tus días sean cumplidos, y duermas con tus padres, yo levantaré después de ti a uno de tu linaje, el cual procederá de tus entrañas, y afirmaré su reino. Él edificará casa a mi nombre, y yo afirmaré para siempre el trono de su reino. Yo le seré a él padre, y él me será a mí hijo. Y si él hiciere mal, yo le castigaré con vara de hombres y con azotes de hijos de hombres. Pero mi misericordia no se apartará de él como la aparté de Saúl, al cual quité de delante de ti. Y será afirmada tu casa y tu reino para siempre delante de tu rostro, y tu trono será estable eternamente. Conforme a todas estas palabras, y conforme a toda esta visión, así habló Natán a David. Y entró el rey David y se puso delante de Jehová y dijo: Señor Jehová, ¿quién soy yo y qué es mi casa para que tú me hayas traído hasta aquí? Y aún te ha parecido poco esto, Señor Jehová, pues también has hablado de la casa de tu siervo en lo porvenir. ¿Es así como procede el hombre, Señor Jehová? ¿Y qué más puede añadir David hablando contigo? Pues tú conoces a tu siervo, Señor Jehová. Todas estas grandezas has hecho por tu palabra y conforme a tu corazón, haciéndolas saber a tu siervo. Por tanto, tú te has engrandecido, Jehová Dios, por cuanto no hay como tú, ni hay Dios fuera de ti, conforme a todo lo que hemos oído con nuestros oídos. ¿Y quién como tu pueblo, como Israel, nación singular en la tierra? Porque fue Dios para rescatarlo por pueblo suyo, y para ponerle nombre, y para hacer grandezas a su favor, y obras terribles a tu tierra, por amor de tu pueblo que rescataste para ti de Egipto, de las naciones y de sus dioses. Porque tú estableciste a tu pueblo Israel por pueblo tuyo para siempre, y tú, oh Jehová, fuiste a ellos por Dios. Ahora pues, Jehová Dios, confirma para siempre la palabra que has hablado sobre tu siervo y sobre su casa, y haz conforme a lo que has dicho. Que sea engrandecido tu nombre para siempre, y se diga: Jehová de los ejércitos es Dios sobre Israel, y que la casa de tu siervo David sea firme delante de ti. Porque tú, Jehová de los ejércitos, Dios de Israel, revelaste al oído de tu siervo diciendo: Yo te edificaré casa. Por esto tu siervo ha hallado en su corazón valor para hacer delante de ti esta súplica. Ahora pues, Jehová Dios, tú eres Dios, y tus palabras son verdad, y tú has prometido este bien a tu siervo. Ten ahora a bien bendecir la casa de tu siervo, para que permanezca perpetuamente delante de ti, porque tú, Jehová Dios, lo has dicho, y con tu bendición será bendita la casa de tu siervo para siempre. Capítulo 8. Después de esto aconteció que David derrotó a los filisteos y los sometió, y tomó David a Metegama de mano de los filisteos. Derrotó también a los de Moab, y los midió con cordel, haciéndolos tender por tierra. Y midió 2 cordeles para hacerlos morir, y 1 cordel entero para preservarles la vida. Y fueron los moabitas siervos de David, y pagaron tributo. Asimismo derrotó David a Hadadezer, hijo de Rehob, rey de Soba, al ir este a recuperar su territorio al río Éufrates. Y tomó David de ellos 1,700 hombres de a caballo y 20,000 hombres de a pie. Y desjarretó David los caballos de todos los carros, pero dejó suficientes para 100 carros. Y vinieron los sirios de Damasco para dar ayuda a Hadadezer, rey de Soba. Y David hirió de los sirios a 22,000 hombres. Puso luego David guarnición en Siria de Damasco, y los sirios fueron hechos siervos de David, sujetos a tributo. Y Jehová dio la victoria a David por dondequiera que fue. Y tomó David los escudos de oro que traían los siervos de Hadadezer, y los llevó a Jerusalén. Asimismo de Beta y de Berotai, ciudades de Hadadezer, tomó el rey David gran cantidad de bronce. Entonces oyendo Toi, rey de Amad, que David había derrotado a todo el ejército de Hadadezer, envió Toi a Joram su hijo al rey David para saludarle pacíficamente y para bendecirle, porque había peleado con Hadadezer y lo había vencido, porque Toi era enemigo de Hadadezer. Y Joram llevaba en su mano utensilios de plata, de oro y de bronce, los cuales el rey David dedicó a Jehová con la plata y el oro que había dedicado de todas las naciones que había sometido, de los sirios, de los moabitas, de los amonitas, de los filisteos, de los amalecitas y del botín de Hadadezer, hijo de Rehob, rey de Soba. Así ganó David fama. Cuando regresaba de derrotar a los sirios, destrozó a 18,000 edomitas en el valle de la Sal. Y puso guarnición en Edom, por todo Edom puso guarnición, y todos los edomitas fueron siervos de David. Y Jehová dio la victoria a David por dondequiera que fue. Y reinó David sobre todo Israel, y David administraba justicia y equidad a todo su pueblo. Coab, hijo de Sarvia, era general de su ejército, y Josafat, hijo de Ailud, era cronista. Sadoc, hijo de Aitob, y Ahimelec, hijo de Abiatar, eran sacerdotes. Seraías era escriba. Benaía, hijo de Joyada, estaba sobre los ereteos y peleteos, y los hijos de David eran los príncipes. Capítulo 9. Dijo David, ¿ha quedado alguno de la casa de Saúl a quien haga yo misericordia por amor de Jonatán? Y había un siervo de la casa de Saúl que se llamaba Siba, al cual llamaron para que viniese a David. Y el rey le dijo, ¿eres tú Siba? Y él respondió, tu siervo. El rey le dijo, ¿no ha quedado nadie de la casa de Saúl a quien haga yo misericordia de Dios? Y Siba respondió al rey, aún ha quedado un hijo de Jonatán lisiado de los pies. Entonces el rey le preguntó, ¿dónde está? Y Siba respondió al rey, he aquí está en casa de Maquir, hijo de Amiel, en Lodebar. Entonces envió el rey David y le trajo de la casa de Maquir, hijo de Amiel, de Lodebar. Y vino Mefiboset, hijo de Jonatán, hijo de Saúl, a David, y se postró sobre su rostro e hizo reverencia. Y dijo David, Mefiboset. Y él respondió, he aquí tu siervo. Y le dijo David, no tengas temor, porque yo a la verdad haré contigo misericordia por amor de Jonatán tu padre, y te devolveré todas las tierras de Saúl tu padre, y tú comerás siempre a mi mesa. Y él inclinándose dijo, ¿quién es tu siervo para que mires a un perro muerto como yo? Entonces el rey llamó a Siba, siervo de Saúl, y le dijo, todo lo que fue de Saúl y de toda su casa, yo lo he dado al hijo de tu señor. Tú pues le labrarás las tierras, tú con tus hijos y tus siervos, y almacenarás los frutos, para que el hijo de tu señor tenga pan para comer. Pero Mefiboset, el hijo de tu señor, comerá siempre a mi mesa. Y tenía Siba 15 hijos y 20 siervos. Y respondió Siba al rey, conforme a todo lo que ha mandado mi señor el rey a su siervo, así lo hará tu siervo. Mefiboset, dijo el rey, comerá a mi mesa como uno de los hijos del rey. Y tenía Mefiboset un hijo pequeño que se llamaba Micaía, y toda la familia de la casa de Siba eran siervos de Mefiboset. Y moraba Mefiboset en Jerusalén, porque comía siempre a la mesa del rey, y estaba lisiado de ambos pies. Capítulo 10. Después de esto aconteció que murió el rey de los hijos de Amón, y reinó en lugar suyo Hanún su hijo. Y dijo David, yo haré misericordia con Hanún, hijo de Naas, como su padre la hizo conmigo. Y envió David sus siervos para consolarlo por su padre. Mas llegados los siervos de David a la tierra de los hijos de Amón, los príncipes de los hijos de Amón dijeron a Hanún su señor, ¿te parece que por honrar David a tu padre te ha enviado consoladores? ¿No ha enviado David sus siervos a ti para reconocer e inspeccionar la ciudad para destruirla? Entonces Hanún tomó los siervos de David, les rapó la mitad de la barba, les cortó los vestidos por la mitad hasta las nalgas y los despidió. Cuando se le hizo saber esto a David, envió a encontrarles porque ellos estaban en extremo avergonzados. Y el rey mandó que les dijeran, «Quedaos en Jericó hasta que os vuelva a nacer la barba, y entonces volved». Y viendo los hijos de Amón que se habían hecho odiosos a David, enviaron los hijos de Amón y tomaron a sueldo a los sirios de Bet-Rehob y a los sirios de Soba, 20,000 hombres de a pie, del rey de Maaca, 1,000 hombres, y de Istob, 12,000 hombres. Cuando David oyó esto, envió a Joab con todo el ejército de los valientes. Y saliendo los hijos de Amón, se pusieron en orden de batalla a la entrada de la puerta. Pero los sirios de Soba, de Rehob, de Istob y de Maaca estaban aparte en el campo. Viendo pues Joab que se le presentaba la batalla de frente y a la retaguardia, entresacó de todos los escogidos de Israel y se puso en orden de batalla contra los sirios. Entregó luego el resto del ejército en mano de Abisai su hermano, y lo alineó para encontrar a los amonitas. Y dijo, «Si los sirios pudieren más que yo, tú me ayudarás. Y si los hijos de Amón pudieren más que tú, yo te daré ayuda. Esfuérzate y esforcémonos por nuestro pueblo y por las ciudades de nuestro Dios. Y haga Jehová lo que bien le pareciere». Y se acercó Joab y el pueblo que con él estaba para pelear contra los sirios, mas ellos huyeron delante de él. Entonces los hijos de Amón, viendo que los sirios habían huido, huyeron también ellos delante de Abisai y se refugiaron en la ciudad. Se volvió pues Joab de luchar contra los hijos de Amón y vino a Jerusalén. Pero los sirios, viendo que habían sido derrotados por Israel, se volvieron a reunir. Y envió a Hadad Ezer e hizo salir a los sirios que estaban al otro lado del Éufrates, los cuales vinieron a Elam, llevando por jefe a Sobac, general del ejército de Hadad Ezer. Cuando fue dado aviso a David, reunió a todo Israel, y pasando el Jordán vino a Elam. Y los sirios se pusieron en orden de batalla contra David, y pelearon contra él. Mas los sirios huyeron delante de Israel. Y David mató de los sirios a la gente de 700 carros y 40,000 hombres de a caballo. Hirió también a Sobac, general del ejército, quien murió allí. Viendo pues todos los reyes que ayudaban a Hadad Ezer, cómo habían sido derrotados delante de Israel, hicieron paz con Israel y le sirvieron. Y de allí en adelante los sirios temieron ayudar más a los hijos de Amón. Capítulo 11. Aconteció al año siguiente, en el tiempo que salen los reyes a la guerra, que David envió a Joab y con él a sus siervos y a todo Israel, y destruyeron a los amonitas y sitiaron a Rabá. Pero David se quedó en Jerusalén. Y sucedió un día, al caer la tarde, que se levantó David de su lecho y se paseaba por el terrado de la casa real. Y vio desde el terrado a una mujer que se estaba bañando, la cual era muy hermosa. Envió David a preguntar por aquella mujer y le dijeron, «Aquella es Betsabé, hija de Eliam, mujer de Urías heteo». Y envió David mensajeros y la tomó, y vino a él, y él durmió con ella. Luego ella se purificó de su inmundicia, y se volvió a su casa. Y concibió la mujer y envió a hacerlo saber a David, diciendo, «Estoy encinta». Entonces David envió a decir a Joab, «Envíame a Urías heteo». Y Joab envió a Urías a David. Cuando Urías vino a él, David le preguntó por la salud de Joab, y por la salud del pueblo, y por el estado de la guerra. Después dijo David a Urías, «Desciende a tu casa y lava tus pies». Y saliendo Urías de la casa del rey, le fue enviado presente de la mesa real. Mas Urías durmió a la puerta de la casa del rey con todos los siervos de su señor, y no descendió a su casa. E hicieron saber esto a David, diciendo, «Urías no ha descendido a su casa». Y dijo David a Urías, «¿No has venido de camino? ¿Por qué, pues, no descendiste a tu casa?». Y Urías respondió a David, «El arca e Israel y Judá están bajo tiendas, y mi señor Joab y los siervos de mi señor en el campo. ¿Y había yo de entrar en mi casa para comer y beber y a dormir con mi mujer? Por vida tuya y por vida de tu alma, que yo no haré tal cosa».
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7: ...21:32.
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0: 22 horas, 4 minutos.
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alguien que esté escuchando este canto en este preciso momento, puede ser que esté pasando por algún problema o alguna dificultad en su vida. Yo no lo puedo saber, pero sí quiero decirle que conozco a alguien que puede cambiarle, que puede ayudarle. El que me cambió a mí y me hizo libre, ese se llama Jesús de Nazaret, el Rey de Reyes y Señor de Señores.

0: 22 horas 31 minutos.
1: Dios, Dios mío, eres tú. De madrugada te buscaré. Mi alma tiene sed de ti. Mi carne te anhela. En tierra seca y árida donde no hay aguas. Para ver tu poder y tu gloria. Así como te he mirado en el santuario. Porque mejor es tu misericordia que la vida. Mis labios te alabarán. Así te bendeciré en mi vida. Y en tu nombre alzaré mis manos. Como de meollo y de grosura será saciada mi alma, y con labios de júbilo te alabará mi boca. Cuando me acuerde de ti en mi lecho, cuando medite en ti en las vigilias de la noche, porque has sido mi socorro, y así en la sombra de tus alas me regocijaré. Está mi alma pegada a ti. Tu diestra me ha sostenido.
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Cada uno debe de dar según lo que haya decidido en su corazón. 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

0: 23 horas, 2 minutos.
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0: 23 horas 34 minutos.
1: Por el contrario, se rebajó voluntariamente, tomando la naturaleza de siervo y haciéndose semejante a los seres humanos. Y al manifestarse como hombre, se humilló a sí mismo y se hizo obediente hasta la muerte, y muerte de cruz. Por eso Dios lo exaltó hasta lo sumo y le otorgó el nombre que está sobre todo nombre, para que ante el nombre de Jesús se doble toda rodilla en el cielo y en la tierra y debajo de la tierra, y toda lengua confiese que Jesucristo es el Señor, para gloria de Dios Padre.
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Son 22 puntos que he ido poniendo en esta lista. Si hay algo que se necesita urgentemente en la iglesia es que seamos efectivos. Y si hay algo que nos urge en nuestras vidas y en nuestros servicios,

No tiene uno ganas de lavar. ¿Para qué nos hacemos los súper espirituales, verdad? Pero hay veces que venimos cargados, venimos con problemas, venimos con prisas, ¿verdad? Y hay muchas cosas que nos impiden ofrecerle al Señor sacrificio. Vamos a estar viendo todas estas instrucciones basadas en los salmos. Todo lo que decimos debe de estar apoyado en la palabra de Dios, ¿verdad? Salmo 69, versículos 30 al 32. Fíjate lo que dice. Alabaré yo el nombre de Dios con cántico. Lo exaltaré con alabanza. Y agradará a Jehová más que sacrificio de buey o becerro que tiene cuernos y pezuñas. Fíjate lo que sigue en el 32. Yo voy a alabar al Señor. Y luego dice, lo verán los oprimidos y se gozarán. Los que estaban oprimidos, cuando ven la alabanza, cuando entran en la alabanza, sale la opresión y entra el gozo del Señor, ¿verdad? Lo verán los oprimidos y se gozarán. Buscad a Dios y vivirá vuestro corazón. Entonces, lo primero que debemos de hacer es sobreponernos a nuestros estados de ánimo. ¿Saben una cosa? En la presencia de Dios, tú puedes derrotar a cualquier enemigo. En tus propias fuerzas, jamás lo podrás. Pero en la presencia de Dios, por eso dice el Salmo 68, versículo 1, levántate, Señor, y sean esparcidos tus enemigos. Si nosotros le permitimos al Señor que se levante en nuestra vida, si nosotros empezamos a ofrecerle sacrificio de alabanza, la alabanza siempre nos llevará a su presencia. En su presencia derrotamos a los enemigos. Por eso aquí en el Salmo 69, versículo 32, dice, lo verán los oprimidos y se gozarán. Se les va a quitar la opresión. 103, versículo 1, por eso David le da una orden a su alma, ¿verdad? Acuérdense, es nuestro espíritu el que tiene que controlar nuestra alma y nuestro cuerpo. No nuestro cuerpo, no nuestra alma. Es nuestro espíritu el que tiene que estar al control. Y por eso el rey David dice en el Salmo 103, bendice alma mía a Jehová. No me importa cómo te sientas. Acuérdate, no te olvides de ninguno de sus beneficios. Él es el que rescata, Él es el que perdona todas tus iniquidades. Él es el que rescata tu vida del hoyo. Acuérdate de todo lo que ha hecho el Señor por ti. Entonces, tenemos que hablarle a nuestra alma, tenga ganas o no, ponte a alabar a Dios, alma mía. Y conforme alabamos a Dios, llegamos a su presencia y derrotamos a la opresión. Lo verán los oprimidos y se gozarán. Punto número dos, es muy importante que vengamos preparados, que oremos, que descarguemos todas nuestras presiones, nuestras cargas, nuestras preocupaciones, nuestros pensamientos, nuestros temores. ¿Para qué? Para que seamos un instrumento limpio para que el Señor nos pueda utilizar. Es importante confesar nuestros pecados, es importante decirle, Señor, límpiame, por favor, límpiame de toda contaminación del mundo en el nombre de Jesús. Antes de empezar a dirigir la alabanza, ponte en bien con Dios. Salmo 96:9 dice, adorad a Jehová en la hermosura de la santidad, temed delante de Él toda la tierra. ¿Saben qué? Yo prefiero tener una sobredosis del temor de Dios que ser un cristiano liviano. Dice, bueno, ya al fin ya sé cómo dirigir. Ya agarro mi guitarra y yo sé que ya me sé cuáles son los cantos que le gusta a la gente, ya sé cómo dirigirlos, me siento ya el que me la sé de todas, ¿verdad? Ya no necesito ni a Dios. Cuidado con esas actitudes. Necesitamos una sobredosis del temor de Dios. Es preferible tener una sobredosis del temor de Dios, una reverencia. No estoy diciendo miedo a su presencia, sino una reverencia al Señor. ¿Se acuerdan en el Antiguo Testamento? El sumo sacerdote cuando entraba a la presencia de Dios tenía que traer su túnica con campanitas, ¿verdad? Y uno de los pies tenía que ir amarrado y dejaba la cuerda allá afuera, ¿verdad? Y los sacerdotes afuera en el lugar santo estaban oyendo. Si el tipo iba inmundo, si el tipo iba con un pecado o cualquier cosa que Dios no le agradara, cuando dejaban de sonar las campanitas, significaba
que la presencia de

0: Dios lo había fulminado. Entonces ya nada más empezaban a jalar la cuerda y a sacar el cuerpo. ¿Qué pasaría el día de hoy si eso siguiera en vigencia? Yo creo que cada domingo tendríamos que estrenar un dirigente de alabanza nuevo, ¿verdad? Pero dice aquí, adorad a Jehová en la hermosura de la santidad. Entonces, vamos confesando nuestros pecados, vamos poniéndonos bien con Dios. Clama la sangre de Jesucristo, clama el Espíritu Santo. Señor, úngeme con tu Espíritu. Quiero ser una vasija de honra, quiero ser una vasija limpia, Señor. Quiero ser un instrumento de tu alabanza y de tu adoración. Qué responsabilidad tan grande, llevar al pueblo a la presencia de Dios, no a mi presencia. Que Dios nos libre de andar llevando a la gente a nuestra presencia, sino a la presencia de Dios. Punto número 3, no te presentes sin haberte preparado. Preséntate con una lista de alabanzas, por lo menos unas 5 de alabanza y unas 5 de adoración. Es muy importante, nada de que, pues como yo me las sé todas, que el Señor llene mi boca. ¿Han oído eso? Yo no me preparo nunca. Yo espero que Dios me llene. Sí, te la va a llenar, pero de piedras y de meteoritos. Dios usa a las personas que se preparan. Tú te tienes que preparar. Tú tienes que estudiar. Tú tienes que practicar. Tú tienes que disciplinar tu vida. Acuérdense lo que les dije al principio. ¿Para qué? Para que seamos efectivos. Nada de estar esperando. Ay, Señor, ¿y ahora cuál canto? Y después de esta cual voy a cantar, pues no sé, para no estar con eso, tienes que traer una lista. Estoy presentando delante de Dios aprobado, me estoy presentando delante de Dios estudiado y preparado. Nada de que el Señor me va a llenar la boca, ¿verdad? Cuando yo me... Lo mismo es el que predica, ¿verdad? El que predica tiene que preparar su sermón, tiene que ser un sermón que se le vaya a quedar en el corazón a la gente. Por eso hay que estudiar, ¿verdad? No, yo no necesito ninguna escuela bíblica. Bueno, pues vas a estar muy limitado. Hay unos que sí la hacen, pero la mayoría no la hace. Entonces hay que ir a la escuela, hay que prepararse, hay que saber cómo preparar un sermón, ¿verdad? Tiene que tener introducción, tiene que tener título, tiene que tener 3 puntos. ¿Para qué? Para ser efectivos. No es que programemos al Espíritu de Dios, pero hay que ser efectivos. Un sermón es para que se le quede en el corazón a la gente y nunca más se le vuelva a olvidar. Porque hay predicadores que se van de Génesis a Apocalipsis y luego en reversa. Y todos dicen, y predicó y gritó y dio 20 maromas, ¿verdad? Y todos dijeron, estuvo increíble. ¿Y de qué habló? No me acuerdo, pero estuvo increíble. ¿De qué sirve eso? Si no se trata nada más de llegar a las emociones de la gente, ¿verdad? Sino hay que llegar al corazón de la gente, hay que llegar al Espíritu y depositar ahí una palabra que se le haga carne después. Entonces, no te presentes sin una lista de alabanzas. Desde luego dispuesto, ya que estás enfrente de Dios, dispuesto a cambiar tu lista. Número 4, ¿qué tan larga debe de ser la alabanza? Yo me acuerdo cuando empezaba, yo me tiraba una hora y media, ¿verdad? Y la pobre gente ya estaba muerta y todos parados. Miren, normalmente un servicio, ¿cuánto dura? 2 horas. 2 horas. Entonces, normalmente una predicación dura entre 50 y 60 minutos. Entonces te queda una hora para distribuirla entre la alabanza, los anuncios y la ofrenda. La ofrenda y los anuncios normalmente llevan entre 10 y 15 minutos. O sea que te quedan muy buenos 45 minutos para dirigir a la gente en alabanza, en adoración, en la presencia del Señor, entrar por sus puertas, por sus atrios y finalmente entrar al lugar santísimo. Entonces con 45, 50 minutos son muy buenos. Si no lo lograste en ese tiempo, olvídalo. Ahora, todo esto sujeto al Espíritu, verdaderamente al Espíritu Santo. No salgas con que el Espíritu me guió y a todos le salieron con varices, ¿verdad? En las piernas y muertos de cansancio. Entonces, 45 o 50 minutos muy bueno para dirigir la alabanza. Punto número 5, y esto es continuación de este otro. Debemos de recordar que estamos tratando con personas que vienen del mundo. ¿Sí? Aunque son cristianos, pero vivimos en el mundo. Han estado luchando con el mundo toda la santa semana. Y vienen cargados, vienen cansados, vienen apesadumbrados, vienen preocupados. vienen con mil cosas en la cabeza. Entonces tenemos que entender a toda esa gente y es muy importante que los ayudemos y los guiemos antes de empezar la alabanza o en medio de la alabanza, llevarlos a la presencia de Dios y decirles, hermanos, vamos a descargar todo en el altar del sacrificio. Todas las preocupaciones que tú traes, todas las cargas que traes, todas esas cosas que te están preocupando y tus pensamientos que no te permiten alabar a Dios, vamos a tomar todo eso y vamos a ponerlo en el altar del sacrificio y permitirle que Dios haga descender fuego del cielo, consuma todo eso para que nosotros quedemos libres y podamos ofrecerle al Señor verdaderamente un sacrificio agradable al Señor. Entonces, muy importante eso. Y acuérdate que vienen cansados, tenemos que entender a la gente. Entonces, hay que romper ese estado en el que se encuentran, guiándolos en oración ahí en el altar del sacrificio y quemar ahí las cargas. Fíjense, vamos al Salmo 107. Y aquí está bien claro esto que les estoy yo diciendo. Salmo 107, versículo 1 dice, alabad a Jehová. Entonces aquí te da la orden, alaba al Señor porque Él es bueno. Porque para siempre es su misericordia. Cada vez que leo esto, siempre me viene a la mente, ¿y qué tal si Dios fuera malo? No estaríamos aquí, ¿verdad? No habría, estaríamos embarrados en alguna pared. A la primera tontera que hicimos, nos embarró el Señor, así en el piso, ¿verdad? Seríamos unas manchitas. ¿No creen que es suficiente razón para alabar a Dios? Nada más de pensar que Él es bueno. Alaba al Señor, dice aquí. ¿Por qué? Porque es bueno y porque su misericordia permanece para siempre. No anda cambiando de opinión a cada rato. Entonces hay que alabar al Señor. Versículo 6 te dice, entonces clamaron a Jehová en su angustia y los libró de sus aflicciones. Versículo 10 dice, algunos moraban en tinieblas y sombra de muerte. Así viene la gente. Unos en tinieblas, otros en sombra de muerte, otros como vimos, con ganas de suicidarse. Vienen en el valle, ¿verdad? Andan en el valle de sombra de muerte. Otros dice aquí en el versículo 6, angustiados. Versículo 10 dice, algunos moraban en tinieblas y sombra de muerte, aprisionados en aflicción y en hierros. Así viene la gente a los servicios. A veces pensamos, ay, no todos están libres, ay, no todos, gloria a Dios, todos, mira qué hermosos se ven, todos traen sus Biblias como desodorante. Y todos se ven santos, todos se ven maravillosos, todos se ven perfectos. Pero resulta que la mayoría viene en angustia, la mayoría viene con problemas, la mayoría viene, dice aquí, en cadenas. Fíjense lo que dice el versículo 13. Luego que clamaron a Jehová en su angustia, ¿qué hizo el Señor? Los libró de sus aflicciones, los sacó de las tinieblas y de la sombra de muerte y rompió sus prisiones. Alaben la misericordia de Jehová y sus maravillas para con los hijos de los hombres. ¿Se dan cuenta? A veces por eso como que no arranca la alabanza, ¿no les ha pasado? ¿No han estado en tiempos de alabanza así? Que nomás se siente una opresión increíble. ¿Por qué? Porque hay que romper el estado de ánimo en el que se encuentran. Hay que romper ese sitio que Satanás ha hecho en las gentes. Y al romper eso, ¡pum!, explota la alabanza. Y por eso dice el 15, alaben la misericordia de Jehová. Una vez que rompió sus prisiones, una vez que los sacó de las tinieblas, una vez que los sacó de la sombra de muerte, ahora sí, vamos a alabar al Señor. Entonces, vamos al Salmo 116. Ahí tenemos otro ejemplo de esto. Salmo 116, 16 dice, oh Jehová, ciertamente yo soy tu siervo, siervo tuyo soy, hijo de tu sierva. Tú has roto mis prisiones. ¿Qué va a salir de esa libertad? Te ofreceré sacrificio de alabanza e invocaré el nombre de Jehová. A Jehová pagaré ahora mis, hasta el diezmo va a empezar a pagar. Hasta las promesas de fe empiezan a pagar. ¿Cuándo? Cuando Dios rompe sus prisiones. Entonces, cambia totalmente el ambiente, cambia el estado de ánimo y las personas se ponen listas, dispuestas para alabar a Dios. Punto número 6. Como líderes de alabanza, jamás debemos de llevar a la gente al emocionalismo. Debemos de llegar al espíritu del hombre. Ahora, no tiene nada de malo las emociones, pero resulta que Dios es espíritu, no emociones. Jesús dijo, en Juan capítulo 4, versículo 23 y 24, Dios es espíritu. Los que le alaben, los que le adoren, deben de hacerlo en espíritu y en verdad. Entonces hay que llegar al espíritu del hombre, no nada más emocionar a la gente, ¿verdad? Es como si yo me empiezo, es como ese dirigente, ¿verdad? ¡Y a su nombre! Y todos, ¡gloria! ¿Y quién da gloria a Dios? ¡Ya, ya! ¿Verdad? Y todo es un gritadero, ¿verdad? Es pura emoción eso, ¿verdad? ¿Quién vive? Pues ya sabemos quién vive, ya sabemos que a su nombre gloria, ¿verdad? Entonces, eso nada más es como para... como meterle el acelerador a las emociones y Jehová está aquí y todos, ¿verdad? ¡Sí, amén! Y es un loquero ahí terrible, pura emoción, nada de espíritu. O sea, Dios no está nervioso tampoco si empieza a gritar así, ¿verdad? Dios no se pone nervioso, pero Dios es espíritu. Y acuérdense, tenemos que ser efectivos, no necesitamos estar perdiendo el tiempo. Hay veces que como no se siente el Espíritu de Dios, queremos que se sienta fuerza, ¿verdad? Y cuando fue un gritadero, pero increíble, ¿verdad? Todos salieron diciéndole, Jehová estuvo ahí. Jehová no estuvo ahí, las emociones estuvieron ahí. Entonces, eso ya no es genuino. Cuando empiezan como las oraciones llorando, ¿verdad? ¿Se acuerdan las características de David? ¿Se acuerdan que el último era Jehová está con él? ¿Sí? Eso es muy importante. Si Jehová no está contigo, entonces tienes que imitarlo. De ahí es cuando vienen las imitaciones. Ahí es cuando vienen esas... Estamos actuando nada más. Una vez me acuerdo en el 86 estábamos en un congreso de alabanza allá en Dallas y yo no sé a qué hora se me ocurrió, le digo a un pastor que estaba aquí hasta adelante, le digo, pastor, ¿quiere orar, por favor, para comenzar esto? Sí, ¿cómo no, hermano? ¿Cómo no? ¡Ah, Padre! Yo dije, Dios mío, ¿a qué hora le fui a pedir a este? ¿Cómo? ¿Han visto esas oraciones? Y en medio de su oración, Padre, viene uno de los edecanes, o ¿cómo le llaman? Ujieres, y le dice, pastor, lo necesitamos allá afuera. Sí, diles que ahorita voy. ¿Por qué le hablan así al Señor?
1: O esos que hacen la voz así. Oh, Padre.
0: Como voz de ultratumba, ¿no oído? No tenemos que imitar la presencia de Dios. ¿Te imaginas que tu hijo te viniera a ti? Que viniera y te dijera, ¡ay, mamá! ¡Necesito unos tenis! Tú vas a agarrar a tu hijo y lo vas a llevar al manicomio, man. ¿Te imaginas que viniera?
1: Oh, Padre, tú que todo lo sabes.
0: Es horrible esas oraciones. Hay gente que se le transforma la voz cuando le das el micrófono. ¿Han visto a esas gentes? Parece de Frankenstein, man. Háblale, Padre, te alabamos, Señor, con todo el alma. Gracias. Háblale normal, para que Dios te trate como una persona normal. Entonces, no debemos de llegar a las emociones de la gente, sino al espíritu del hombre. Yo me atrevo a decirles que eso no es de Dios. Y no, yo no estoy en contra de las cosas del espíritu, Dios me libre, ni contra los dones, ni en contra de nada de eso. Pero hay cosas que son genuinas, ¿verdad? Y hay cosas que son actuaciones y mañas religiosas que tenemos en el nombre de Jesús que detener. A mí no me gusta, cuando yo estoy dirigiendo la alabanza, a mí no me gusta que me anden haciendo esas cosas cuando yo estoy, porque soy celoso de la presencia de Dios. Y cuando una persona empieza a hacer todos sus shows, lo único que hace es distraer a todo el mundo. Y todo el mundo, en vez de poner sus ojos en Jesucristo, lo pone en el epiléptico, ¿verdad? Séptimo. Debemos de ser sensibles al Espíritu de Dios. A la hora de la alabanza podemos tocar panderos, podemos tocar címbalos, podemos tocar claves, podemos tocar fuerte la batería, aplaudir en su momento, desde luego. Todo en orden, ¿verdad? Pero a la hora de la adoración debemos de ser sensibles. Agarra tu pandero, agarra todos tus instrumentos, mételos abajo de tu silla y ponte a adorar a Dios. Seamos sensibles. Toda esa música es para los atrios.
2: La adoración es para el lugar santísimo y debemos de hacerlo con la máxima sensibilidad. A mí me gusta decirles, ahora vamos a quitarnos el calzado de nuestros pies y vamos a entrar de puntitas al lugar santísimo. Es como si una novia, un novio se le está en una noche de verano, ¿verdad? Y dice, esta es la noche que tengo que declarármele. Y le dice, mi amor, yo quiero que en esta noche, digo que esta noche, yo quiero decirte esta noche que si quieres ser mi esposa. Y de repente ella, y saca el pandero y empieza a tocar. ¿Saben qué va a hacer el novio? Vámonos de aquí, fuera de aquí. Tenemos que ser sensibles. Estamos cantándole, te amo. Anoche había alguien tocando el pandero en plena adoración. En la adoración no se toca el pandero. No, pero tenemos que ser sensibles. Estaba estorbando ese ruido. El Salmo 46:10. Donde dice, estad quietos y conoced que yo soy Dios. Cuando estamos así en pleno silencio, ¿verdad? En plena adoración. Nunca falta quien grite.
3: ¿Quién vive? Oh, ¡gloria a Dios! ¡Aleluya!
2: Cállate, cállate. Estad quietos, dice la Escritura, y conoced que yo soy Dios. Hay tiempos para aleluyas, hay tiempos para los gloria a Dios. Podemos hacer todo, pero en orden y en su momento y en su tiempo. Dios es un Dios de orden, ¿sí? Y tenemos que aprender, se tiene que educar a la gente. Número 8, para salir de la adoración también tenemos que ser sensibles, para que con ese mismo espíritu la gente se siente y pueda escuchar la palabra de Dios. Entonces, es muy importante que después de la adoración inmediatamente entre el que va a predicar. ¿Para qué? Para sembrar la palabra de Dios. Número 9, en la alabanza hay que buscar canciones que hablen de las maravillas de Dios. Por ejemplo, cantaré al Señor por siempre, su diestra es todo poder, echado a la mar, quien los perseguía, jinete y todo lo que hizo el Señor, ¿verdad? Sus maravillas, cosas que Él ha hecho. La alabanza es para cantar lo que Él, exaltar lo que Él ha hecho. Pero en la adoración tenemos que buscar canciones, cantos que le hablen directamente a Él. Alabanza, canta las maravillas de Él. Adoración, háblale a Él. Canciones como, te amo, te amo, es todo lo que puedo decir. A Él estás cantando, ¿verdad? Entonces, es muy importante que busques ese tipo de canciones. Número 10, no prediques entre canciones. Eres dirigente de alabanza, no predicador. Hay gente que agarra cada canción como título de su predicación, ¿verdad? Como introducción a su predicación. A ver, hermanos, abran la Biblia. Nada de que abran la Biblia. Te invitaron o tú estás para dirigir alabanza. Deja que el predicador predique, por favor. Y predicador, no te pongas a enseñar canciones. Deja que el que dirija la alabanza cante. Zapatero, a sus zapatos. Sí, cada quien haga. ¿Para qué? Para que seamos efectivos. No digo que no des algunas palabras de exhortación, ¿verdad? De animar a la gente. Pero tampoco te pongas a predicar. 15 minutos, ¿verdad? Y ahí está la gente. Aquí nos vamos a empezar a cantar. 11. Tanto en la alabanza como en la adoración, tratar de ligar dos o tres canciones con el mismo tono. ¿Para qué? Para que haya fluidez. ¿Qué es lo que se trata todo esto? De que haya una fluidez. Por eso, no, con 45 minutos no me alcanza nada. Pues no, no te alcanza nada porque estás predicando media hora. Te quedan 15 minutos para cantar. Pues no. Entonces, hay que tratar de ligar tres o cuatro canciones con el mismo tono para que haya una fluidez mayor. Y cada vez que cambias de tono, hacerlo en una forma sensible y continuar. Entonces, número 12, muy importante, el líder nunca le debe de preguntar a la gente ¿cuál quieren cantar? Cuando un líder se para y le dice, ¿cuál quieren que cantemos? Significa que el tipo ese no se ha preparado en lo más mínimo y no merece estar allá arriba. O eres líder o eres seguidor, pero no puedes ser seguidor de seguidores, ¿verdad? Entonces, muy importante que ya vengas, por eso es la lista. No le preguntes, porque este va a querer, alabaré, alabaré. Este va a querer, cuán bello es el Señor. Aquella de allá va a querer, tu amor por mí. Entonces, se va a armar ahí la guerra de Armagedón. Ahí se va a armar. ¡No, que yo no quiero ese! ¡Pum! Empiezan los bibliazos, ¿verdad?
0: Nunca debes de preguntarle a la gente. ¿Han estado en algún lugar cuando les ha preguntado, ¿cuál cantamos? ¿Cómo vas a preguntar eso? Tienes tú que venir preparado. Número 13, Salmo 96:1, necesitas renovar las alabanzas continuamente, aprender nuevos cantos. Salmo 96:1 dice, cantad a Jehová, cántico nuevo. ¿Te acuerdas cuando aprendiste, cuán bello es el Señor? ¡Qué canción, verdad! ¡Cuán hermoso es el Señor! ¡Qué increíble canto! Pero después de cantar 50.820 veces, cuán bello es el Señor, ya no lo cantas con esa unción, ya no lo cantas con el corazón, lo cantas con la cabeza. Y Dios no quiere que le cantemos con la cabeza, Dios quiere que la cantemos con lo profundo de nuestro corazón. Por eso es tan importante renovar, y nos lo dice en el Salmo 96:1, cantad a Jehová cántico nuevo. No estoy diciendo que cada reunión sean 10 cantos nuevos, no estoy hablando de eso. Pero sí, cada determinado tiempo, renovar los cantos. Número 14, no ser un profesional, sino un ungido. ¿Por qué? Porque el profesional lo único que va a hacer es agradar el oído. El ungido va a entrar al espíritu y va a podrir todos los yugos. Con la unción se pudren los yugos. Ahora, el ungido necesita aprender a tocar, ¿verdad? Tiene que haber un balance. Porque no porque seas ungido y no sepas ni agarrar la guitarra, ¿verdad? No por eso ya te calificas para dirigir la alabanza. Entonces tiene que haber las dos cosas. Pero primero que nada, la unción de Dios. Número 15. Es muy importante que haya un silencio, 2 o 3 minutos de silencio, porque ahí es donde Dios actúa, ahí es donde Dios obra, ahí es donde Dios efectúa esas operaciones tremendas en nuestro espíritu. Hay que aprender a callarnos. Número 16, debemos de cuidar nuestro vocabulario, no repetir tanto, amén, amén, sí o no, sí o no. ¿Quién da gloria a Dios? ¿Quién da? Todos damos gloria a Dios. Cuando hay un tipo que se levanta y te está diciendo, ¿quién da gloria a Dios? Yo no doy gloria a Dios ahorita, yo no tengo ganas de dar gloria. Ten cuidado con tu vocabulario, sea que estés dirigiendo la alabanza o predicando, ten cuidado. Tenemos que cuidar el vocabulario. Yo tenía la maña de decirle a todo el mundo, ¿sí o no? ¿Sí o no? ¿Sí o no? Y todos salían así. Hasta que mi esposa me dijo, ya no digas sí o no. Ya nos cansaste, mira, ya me duele aquí y acá. Y yo le digo, yo nunca digo sí o no. Me dice, date cuenta cuando termines, cuando predique la próxima vez. Y la próxima vez me di cuenta y empecé a contar las veces que decía sí o no. Como 50 veces dije sí o no, sí o no. Hay que cuidar nuestro vocabulario y limpiarlo lo más posible. 17, en cuanto a la alabanza en el espíritu, puedes hacerlo después de una adoración. Puedes hacerlo, esperar un momento, empezar de silencio, empezar de cero y empezar a adorar al Señor en el Espíritu. 18. Es importantísimo que tanto el que dirige la alabanza como los músicos sean personas llenas del Espíritu Santo. Muy importante que sean llenos del Espíritu Santo. Número 19. Puedes usar un himnario. 20. Puedes empezar poniendo de pie a las personas. Pero necesitas sentarlas de vez en cuando, entre la alabanza y la adoración, siéntalas para que descansen un poco. Y ya después, en plena adoración, ponlas de nuevo de pie para que no los canses. Número 21 y penúltimo, nuestra apariencia física es muy importante porque distrae. Peínate, báñate, rasúrate, lava tu ropa, plánchala. Hermanos, vamos a alabar al Señor y traes toda la camisa así revolcada, ¿verdad? Cuida tu aspecto físico. Si ves que ya te están saliendo por aquí unas llantas, Pirelli, ¿verdad? Esas llantonas de Fórmula 1. Hermano, deja de comer tanto pan. Cuiden su aspecto físico los dirigentes de alabanza y de adoración. Cuiden su aspecto físico, por favor. 22 y último. Los que cantan, los que alaban, los que adoran, todos los que están arriba de la plataforma deben de adorar en espíritu y en verdad. Tienen que hacerlo con todo el alma. No pueden estar allá arriba jugando. No pueden estar allá arriba con un chiclote, ¿verdad? El del bajo. No puede estar. Distrae, molesta. Yo me acuerdo cuando yo estaba en México y era pastor, yo tenía un grupo de 60 jóvenes y a los 60 los subía a la plataforma, pero antes les decía, todos, absolutamente todos, en la hora de la alabanza van a aplaudir, van a cantar con toda su alma. A la hora de la adoración, quiero que todos levanten sus manos, quiero que todos en su momento correcto cierren los ojos y canten con toda su alma. ¿Y saben lo que pasaba? Cuando esos 60 jóvenes alababan de esa manera, impactaban a la gente que venía y la gente se convertían al Señor, la gente entraban a la presencia de Dios. Entonces, muy importante que todos los que se suben alaben al Señor, para que seamos ejemplo. Gracias, que Dios los bendiga.

0: ¿Cuántos son libres para saltar? ¿Cuántos son libres para levantar sus manos? Puedes dar un grito de júbilo. Y si eres libre, di conmigo.
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0: valientes. No teman ni se aterroricen ante ellos. Porque el Señor, tu Dios, es el que va contigo. No te dejará ni te desamparará.
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2: 0 horas, 31 minutos.

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0: 33 minutos.
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0: 2 de la madrugada. 3 minutos.
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0: 2 de la madrugada, 32 minutos.
1: 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De madrugada te buscaré. Mi alma tiene sed de ti. Mi carne te anhela. En tierra seca y árida donde no hay aguas. Para ver tu poder y tu gloria. Así como te he mirado en el santuario. Porque mejor es tu misericordia que la vida. Mis labios te alabarán. Así te bendeciré en mi vida. Y en tu nombre alzaré mis manos. Como de meollo y de grosura será saciada mi alma, y con labios de júbilo te alabará mi boca. Cuando me acuerde de ti en mi lecho, cuando medite en ti en las vigilias de la noche, porque has sido mi socorro, y así en la sombra de tus alas me regocijaré. Está mi alma apegada a ti. Tu diestra me ha sostenido.
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0: Isaías capítulo 43, versículo 18. Amén. 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No os acordéis de las cosas pasadas, ni traigáis a memoria las cosas antiguas. He aquí que yo hago cosa nueva, pronto saldrá a luz. ¿No lo conoceréis? Otra vez abriré camino en el desierto y ríos en la soledad. 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Ahora así dice Jehová, creador tuyo, oh Jacob, y formador tuyo, oh Israel. No temas, porque yo te redimí, te puse nombre, mío eres tú. Amén. 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No, nada de eso. Eres de Dios. Mantios ni jacuac, es un aplauso. Panteosir el Dios. 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Mientras Juan Josa la alocha en Kinred en su matín, chejarraque. 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Santo es cabal y cago a Dios. Reutena que será vidi ángel chikunil. 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En ca una creó de Dios porque es jalampujo de Dios. Entonces por eso, si rejó de Dios, li Dios tentó torisichi ube. Entonces dijo a Dios: Kishanu declarar Nakrehori Hagua, Chiruli Maosakin, Chiruemri Angel, Chiruemri Serafines, Chiruli Kiev, Chiruli Tusam, Li Chokak, Li Mahelal. Entonces, Magahuna Kiev Tanuntax, amén. Porque no eres para la pobreza, tu padre es ricasazo. Y si eres de él, amén. Vas a prosperar, papá. Y un aplauso a Cristo, a Jesús. Marek ojalá a todos los que han ganado una carrera de Dios. Matak eche que así crabinquila que es cabal. Y maré Dios tinchan a re anum. No, no, no. Soy comprado por la sangre de Cristo Jesús. Amén. Soy comprado por la sangre de Cristo Jesús. 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No. No es precio de plata ni de oro. Es precio de sangre. Amén. Cristo Jesús es un aplauso. Yo les lo ale Jesús. Aleluya. Ok, naclate. Si te hago la suma, que aunque no, yo tengo dueño. Chacatre. Bueno, echar que a vos, chacatre. ¿Alguien ha la que? De Dios, chico, Taula, que chuembe. También, zapa, que se ayo. Atinando, quien la echa la que. Tenemos nuestro creador y nuestro formador. Y nuestro Padre celestial. Hache, jorras que. Hermanos, macuanque, sharin. 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Jere de Dios, liquam utlinchol ague jagua. 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Nache de Dios, y como eres mío, yo te guardaré. Como eres mío, yo te sostendré. Y como eres mío, yo te guiaré. Amén. Para que no hable de cristiano y ahora sí, amén, es porque no le importa nada. Ya con el amén. Marecha la cojla que en todo el mundo te dice de Jahová. Gloria a Jesús. 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La indi kagwa la Dios anakwan di ishkalru ni atin di kagwa. No solamente eres de Dios, sino que también Dios es tuyo. Anakwan anakchei, yo soy Dios tuyo. Ujunkamokshe, mío eres tú. 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Hermanos amados de lagarto. Muy bien. 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Ahí está la mano de Dios. Porque la mano de Dios está ahí. Out. Porque reacti Dios. Lo que dice que va a llegar con Jesús. ¿Qué te la Moisés mande allí en Inca? Lo que dice que va a llegar Cristo Jesús. La creación de Dios, el rey de Dios, no importa la tormenta que se levante contra ti. 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Sí, también. Una gran una rica vida. Pero como ya que se viene que papá no quiere, no antoje cuxes vos. Pero soy tu hijo. Eres mi papá. Tengo confianza. Tiene otra en la chica 24, ¿eh? Disfrutan a gracia igual y cuxa vos. Pero dijiste que tú eres mi padre. Ni quien chunda chiruchirana, mayo seris macho. Pero soy tu hijo, eres mi padre. 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Si na kanaw na kajukwa ut rehat di Dios, entonces entremos en fe a buscar la presencia de Dios y todo lo que querrás, Dios te va a dar porque eres hijo de Dios. 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El profeta Isaías Nachena, y su mano profetizar, chanillos. 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Ah, no. Tienen que pasar ese proceso. 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Se llama Jehová de los ejércitos. Aleluya. 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Es porque Dios pone los ingredientes. Dios es manol su nombre. A su nombre. Cuecha que tiempo para que charrera y lalce de jamén. Viene fuego. Viene agua. A querer ahogarnos. Amén. Vienen tiempos peligrosos. 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No, eso dejemos por un lado. Todo lo pasado se quedó atrás. Ahora estamos en el tiempo presente. ¿Para qué estamos en el tiempo presente? Para reconstruir nuestro futuro. Amén. Lo que estamos usando ahora, lo presente, es para construir una casa, para construir una vida, para construir una paz. Bendito y alabado sea el nombre de Jesús. Es un aplauso sobre esto, Anticristo. Aleluya. Hay un nuevo presente por Dios para una nueva oportunidad en tu vida. Amén. Juan Junjonal, Chochis, Ubanquiri, Jawacho, Aki. Dios ha creado nuevas oportunidades. Dios empieza a abrir nuevas puertas. Dios empieza a abrir nuevas fuentes. Amén. Dios empieza a dar nuevas conexiones. 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Aleluya. Ahora vas a tener nuevas relaciones. Chamil chiklakwasta kitsint atinakake. Porque Dios está preparando algo a tu encuentro. Alabado sea Dios. Entonces rehati Dios. Utaque Dios. Amén. Es un aplauso sobre esto a Cristo Jesús. Oh bendito sea el Señor. 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Una nueva dimensión, Mukutasha Chanchenakate Chirak Pavanel y Doctina Okecho, sino que la Kachikunach en a Pavanel, 15 años, 20 años, en el check, tiene el pan. 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Utan ahí, ni en que nada más, ¿eh? Hasta ya crió, chiqueo, a cavidad, o chiqueo, a nadie. 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

0: Sean firmes y valientes. No teman ni se aterroricen ante ellos, porque el Señor tu Dios es el que va contigo. No te dejará ni te desamparará.
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1: ¿Qué tal, amigos? Aquí estamos nuevamente con ustedes, tía Elena.
2: Y tío Daniel, con otro emocionante programa de tu historia preferida.
1: Hoy les traigo una historia acerca de dos muchachas, Laura y Evita, que estoy segura que les va a gustar a todos.
2: ¿Y cuál es el título de tu historia, tía Elena?
1: Esta historia se llama Asalto en el Camino. Evita y Laura eran dos muchachas que vivían en un pueblecito tan pequeño que casi era un caserío. Desde niñas habían sido buenas amigas y así habían crecido como dos hermanas. En aquel caserío no había siquiera escuela y las dos niñas habían tenido que caminar durante una hora diariamente para asistir a la escuela del pueblo más cercano. Pero cuando terminaron su primera enseñanza en aquella escuela, ambas se quedaron con deseos de seguir estudiando.
3: Yo quiero seguir estudiando, mamá.
4: Pero, hija, ya has estudiado más que todos nosotros.
3: Pero hay más, mamá. En la ciudad hay otras escuelas y hay universidades.
4: Laura, Laura, hija, recuerda quiénes somos, ¿no? Tu padre es un granjero que no tiene para tanto.
3: Bueno, yo no sé de qué forma, pero estudiaré.
4: Ay, por ahí viene Evita. Mira, hija, sigue planchando después y váyanse a dar una vuelta hasta el río.
5: Buenos días, doña Felicia.
4: Buenas, hijita. Le estaba diciendo a Laura que deje el planchado para luego y que las dos se vayan de paseo hasta el río.
5: Ay, sí, sí. Vamos, Laura, vamos. ¿Hablaste con tu mamá?
3: Sí, pero ella no entiende que una quiere estudiar.
5: Mi mamá sí entiende, pero no tenemos dinero para pagar una escuela en la ciudad.
3: Yo no quiero vivir toda la vida aquí, sin aprender más.
5: Tampoco yo. ¿Pero qué podemos hacer?
3: No sé, no sé. Pero tenemos que pensar en algo.
5: ¿Pensar? ¿En qué? Necesitamos dinero para poder irnos a estudiar a la ciudad. Mi mamá me dejaría ir si tuviera dinero, pero no tiene.
3: Mis padres no tienen tanto. Por eso es que tenemos que pensar en qué podemos hacer para ganar el dinero.
5: ¿Ganarlo?
3: ¿Y cómo si no? Oye, ¿y si vamos a hablar con la maestra?
5: ¿Con la señorita Amelia? ¿Y para qué?
3: Pues, para contarle lo que queremos. Ella es diferente porque ha estudiado, ¿no? Seguramente podrá indicarnos algo. Sí, sí, sí. Tenemos que ir.
5: Bueno, pero tengo que ir a decirle a mi mamá que vamos al pueblo.
3: Vamos corriendo y salimos enseguida, ¿eh?
1: El pueblo cercano también era pequeño, pero tenía escuela, estación de ferrocarril, una oficina de correos, un pequeño banco y una iglesia.

0: El viaje a pie desde el caserío hasta el pueblo tomaba una hora a paso ligero, pero las dos muchachas llegaron sonrientes ante la maestra.
1: ¿Qué? ¿Quieren estudiar?
2: Sí, señorita Amelia, pero ya usted ve qué tal y cómo están las cosas. No podemos. Por eso me dije, la señorita Amelia, que ha estudiado, seguramente podrá ayudarnos.
3: Laura dice que podemos ganar el dinero para irnos, pero yo no entiendo cómo vamos a ganarlo.
1: Me complace tanto que quieran estudiar y superarse. Bien, bien, déjenme pensarlo y vamos a ver cómo lo resolvemos. Vuelvan mañana.
0: Al día siguiente, las dos estaban de nuevo ante la maestra que las esperaba sonriente.
1: He encontrado la solución, niñas.
2: ¿De veras? ¿Qué tenemos que hacer?
1: Miren, aquí en esta revista de magisterio que recibo, siempre viene este anuncio ofreciendo becas de estudio.
2: ¡Ay!
1: A cambio de la venta de libros.
3: ¿Venta de libros? ¿Y de dónde sacamos los libros?
1: Ay, miren, lean primero y después les explico.
2: Tenemos que vender 300 pesos de libros anuales cada una para obtener la beca. 300 pesos.
1: No es tanto.
3: Pero entre las dos tendremos que vender 600.
2: No importa. Yo iré de puerta en puerta y verás que lo vendemos. Ay, señorita Amelia, usted tiene que ayudarnos en esto, porque eso de vender y luego cobrar y...
1: Ya les voy a ayudar a comenzar. Y ya verán que pronto tendrán tanta experiencia que lo podrán hacer ustedes solas. Escribamos ahora mismo y pidamos los catálogos. Yo voy a animar a la gente del pueblo para que les compren. Después de todo, la gente tiene que leer para instruirse, hija.
0: Laura y Evita pudieron ir por fin a la ciudad a estudiar. Ambas regresaban a sus hogares en vacaciones y aprovechaban este tiempo libre para seguir vendiendo, al punto en que a los 2 años ya los habitantes del pueblo se habían convertido en asiduos lectores y las dos muchachas habían superado y doblado la cantidad de ventas requeridas para las becas.
2: Estamos vendiendo más del doble de la beca este verano, mamá.
4: ¡Ay! ¿Están estudiando además?
2: Mañana temprano nos iremos al pueblo a cobrar. Tenemos que cobrar más de 300 pesos.
4: Corran al banco enseguida con ese dinero, Laura, ¿eh?
2: Siempre lo hacemos así. Aunque, ¿quién va a robarnos el dinero? En el pueblo todo el mundo nos conoce y sabe que nuestros estudios dependen de ese dinero.
4: Pero más vale precaver, hija. Más vale precaver que tener que lamentar.
2: Despreocúpate, mamá.
4: Bueno, hija. Tú sabes que las madres siempre tienen razones para preocuparse.
2: Con el dinero que nos queda de ganancia este año, podré venir a cada rato. Y he pensado empezar a vender también en la ciudad para ayudarlos a ustedes.
4: No, nosotros nos arreglamos bien con lo que tenemos en la finca, hija. Y cómprate tú alguna ropita nueva. Realmente ha salido de buena cabeza para los negocios.
2: Después de vender lo que exige la beca, ganamos el 40% de la venta. Claro que es buen negocio. ¿Sabes cuánto vendimos este año? 1.800 pesos.
4: ¡Tanto!
2: La gente lee, mamá. Bueno, voy a casa de Evita un rato.
4: Acuérdate que dentro de una hora vamos a comer, hija.
2: Sí, mamá. No me voy a tardar.
3: Mañana temprano saldremos al pueblo. ¡Ay, me siento feliz!
2: ¡Ay, yo también! Este año nos ganamos 240 pesos cada una, además de la beca. Ya sé lo que voy a hacer con mi plata. Vendré a casa a cada rato. Solamente quiero el dinero para los pasajes. ¿Y tú qué vas a hacer? Lo mismo, ¿no?
3: No. Yo voy a dárselo a mamá, para que no tenga que lavar tanto todas las semanas y desde que mi padre murió... Trabaja demasiado.
2: ¿Y cuánto le pagan en el pueblo por el lavado semanal?
3: 10 pesos.
2: Son 40 al mes, que en un año son...
3: 480.
2: La misma cantidad que hemos ganado de comisión entre las dos. 480.
3: Bueno, dijiste que te ibas enseguida a comer, ¿verdad?
2: Te daré mi parte para que tu mamá no tenga que seguir lavando para los demás.
3: No, no, no, Laura, no.
2: Lo he resuelto.
3: Pero, ¿entonces no podrás venir a tu casa?
2: Nunca he podido hacerlo.
3: Oh, no, no, Laura. No puedo permitirlo.
2: Pero no somos como hermanas.
3: Sí, pero...
2: Lo he decidido, Evita. Mañana cobraremos 300 pesos y te lo entregaré para que se lo des a tu mamá. ¿De acuerdo?
3: No debo aceptarlo. Y sin embargo...
2: Verás, como Dios va a ayudarnos y venderemos más para que nos alcance para todo, ¿eh? Hasta mañana.
0: Muy temprano en la mañana, las dos muchachas salieron como siempre, cargadas de libros, camino del pueblo. El camino era ancho, bordeado de siembras y de árboles, pero era largo y fatigoso, con recodos de piedras y pendientes marcadas. Muy a pesar de la carga que cada cual llevaba, no sentían el cansancio, porque eran felices y sus corazones estaban llenos de ilusiones.
2: Buena sorpresa vamos a darle a tu mamá cuando regresemos.
3: No se lo imagina. Ella cuenta solamente con mi parte.
2: ¿Sabes lo que he estado pensando? Que podríamos empezar el negocio en la ciudad.
3: ¿Crees?
2: ¿Y por qué no? Después de las clases podríamos vender de puerta en puerta. ¿Qué dices?
3: ¡Ay! ¡A ti sí que se te ocurren ideas!
0: Y sonrientes aún, entraron en el pueblo. El primer sitio fue la pequeña cafetería donde, aparte de refrescar los labios, dejarían libros y cobrarían lo pendiente.
2: Buenos días, don Diego.
5: ¿Eh? ¡Oh, qué sorpresa! ¿Me traen mis libros?
3: Los cuatro que pidió.
5: Me he aficionado a leer y van a llevarme a la ruina, ¿eh? ¿Un refresco?
2: Uno para cada una.
3: Gracias. ¡Qué sabroso!
5: Bien, aquí tienen los 10 pesos que les debo. ¿No trajeron el catálogo para ver otros libros?
2: Mañana lo traeremos, porque hoy tenemos mucho que hacer.
3: Tenemos que entregar todo esto y cobrar.
5: Si siguen como van, se harán millonarias, ¿eh?
3: ¡Ay, don Diego! ¡No es para tanto!
5: Tuvieron una gran idea con esto de los libros, ¿eh? Yo que soy negociante, nunca lo pensé.
2: Bueno, llevamos prisa, don Diego. Hasta mañana.
3: Laura, ¿te fijaste en ese hombre desconocido que estaba en la cafetería?
2: Sí, vi que nos estaba mirando mucho.
3: Nos miró más cuando nos vio cobrarle el dinero a don Diego.
2: No seas tan desconfiada. Vamos, que todavía tenemos que entregar unos cuantos libros.
3: ¡Ay! ¡Cómo pesan estos libros!
2: La gente pidió libros gruesos esta vez. Aquí estamos a la puerta de doña Antonia.
0: A cierta distancia... El hombre de la cafetería las observaba cautelosamente cada vez que hacían una nueva parada. Y las veía cómo entregaban los libros, tomaban el dinero y lo guardaban en la cartera.
6: 3 paradas con esta. Más los 10 pesos de la cafetería. Han de sumar alrededor de 50. Y al final del día tendrán más de 100 pesos. ¡100 pesos! Por 100 pesos no sé qué sería capaz de hacer en este momento. No sé, pero algo haré. Porque esa plata será mía antes de la noche.
7: Hola, amiguitos. Muchos de ustedes han oído hablar acerca de nuestro club Centinelas de América y otros ya son miembros. Pero para los que

0: Ferida, Casilla 1423, Cochabamba, Bolivia. ¿Listos, amigos? Entonces regresemos a la emocionante historia de Tía Elena titulada Asalto en el Camino.
1: Evita y Laura continuaron haciendo las entregas de libros que habían vendido y así llegaron a la casa de la maestra.
2: ¡Oh! ¡Pasen, pasen, niñas! ¿Cómo les está yendo con las ventas?
3: Hoy estamos cobrando la cantidad que nos pertenece a nosotras.
2: ¿Y cuánto dinero han cobrado hasta ahora?
4: 300. Nos faltan 180 para terminar.
2: Pues vayan directamente al banco y depositen ese dinero. Ah, y si ya ha oscurecido cuando terminen con las entregas, regresen a dormir aquí en mi casa. No se les ocurra ir caminando a sus casas por ese campo.
3: Gracias, señorita Amelia. Y nos vamos corriendo.
2: ¿Directamente al banco?
3: No se preocupe.
4: ¿Al banco?
3: ¿Qué otra cosa podía decirle? Pero no vamos a ir al banco porque si no, ¿cómo vamos a llevarle el dinero a tu mamá?
4: Ah, eso pensaba. Y te agradezco que no le hayas dicho nada.
3: Ay, no faltaría más. Bien, pues nos faltan... Déjame mirar la libreta. Nos faltan 8 cobros para terminar.
4: Ay, pero son los peores, los más lejos.
3: Sí, es verdad. Pero si nos apuramos, los haremos.
1: Apresuraron el paso con la ilusión de cobrar los 180 pesos que aún les faltaban. No habían almorzado para no perder tiempo y para poder completar la cantidad exacta que necesitaba la mamá de Evita. Al voltear en una esquina, se encontraron con el desconocido de la cafetería.
5: Hola, muchachas. Las vi en la cafetería, ¿se acuerdan de mí? Don Diego me dijo que las ayudara. ¿No quieren tomar algo? ¿Comer algo?
3: No, gracias. Y por favor, no nos distraiga que llevamos prisa.
5: Puedo caminar junto a ustedes, por mí no hay inconveniente.
3: Por favor.
4: Es que queremos terminar antes de que se termine la tarde, porque tenemos que regresar a la casa, que está bien lejos.
5: ¿Puedo acompañarlas?
3: No, gracias.
5: Bueno, pues no las molesto más.
4: No es molestia, es que...
5: Sí, entiendo. Que tengan buen viaje.
6: Así que tienen que regresar a la casa que está lejos. Tengo que saber dónde viven. Volveré a la cafetería de don Diego.
7: ¿A qué hora dijo Laura que volvían?
8: Más tarde. De todas maneras, si se les hace de noche, se quedarán en casa de la maestra. Sí, lo han hecho otras veces.
7: Y he pensado mucho en eso que me contaste sobre Laura. Agradezco a Dios porque nuestra hija es tan generosa.
8: Ay, así es. Pero ella necesitaba ropas y quería su dinero además para venir a vernos más a menudo.
7: Mayor sacrificio entonces, mujer. Ya Dios la recompensará de alguna manera. Porque Dios es generoso con los generosos.
8: Tienes razón. ¿Te sucede algo?
7: No sé. Pero apenas terminé mi trabajo del día, me sentí extraño.
8: ¿Extraño? ¿Te sientes mal?
7: No precisamente. De salud, no. Pero... siento una angustia extraña. Algo que no entiendo.
8: ¿Por qué no oras conmigo?
7: Querido padre, no sé qué me sucede. No sé, Señor, la razón de esta angustia, pero la siento. Tú lo sabes, porque tú puedes leer mi corazón. Y pienso en mi hija, Señor. En mi hija. Protégela de todo mal. Protégela.
9: ¿De regreso?
5: ¿Ya ve usted? Deme un vaso de agua, por favor.
9: ¿Nada más?
5: Pues, tomaré un café. Ah. Me encontré a las muchachas de los libros. Hay que ver cómo trabajan, ¿eh?
9: Sí, son dignas de admiración, sí, señor.
5: Estaba muy apurada porque el camino que les espera hasta sus casas es bien largo.
9: Sí, así es. De aquí a La Pastora hay más de una hora de camino a pie.

0: Aquí está su café.
1: Gracias. A la pastora, ¿eh? Aunque quizás sería mejor esperarla a mitad del camino. En el recodo. En la curva, para que no me puedan ver de lejos. Sí, eso haré. Cuando termine con este café, tomaré mi caballo y llegaré a la curva en media hora. Sí, sí, eso haré.
2: Se nos hace de noche, Laura. Mejor dejamos lo que queda para mañana.
3: Ah, no. Solamente nos quedan los Rodríguez para terminar.
2: Pero luego tendremos que atravesar otra vez todo el pueblo antes de llegar al camino, ¿eh?
3: Son 2 cuadras más solamente. ¿No quieres terminar?
2: Sí, claro que quiero. Estoy muerta de cansancio.
3: ¿Y quién no? Mañana regresaremos sin prisa y sin libros.
2: Ay, sin libros.
3: ¿Lo ves? Ya estamos frente a la casa de los Rodríguez. Cobraremos y a casa.
0: ¿No desea algo más?
1: No, no. Ya se está haciendo de noche.
0: Sí, así es.
1: Bien, hasta otro día, don Diego.
0: Que Dios lo acompañe.
1: Gracias.
3: ¿Ves cómo el que persevera triunfa?
2: Mejor nos quedamos en la casa de la maestra esta noche.
3: ¿Y por qué?
2: Porque se está haciendo de noche ya, Laura.
3: Todavía falta. Si nos apuramos, llegamos a la entrada del camino de día.
2: Sí, pero enseguida se nos vendrá encima la noche.
3: ¡Ay, Evita! ¿Acaso no nos conocemos el camino con los ojos cerrados?
2: Estoy pensando en ese hombre que nos encontramos tantas veces hoy.
3: ¿Te enamoraste de él?
2: No, no es eso. Es que desconfío de él.
3: Pues a mí me pareció muy correcto. ¿Crees que era un salteador?
2: No sé, pero debemos quedarnos esta noche.
3: Yo al menos quiero dormir en mi casa, en mi cama. Estar en mi casa, que ya bastante es, que en unos días tengamos que irnos a estudiar. ¿No te parece?
2: Sí, eso es verdad. Pero no me gusta tomar el camino de noche.
3: Tienes miedo, ¿verdad?
2: Sí.
3: ¿Tú sabes cómo se quita el miedo? Orando.
2: Vamos a quedarnos, Laura.
3: No. Mejor vamos a orar un momento cuando entremos en el camino. ¿Eh? Quien tiene a Dios no teme a nadie. ¿No te enseñaron eso? Dios no permitirá que nadie nos robe. Verás, oremos.
4: Ay, ya está oscureciendo.
5: Por favor, Julián. ¿No te he dicho 100 veces que ellas no vienen cuando se les hace de noche?
4: No son más que 2 niñas. Y la juventud no teme a nada.
5: Ay, pero bueno, Julián. ¿Es la primera vez que las muchachas van al pueblo y no regresan hasta el otro día? Dime, ¿es la primera vez? Siempre nos hemos dormido tranquilos, porque sabemos que se quedan en casa de la señorita Amelia. Julián.
4: Iré a ensillar un caballo y me llegaré hasta el pueblo.
3: Ay, no quiero perderme la cara que va a poner tu mamá cuando vea la plata.
2: Nunca tendré con qué pagarte lo que haces.
3: Con ver la cara de ella será suficiente. No la de ella solamente, ¿eh? Sino la de nosotras dos. Porque yo al menos nunca he visto tanto dinero junto. ¿Y tú?
2: Ni soñando. Y encima de todo, la noche está oscura. Debía salir la luna.
3: Debiste avisarle. En un momento estaremos en el recodo, que está a mitad de camino. Luego llegaremos a casa.
2: Voy a darme un baño que dure 1 hora.
3: Uy, tengo un hambre insoportable.
2: Es que no almorzamos.
3: Si no hubiéramos comido el pan que traíamos.
6: Ya estaban solo a unos pasos del recodo. Aquella curva cerrada, rodeada de piedras. El hombre ni siquiera había desmontado del caballo. Estaba allí, tras las piedras, como fiera en acecho, esperándolas.
1: Ahí vienen. Ahora sí el dinero es mío.
3: Es que no quería gastar un solo centavo para que tu madre tuviera los 480 pesos.
1: ¡480 pesos!
3: Comprenderás que teníamos que entregárselo completo.
2: Pero...
7: ¡Alto ahí!
2: ¿Qué sucede?
7: Denme la cartera.
2: Ah, si es usted otra vez.
7: ¡La cartera, he dicho!
2: No, no, si no pesa. Gracias.
7: ¿Me la das o te la quito?
2: Pero usted es amigo de don Diego, ¿no?
7: Mira, niña, déjate de juegos, ¿eh? ¡Que esto es en serio! ¡Puedo matarlas a las dos ahora mismo y nadie se enteraría! De modo que agradézcanme que las deje vivas. ¡El dinero y terminemos!
8: Están vendiendo libros en esta oscuridad, niñas.
7: ¿Ah?
8: ¿Sucede algo? ¿Necesitan ayuda?
7: ¡Maldición! ¡Arre, que me voy!
6: Las dos muchachas se volvieron ansiosas, descubriendo a medias en la oscuridad la presencia de varios policías a caballo. Jamás habían visto policías en ese camino.
8: Prosigan el camino.
5: Vamos, Laura.
2: Hey, en el pueblo no existen esos policías. Mira, se han desaparecido.
5: Pero si no se oyó el ruido de los caballos cuando se marchaban.
2: Alguien se acerca.
5: Quizás es el ladrón que está regresando.
2: No, no, no, no es él. Es papá.
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Muy buenos días, mis amados hermanos. Buenos días. Dios les bendiga en esta preciosa hora de la mañana. Ya estamos aquí en tu programa Nuevas Misericordias, abriendo la programación de Radio Felicidad Estéreo este día viernes, viernes 15 de mayo del 2026. Bienvenido sea cada uno de ustedes. Dios bendiga sus actividades. Ya muchos están ya pues preparándose para ir a sus labores de trabajo de este día viernes. Ya muchos van al campo, a la finca, a la parcela, otros preparando ya mercadería ya en el mercado, en la barrería, en la tienda. Pues que Dios les bendiga, mis amados hermanos. Vamos a orar para darle gracias al Señor por este día, poner en las manos todas nuestras actividades. Eso es lo importante cada mañana, poner nuestras actividades en las manos del Señor, para que el Señor pues pueda ayudarnos a que todo lo que vayamos a realizar, todo nos salga bien. Padre nuestro que estás en el cielo, santificado sea tu nombre. Padre, en esta preciosa hora de la mañana, Señor, te damos gracias, Señor, porque tú nos hayas permitido un descanso con tu paz y tu bendición. Gracias, Padre, porque cada mañana son nuevas tus misericordias. Gracias, Padre, te damos porque tú nos hayas permitido, Señor, pues abrir nuestros ojos y poder contemplar lo grande y maravilloso que tú eres, Señor. Gracias, Padre, porque al haber amanecido, Señor, vivo, Señor, privilegio de que no muchos lo tuvieron en este día, Padre. Gracias, Padre, te damos por la vida, la salud, por este momento que nos permites podernos dirigir al trono de tu gracia y pedirte, Padre, que perdone nuestros pecados, nuestros malos entendidos, nuestra forma de actuar, nuestros malos pensamientos. Límpianos, renuévanos, cámbianos, Señor, purifica nuestro corazón, purifica todo nuestro ser para la honra y gloria de tu nombre, Señor. Padre, en esta mañana, Señor, pues queremos poner en tus manos todas nuestras actividades, Señor. Que tú bendigas, Señor, a nuestra audiencia que se va a estar uniendo, Señor, conforme las horas vayan pasando en este día viernes, Señor. Que tú bendigas, Padre Santo, a todos aquellos nuestros hermanos que se van a estar sintonizándonos a través de la frecuencia 104.5 FM. Y todos aquellos también que van a estar, Señor, a través de la aplicación www.felicidadestereo.com. Padre, te suplico que tú bendigas la vida de cada uno de ellos. Bendice su trabajo, su negocio. Bendice su familia, bendice su hogar. Bendice, Señor, pues el campo, la cosecha, el ganado, los animalitos, Padre mío. Por favor, Señor, que este día, Señor, pues demos, Señor, te demos la honra y la gloria a ti, Señor. Por favor, Padre, bendice, Señor, las actividades de mis hermanos, bendice las actividades de cada uno de nuestras hermanas, Señor, también en el hogar, los jóvenes, las señoritas, Padre Santo, pues que van a salir al colegio, a la escuela, a la universidad. Que tú guardes, los cuides y los protejas como hasta el día de hoy lo has hecho, Señor. Guarda su salida y su entrada a cada uno, Señor, pues que van a hacer sus quehaceres en esta preciosa mañana de este día viernes. Por favor, Señor, te ruego una bendición especial para este municipio de Poptún. Bendice a nuestras autoridades, Señor. Bendice a todo Petén, a toda Guatemala, y también a todos aquellos que están fuera de nuestras fronteras. Padre, allá en Belice, allá en Honduras, allá en Chiapas, en México, allá en España, Señor, allá en Estados Unidos, Padre, que tú los guardes, los cuides y los protejas a cada uno por nombre, Padre mío. Por favor, Señor, gracias te damos, Señor, porque tú eres grande y maravilloso, Señor. Que fuera, Señor, de nosotros, sino poder, Señor, tú nos hubieras encontrado un día. Gracias por nuestra salvación, Señor. Gracias, Padre, porque un día, Señor, tú diste la vida por nosotros, Señor, derramando tu sangre preciosa en la cruz del Calvario, con el cual nos limpia todo pecado, Señor. Gracias, Padre, porque sabemos de que tu venida, Señor, será muy pronto, Padre. Ayúdanos a poder estar preparados, Señor, para ese gran encuentro maravilloso que vamos a tener contigo, Padre mío.
Por favor, Señor, bendice este ministerio de Radio Felicidad. Bendice, Señor, a nuestra directora, a nuestra hermana Edith Monroy, Señor, a su esposo, pastor misionero Estuardo Ávila, y a sus hijas, Padre. Bendice el ministerio de esta familia pastoral, Señor, que tú has puesto por más de 7 años en este lugar, Señor. Por favor, Señor, que tú les proveas de salud física y salud espiritual a cada uno de ellos, Señor, por favor. Y a cada uno de los locutores, Padre Santo, nuestra hermana Alicia, Señor, allá donde se encuentra en esta hora de la mañana, Señor, que tú bendiga su vida, a su esposo, hermano Alan, Señor, y a su hijo Jesús, Señor, esperando, Padre mío, que ya haya amanecido mejor Jesús, Señor, que estaba padeciendo de quebrantos de salud, Padre Santo. Bendice a nuestra hermana Edith Monroy, Señor, que va a tener su participación también aquí en su locución, Señor. Al pastor Estuardo Ávila también, Padre mío, el día de hoy, Señor. Bendice a nuestra hermana Carla, Señor, allá en Fical Pañuelo, Señor, que tú bendiga su vida. Esperando, Señor, que el día de hoy podamos contar con ella, Padre mío. Por favor, bendice a sus papás, Señor, a toda su familia, Padre Santo. Por favor, Señor. Gracias por hermano pastor Misraín, Señor, bendice su vida allá en Colonia Nueva Jerusalén, a su esposa, a sus hijas, bendícelos de una manera muy especial, Padre Santo. Por favor, Señor, bendice mi vida, Señor, bendice mis actividades de esta mañana, Padre Santo, por favor, Padre. Sigue bendiciendo, Señor, a este ministerio, Señor, y a todos los hermanos, hermanas que pues apoyan este ministerio, Señor, a través de sus ofrendas, Señor, que tú los bendigas de una manera muy especial a cada uno por nombre, especialmente, Señor, al grupo Garfe, Señor, al grupo de amigos de Radio Felicidad, Padre Santo, que ellos dan una cuota fija mensualmente, Padre hermano, para este ministerio, que de esta manera, Señor, poder solventar, Padre mío, pagos que hay que realizar mensualmente, Señor, para este ministerio. Por favor, Señor, ponemos en tus manos, Señor, todas nuestras actividades de este hermoso día de día viernes, Señor, antesala ya pues a un fin de semana, Padre mío. Por favor, Señor, bendice cada una de las actividades de las iglesias, Señor Emanuel, Señor, a nivel Petén, Padre mío. Por favor, allá en San Francisco Mollejón, su hermano pastor, a su esposa y a sus hijos y a toda la congregación, Padre mío. Gracias por ese ministerio, Señor, que le has dado, Señor, al pastor Adonai, Señor, allá en San Francisco Mollejón, Señor, poniendo en tus manos, Señor, los proyectos que tienen para este año, Padre Santo. Por favor, Señor, allá en la Reinita, nuestro hermano Isaías, Señor, a su esposa, Padre mío, que tú bendigas este ministerio de nuestro hermano, junto con toda su congregación, Padre, esperando, Señor, de que siga mejorando, Señor, la salud de nuestros hermanos allá en la Reinita, Padre, allá en Nuevo Samaritano, Señor, que tú bendigas a la congregación, Padre mío, que me permite, Señor, pues estar al frente de la iglesia, Señor, allá en el caserío Nuevo Samaritano, que tú bendigas a toda la congregación. Bendice a nuestro hermano Antonio Tech y a su familia, Señor, hermano Selvin y a toda su familia, hermano Rómulo, Señor, a su familia, bendícelos de una manera muy especial a cada uno, Señor, a nuestro hermano José, Padre mío, también bendice a su esposa, a sus hijos, Señor, al hermano Antonio Che y a su familia también, Padre, bendice esta familia, Señor, que forman parte, Señor, de la congregación de allá del caserío Nuevo Samaritano. Bendice también a nuestros hermanos allá a la iglesia Nueva Jerusalén, Señor, allá en la colonia, Padre mío, que tú bendigas al pastor, hermano Misraín, a su esposa y a sus hijas, Señor, y a toda la congregación, Padre, por favor, poniendo en tus manos cada proyecto, Señor, cada actividad, Señor, que nuestros hermanos han estado realizando últimamente, Padre mío. Por favor, Señor, gracias por este ministerio, Señor. Emanuel, Señor, a nivel Petén, Señor, a nivel Poptún, Padre mío, por favor, Señor, gracias, gracias, Padre, gracias, Hijo, gracias, Espíritu Santo, Señor, en esta hora de la mañana, Señor, pedimos una bendición especial para nuestro hermano Mateo Pop, Señor, y a su esposa
hermana Sofía, hermano y a su hijo Franklin Iván Pop, Señor. Ellos viven allá en barrio Santa María. Que tú bendigas, Señor, su trabajo, su negocio, Padre mío, toda fuente de ingreso que puedan tener sus hermanos, Señor. Ellos pues conducen un tuk-tuk, Señor, hermano Mateo, hermano Franklin, Señor. Que tú los guardes, los cuides y los protejas en este día, Señor, y que puedan tener, Señor, clientes en esta mañana y parte de la tarde, Señor, y no sé a qué horas puedan terminar de trabajar, Señor, pero que tú les proveas de clientes para que puedan, Señor, llevar sustento a cada uno de sus hogares, Padre mío. Por favor, Señor, te ruego una bendición especial también para nuestro hermano Jesús Alvarado, ahí en el barrio Junuit, Señor. Bendice su vida, su trabajo, su negocio. Bendice a su esposa, bendice a sus hijos, Señor. Bendice el negocio, Señor, de la venta de tayuyos, Padre mío, y del car wash que pues ahí tienen nuestros hermanos, Padre mío. Por favor, Señor, que tú guardes la salida y la entrada de nuestro hermano Jesús Alvarado, Señor, en su moto que él se conduce, Padre Santo. Por favor, Señor. Gracias por la vida de ellos de una manera muy especial, Señor, allá en el barrio Junuit, Señor. Bendice a nuestro hermano Ronnie, Señor, y su esposa, hermana Josefina, a sus hijos Natanael y Juanito, Señor, allá en Tamarindo 1. Bendícelos de una manera muy especial. A los padres también del hermano Ronnie, Señor, hermano Cruz Cobo, y a nuestra hermana María Cox, Señor, allá en Caín, Señor, que tú obres de una manera muy especial en la salud de cada uno de ellos, Padre mío. Por favor, Señor, también te suplico una bendición especial para nuestro hermano Andrés Hernández, Señor, allá en Barías, Huehuetenango, Señor, que tú bendigas su vida, su trabajo, a su esposa, a sus hijos, a toda su familia allá en Barías, Huehuetenango, de nuestro hermano Andrés Hernández. También, Señor, te suplicamos, Señor, para su recuperación, Señor, que tú, Señor, pues puedas hacer, Señor, un milagro sobrenatural en la vida de nuestro hermano, Señor, especialmente, Señor, en el área donde pues tuvo la intervención quirúrgica, Señor. Por favor, Padre, bendícelo de una manera muy especial y tú lo guardes, lo cuides y lo protejas allá en Barías, Huehuetenango, Padre. Bendice también a su hermana Angelina allá en Chacté, Señor. Bendice su vida, su trabajo, a toda su familia donde ya se encuentra en esta hora de la mañana, ya preparándose para sus labores diarias. Bendice también a nuestra hermana Mirna Guzmán, Señor, allá en Finca Sacol, allá en Livingston y Zaval. Bendice su vida, Señor. Padre, por favor, Señor, sigue obrando en la salud de nuestra hermana, Señor. Que tú, Señor, puedas darle esa salud necesaria para nuestra hermana, Padre mío, que está afectando su cuerpo, Padre. Bendice a su familia allá en la finca Sacol. Por favor, Señor, también te ruego una bendición especial para nuestra hermana Josefa Bin, allá en el barrio La Amistad, Señor, que tú bendigas su vida, a toda su familia, a todos los que viven en ese lugar, Señor, allá con nuestra hermana Josefa Bin. Por favor, Señor, sigue obrando de una manera muy especial en la salud de nuestra hermana, Señor, especialmente, Señor, en su páncreas, Padre mío, que pueda su páncreas seguir produciendo, Señor, insulina suficiente para todo su cuerpo, Señor, y que de esta manera mantener, Señor, su nivel de azúcar adecuado, Padre. Bendice también a nuestra hermana Elida Beatriz allá en Campur, Alta Verapaz, Señor. Bendice su vida y a toda su familia, a su mamá, a su abuelita, a su hermana, Señor, allá en Campur, Alta Verapaz. Por favor, Señor, te ruego también una bendición especial para nuestro hermano Gustavo Figueroa, Señor, allá en San Luis, Señor. Bendice su vida, su trabajo, su negocio, bendice a su familia, Señor, y que, Señor, sigue sobrando, Señor, en la salud de nuestro hermano, que pueda, Señor, pues recuperarse, Señor, de su pierna, Señor, que parece de su dolor, Señor. Por favor, Padre, gracias por la vida, esperando, Señor, poderlo ver un día de estos allá en San Luis, Padre mío. A nuestro hermano Oscar Tush, Señor, allá en Kingston, Nueva York, Señor, bendice su vida, su trabajo, su negocio, bendice su familia, Señor, tanto allá en Estados Unidos como acá en Barrio Los Pinos, Señor, bendícelos de una manera muy especial, que tú siempre le sigas proveyendo de un trabajito, Señor, para poder sostener a sus familias, Señor, tanto allá en Estados Unidos como acá
en Poptun, Padre. También te suplico una bendición especial para mi hermano y amigo Ubaldo Morales, Señor, de el barrio Chovel, Padre. Señor, que tú, Señor, bendiga sus actividades de este día junto con su hijo José. Que tú los guardes, los cuides y los protejas, Señor, porque van de viaje, Señor, a realizar pues algunas diligencias, Padre mío. Por favor, bendícelos hasta el lugar donde van. Que tú les guardes su entrada y su salida a donde vayan a estar, pues, esta mañana, este día, Señor, realizando sus quehaceres, Señor, administrativos allá a donde se dirigen esta mañana. Guarda, Señor, el medio, su vehículo, donde cual se están conduciendo ambos, por favor, Padre mío. Gracias por la vida de cada uno de nuestros oyentes, Señor. Gracias por este hermoso municipio de Poptun, Señor, que desde muy temprano, Señor, pues están sintonizándonos, están conectados, están pues participando también, llamándonos, solicitando sus cantos, sus alabanzas, Padre. Ponemos en tus manos, Señor, pues a todo este hermoso municipio delante de ti, Señor, para que pueda, Señor, de alguna manera, Padre mío, poder solventar cualquier situación que estén atravesando nuestros hermanos en este día viernes, Señor, ya sea por una falta de trabajo, Señor, o alguna enfermedad, Padre mío, que tú los bendigas de una manera muy especial, Padre mío. Por favor, Señor, bendice, Señor, pues a mi familia allá en la ciudad capital, Señor. Bendice a mis hermanos, a mis sobrinas, mis sobrinos, cada una de sus familias. Bendice sus vidas, Señor, Padre mío, en este día viernes, Señor, pues tú, que tú los guardes, los cuides y los protejas, Señor. Es un ambiente diferente comparado con acá con Poptun, Señor, que tú les des esa paciencia, Señor, para conducirse a sus trabajos, Señor, pues debido a que allá el tráfico es bastante pesado, Padre mío, por favor, Padre, y que un día no muy lejano, pues ellos puedan, Señor, entregarse a ti, Señor, recibiéndote como tu Salvador personal. Gracias por mi familia, gracias por el apoyo que ellos me dan, Señor, y porque un día, Señor, pues ya vamos a estar nuevamente juntos, toda la familia allá en la ciudad capital, Padre mío. Bendice a mi amigo y hermano Benjamín Apen, Señor, bendice a su familia, que tú bendigas su vida, su trabajo, su negocio, Señor, a toda su familia, Padre mío, a Pablito Apen, Señor, allá en Sanarate, bendice su vida, Señor, esperando, Padre mío, que mi hermano se encuentre bien, mi consejero, Padre mío, por favor, bendícelo de una manera muy especial, esperando, Señor, que tú puedas ayudarle, Señor, en su dolor de rodillas, Señor, en la recuperación de su vista, de sus oídos, de su voz, Padre Santo. Él es una persona ya mayor, Señor, y pues te ha servido, te sirvió por muchos años, Señor, y ayúdale, Señor, a que sus días que tú lo tengas acá, Señor, pues sea lo mejor para su salud, Padre mío. Por favor, Señor, guarda la salida y la entrada de mi hermano Benjamín, Señor, que tú bendigas cada negocio que tiene, cada empleado y cada cliente que el día de hoy se va a acercar a cada uno de los negocios que él tiene, Padre mío. Por favor, Señor, bendice a mi amigo y hermano Leoncio Raimundo allá en Ciudad Quetzal, Señor. Gracias, Padre, porque al fin, Señor, pudimos comunicarnos con él y pues está pasando por un momento pues difícil, Señor. Bendice su trabajo, su negocio, bendice su familia, Señor, especialmente su salud, Señor, que está padeciendo, Señor, de los quebrantos de salud de mi hermano. Pon tu mano de poder de sanación sobre su cuerpo, Señor, y sánale, Señor, y que pues te siga buscando, Señor, por favor, Padre, que pueda solventar, Señor, sus deudas, Señor, que lo están pues agobiando, Padre. Bendice a mi hermano y amigo Daniel Morales también, Señor, allá en la ciudad capital, que tú bendiga su vida, su trabajo, su negocio, a su esposa, a sus hijos, Señor, y ayúdale, Señor, en la venta, Señor, de carros que se dedica a él, Señor, por favor, Señor, y
que de esta manera, Señor, pues pueda solventar su situación económica, Señor. Y tú sabes la situación que él está atravesando, Señor. Tú has pedido que oremos por algún problema que pueda tener en su familia o en su trabajo. Por favor, Señor, bendice a mi hermano Jorge Mazariegos, Padre Santo, a su familia, a mi pastor Domingo Nicolás y a toda su familia, Padre mío, bendícelos. Bendice a, también a hermano Omar, Señor, hermana Julia, hermano Byron, Señor, Samayoa, a su familia también. Ayúdale, Señor, en su recuperación de su vista, Señor, que la está perdiendo, Padre mío. Bendice a mi hermana Olga González, a hermana Estelita Chiroy, Señor. Gracias por la vida de mi hermana, Señor, de que ya se encuentra mejor, Señor, de su salud. A toda la congregación allá en la Florida, Señor, en la ciudad capital. También te ruego una bendición especial para nuestra hermana Lidia Salguero, Señor, allá en Pusilá Arriba, Señor, que tú bendigas su vida, a su esposo, a sus hijos, Señor, que tú, Señor, sigas obrando de una manera muy especial en la salud de nuestra hermana Lidia, Señor. También a nuestro hermano Jorge Pau, Señor, allá cerca de la colonia Nueva Jerusalén, que tú bendigas su vida, Señor, a su esposa, a sus hijos, Padre mío. Padre, te suplico, Señor, por la recuperación de nuestro hermano, Señor, pues también en su momento tuvo una intervención quirúrgica, Señor, y que aún no ha sanado, Señor, esa intervención que él tuvo. Obra, Señor, de una manera muy especial en ellos, Señor, por favor, Padre. Gracias te doy, Señor. Bendice este ministerio de Red de Felicidad, Señor, poniendo en tus manos, Señor, la programación de este día viernes. En el nombre de Cristo Jesús te damos gracias, Señor. Amén, Señor. Amén.

0: puedes dar gracias a Dios porque su diestra te ha sostenido.
1: Cinco de la madrugada, 32 minutos.
2: Amo. Amo a la mujer que me trajo al mundo, por sus cuidados y comprensión, por su ternura y amor. Amo a la mujer que con tanto amor ha cuidado de mí. 10 de mayo, una fecha para felicitar a la mujer que más amamos. A ti, madrecita querida. Felicidades, Terio. Felicitando a todas las madres. ¡Feliz Día de la Madre!
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yo sé que estás aquí. Bendiciones, mis amados hermanos, Dios les bendiga. Recuérdense que pueden comunicarse acá con nosotros a través del 4552-6633. 4552-6633, que va a ser un gusto poderle complacer su canto, su alabanza en esta preciosa mañana de este día viernes. Ya está aclarando en esta mañana, hace como unos 20 minutos que se miraba algo oscuro, pero ya son las 5 de la mañana con 35 minutos. Ya está claro, gracias al Señor. Que Dios bendiga sus actividades, mis amados hermanos, de este día viernes. Allá, pues ya muchos hermanos ya van rumbo a la finca, a la parcela, allá al campo, a ver el ganado, a ver la siembra, a ver cómo está todo allá. Pues que Dios bendiga sus actividades y que Dios los guarde, los cuide y los proteja. Aquí está este tema con el cual queremos saludar a nuestro hermano Ubaldo Morales, que va rumbo a Flores, nuestro hermano. Pues que Dios lo guarde, lo cuide y le proteja junto con su hijo José. Bendiciones, mis amados hermanos, y que todo lo que vayan a realizar, todo les salga bien. Aquí está este tema que me había solicitado, esperando que se encuentre sintonizando nuestro hermano rumbo a Flores.

Amén. Que Dios les bendiga, mis amados hermanos. Gracias por estar en sintonía de Radio Felicidad Estéreo en esta hora de la mañana. Cuando faltan 15 minutos para las 6 de la mañana. 15 minutos para las 6 de la mañana. Que Dios bendiga sus actividades, mis amados hermanos. Que Dios los guarde, los cuide y los proteja. Muchos que ya van rumbo a su trabajo, a su negocio, ya van para la tienda, para la barrotería. Muchos hermanos van, pues ya están allá en el mercado sacando su producto para la venta de esta mañana. Muchos van a hacer sus mandados también, pues que Dios los guarde y los cuide y los proteja en su camino. Gracias, hermanos. Ahí estábamos platicando con nuestra hermana Elida Beatriz allá en Campura, Alta Verapaz. Que Dios bendiga la vida de nuestra hermana, que Dios bendiga a su familia. Pues aquí va a sonar su tema que me solicitó la hermana, esperando que sea de bendición el tema que me solicitó. Y así como ella, pues ustedes también pueden comunicarse acá con nosotros a través del 4552-6633. 4552-6633, que va a ser un gusto poderle complacer su canto, su alabanza. O si no, pues envíeme un mensaje de texto, un mensaje de voz. Ahí estaremos leyendo, escuchando su mensaje de esta mañana. Pues en este ahora, pues estoy buscando aquí una lectura bíblica antes de que podamos escuchar el tema de nuestra hermana Elida Beatriz, y está en 1 Timoteo capítulo número 2 verso número 1, que dice: exhorto ante todo a que se hagan rogativas, oraciones, peticiones y acciones de gracia por todos los hombres. ¿Qué nos enseña este versículo de la palabra del Señor? Aquí en 1 Timoteo capítulo número 2 y verso 1 dice Pablo: exhorto ante todo a que se hagan rogativas, oraciones, peticiones y acciones de gracia por todos los hombres. El verso número 2 dice: por los reyes y por todos los que están en eminencia, para que vivamos quieta y reposadamente en toda piedad y honestidad. Pablo nos exhorta a que usted y yo debemos de orar por todos aquellos que están pasando por alguna situación difícil, para nuestros gobernantes, para nuestra familia, para todas nuestras actividades. Sí, me acuerdo cuando yo leo este versículo, me hace pensar de que cuando yo estoy en oración, pues por el que menos oramos es por uno mismo. Oramos por todos los hermanos, por todas las peticiones, y a veces nos acordamos, no oré por mi vida. Pero el Señor conoce nuestras necesidades, nos conoce perfectamente bien. La oración es el medio por el cual nos comunicamos con Dios. Es lindo orar siempre al Padre. No sé usted, pero yo me gozo, me siento bien cuando me dirijo a mi Padre Celestial y pongo en sus manos todas las actividades de mis hermanos, así como estaba orando hoy temprano. Y no solo rogar por lo nuestro. Bueno, como les digo, a veces a mí se me olvida orar por mi vida, por mi salud, por mi ministerio, sino clamar por todos los hombres para que especialmente sean salvos. Hoy los cristianos en su mayoría parecen estar muy concentrados en sus quehaceres cotidianos, olvidando el propósito por el cual estamos en este mundo. Es interesante los propósitos que tiene nuestro buen Dios en cada uno de nosotros. Aquí vamos a escuchar ese tema que nuestra hermana Elida Beatriz nos estaba solicitando.

0: 6:02 PM.
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0: Amén. Que Dios les bendiga, mis amados hermanos. Gracias por estar en sintonía de Reto Felicidad Estéreo en esta preciosa hora de la mañana de este día viernes 15 de mayo, antesala a un fin de semana. Bueno, gracias al Señor. Si usted tiene actividades en su iglesia, pues asista, mi amado hermano. No deje que el diablo le quite esa bendición y vaya a la iglesia a gozarse en la presencia de nuestro buen Dios. Así que bendiciones, mis amados hermanos. Gracias, ahí estábamos complaciendo a nuestra hermana Angelina allá en Chalté con ese tema. Oh Dios mío, dame fuerzas. Ánimo, mi amada hermana. Sigamos adelante. Pues ahí le habían, su azúcar estaba muy elevada en el cuerpo de nuestra hermana, pero es el diabetes, no es de tomarla, cómo explicarme, no tomarlo pues así, que okay, no se va a curar. Sí, quizás pues solo es cuestión de tener paciencia, tomarse la medicina, hacer ejercicio y hacer dieta, mantener nuestro nivel de azúcar adecuado en nuestro cuerpo. Tomar la medicina a la hora que es, tal como el médico lo recetó, así hay que tomarlo, así que hay que tener paciencia para ello. Pero animamos a nuestra hermana Angelina a seguir adelante, que no se agobie por su azúcar que lo tiene muy elevada, pero ahí vamos a estar orando por su vida, mi amada hermana. Que Dios bendiga sus actividades de esta preciosa hora de la mañana, mis amados hermanos. Gracias por estar en sintonía de Radio Felicidad Estéreo. Gracias por estar comunicándose con nosotros a través del 4552-6633. 4552-6633. Ahí estaba compartiendo con ustedes ese texto de 1 Timoteo 2:1, en donde nos enseña que la oración es el medio por el cual nosotros podemos comunicarnos con nuestro buen Dios. Es algo hermoso, algo lindo, orar siempre al Padre. Y pues no solo orar por nosotros, rogar por nosotros, sino clamar por todos los hombres, mujeres, para que ellos sean salvos. Hoy en día, pues muchos, en su mayoría, pues parecen estar muy concentrados en sus actividades diarias, sus quehaceres cotidianos, olvidando el propósito por el cual estamos en este mundo. Sí, no es pues de sabios de nuestra parte ser indiferentes hacia los que se pierden cada día sin Cristo en su corazón. Nuestra sabiduría es la atención que damos realmente a esas almas que están bajo condenación. Muchas veces, porque no se les habla de Cristo, de Jesús. Pero oremos con sinceridad, mis amados hermanos, ante Dios, para que nos use de una manera muy especial, que nos use como sus instrumentos para llevar las buenas nuevas de salvación a todas las personas que no tienen a Cristo en su corazón. No callemos el mensaje de esperanza que el Señor pues tiene para todos nosotros. Así como dice allá en Timoteo capítulo número 2, el que estábamos leyendo, pero su versículo número 4, que dice: el cual quiere que todos los hombres sean salvos y vengan al conocimiento de la verdad. Porque hay un solo Dios y un solo mediador entre Dios y los hombres, Jesucristo hombre, el cual se dio a sí mismo en rescate por todos, de lo cual se dio testimonio a su debido tiempo. Así que ese es un mandato dado por nuestro buen Dios. Que demos a conocer las buenas nuevas de salvación. No los olvide, no se nos olvide amar a aquellos que no tienen a Cristo en su corazón, orar por ellos. Que Dios les bendiga, mis amados hermanos. Ese es el propósito que usted y yo tenemos de estar acá.
1: 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De madrugada te buscaré. Mi alma tiene sed de ti. Mi carne te anhela. En tierra seca y árida donde no hay aguas. Para ver tu poder y tu gloria. Así como te he mirado en el santuario. Porque mejor es tu misericordia que la vida. Mis labios te alabarán. Así te bendeciré en mi vida. Y en tu nombre alzaré mis manos. Como de meollo y de grosura será saciada mi alma, y con labios de júbilo te alabará mi boca. Cuando me acuerde de ti en mi lecho, cuando medite en ti en las vigilias de la noche, porque has sido mi socorro, y así en la sombra de tus alas me regocijaré. Está mi alma apegada a ti, tu diestra me ha sostenido.
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cada uno debe de dar según lo que haya decidido en su corazón. 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

Amén. Dios les bendiga, mis amados hermanos. 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Si usted desea también saludar a nuestra audiencia, aquí está cabina número 2. Usted puede tomar un tiempo para expresar, saludar a su familiar, a su amigo, a su compañero de trabajo, a su vecino. Ahí puede usted saludarlos. Aquí le damos un tiempito para que usted pueda hablar en

a través de los micrófonos de Radio Felicidad Estéreo. Si quiere usted testificar lo que Cristo ha hecho en su vida, pues puede hacerlo también ahí, dándole la honra y gloria a nuestro buen Dios de todo lo que el Señor nos ha dado, todo lo que Él ha hecho en nuestras vidas, de dónde nos ha rescatado. Usted puede expresarlo ahí. 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

Amén. Bendiciones, mis amados hermanos, cualquiera que sea la actividad que usted esté realizando en esta hora de la mañana. Buen provecho para aquellos hermanos, hermanas que en esta hora de la mañana están disfrutando de un sabroso desayuno allá en casita, allá en el comedor, en el restaurante, en la cafetería. Dios les bendiga, mis amados hermanos.

Empecemos bien el día dándole gracias al Señor por todo lo que Él nos va a permitir hacer en este día, que todas sus actividades pues sean con la de lo buen Dios. Así que los animamos, ya estamos en la recta final del programa Nuevas Misericordias. Aquí estamos con el deseo de seguir trabajando en la obra del Señor. Y espero que ese deseo también sea el suyo de poder pues buscar a un amigo por ahí y hablarle de Cristo Jesús. Háblele, dígale, cuéntele lo que Cristo ha hecho en su vida, pero dígaselo de corazón. Quizás él lo conoce y dígale, ¿te acuerdas cómo era yo? ¿Te acuerdas cómo pues llegaba a casa? ¿Te acuerdas? Y Cristo me ha cambiado. Háblele, dígale, Cristo lo ha cambiado, Cristo le ha transformado y Cristo le ha dado vida eterna. Cuénteselo y puede decirle, lo que Cristo ha hecho en mi vida, lo puede hacer en tu persona también. Y muchas cosas más grandes puede hacer el Señor, porque el Señor no va a ser igual para con todos, sino que Él los va a rescatar. Cristo es grande y maravilloso. Cuéntaselo, busca a un amigo y hazlo ver. Invítalo a la iglesia este fin de semana. Si tienes actividades hoy viernes, invítalo, llévalo, dile, vamos allá a la iglesia, vamos allá a gozarnos con los hermanos, te invito. Y cuando salgamos, pues nos tomamos un cafecito, una gaseosa, qué sé yo, que lo pueda invitar. Pero invítelo, recuérdese que aquí estamos solo de paso y mucha gente se muere a diario sin Cristo en su corazón. Y qué triste va a ser eso, porque quizás tuvimos la oportunidad de hablarle de Cristo Jesús y no lo hicimos. Y eso, pues, vamos a tener que entregar cuentas. No crea que todo va a pasar por alto, no. Cualquier detallito tan pequeño, Dios nos lo va a recompensar de alguna u otra manera, ya sea algo bueno o algo malo. Dios siempre nos. Dios, nada, nunca se va a quedar con nada. Él siempre va a bendecir nuestras vidas. Así que los animo, mis amados hermanos, lleve a un amigo a su iglesia, invítelo, motívelo a que Cristo, es el que un día vino aquí a la tierra y murió por todos nosotros. Sufrió, fue crucificado, derramó su sangre preciosa con la cual nos limpia de todo pecado. Y Cristo, a pesar de que Él sabía que usted y yo éramos pecadores, Él dio la vida por nosotros. Ese sacrificio grande y maravilloso que hizo en la cruz del Calvario, hagámoselo ver a los demás, especialmente en aquellos que no tienen a Cristo en su corazón y pues son duros de corazón, hay que orar por ellos. Así que ánimo, mis amados hermanos, Dios les bendiga. Ha sido un gusto estar con ustedes en esta mañana. Que Dios bendiga sus actividades y que todo lo que vayan a hacer, pues encomiéndenselo a nuestro buen Dios. Así que Dios les bendiga, mis amados hermanos. Espero contar con ustedes a la tarde también. Aquí a las 2:30 de la tarde estaremos nuevamente. Bendiciones, mis amados hermanos.

0: 7 de la mañana, 3 minutos.
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0: Cuando uno sigue a Jesucristo, su vida nunca será igual. Ese es un principio que se ha confirmado desde el mismísimo primer día que Jesús llamó a sus discípulos cerca del mar de Galilea. La vida de nadie es la misma. Bienvenido a través de la Biblia, el programa en el cual conocemos a Dios en su palabra. Soy su anfitrión, Heiel Ortiz. Hoy, mientras continuamos nuestro estudio en el Evangelio de Lucas, en nuestro estudio continuo a través de la palabra de Dios, descubriremos que dondequiera que iba Jesús, el mundo se volvía boca abajo. El programa de hoy cubrirá algunos temas muy interesantes que incluyen la sanidad física, la doctrina de la elección, lo que muchos llaman el Sermón del Monte, pero que en realidad no es el Sermón del Monte. Así que esto va a estar muy, pero muy interesante. Quiero recordarles que por la gracia de Dios, el ministerio de A Través de la Biblia se escucha en más de 120 idiomas en todo el mundo a través de diferentes medios: radio, internet, aplicaciones, etc. De hecho, tenemos un testimonio de un oyente del programa en el idioma Zulu. Eso está en el sur de África. Él escribió: ustedes estudiaban el libro de los jueces cuando yo recibí a Jesús como mi Salvador. Amigos y otras personas se rieron de mí y me dijeron que esto no duraría. Estoy escribiendo para contarles que este es mi octavo año y que estoy creciendo en las cosas del Señor. ¡Wow! ¡Qué maravilloso testimonio ver que la palabra de Dios realmente rindió fruto en la vida de nuestro hermano, aunque las personas se burlaban de él! Si tiene su Biblia, estaremos en Lucas capítulo 5, versículo 36, y estudiaremos hasta el capítulo 6, versículo 28. Pero antes, vamos a orar. Padre Celestial, nos presentamos delante de ti para que tu palabra nos hable, y que le hable a otros que aún no te conocen, como nuestro hermano en el idioma Zulu. Te pedimos, Padre Eterno, que tu palabra se haga real en cada uno de nosotros mientras estudiamos. Te lo pedimos en el nombre de Jesús. Amén. Ahora iniciamos nuestro recorrido bíblico de hoy con las enseñanzas del Dr. McGee en la voz de nuestro hermano Samuel Montoya.
2: Continuamos hoy, amigo oyente, el viaje que estamos llevando a cabo por el Evangelio según San Lucas. Siguiendo adelante con nuestro estudio del capítulo 5 de este Evangelio de Lucas, consideraremos hoy las parábolas en cuanto al vestido nuevo y a los odres. Leamos entonces los versículos 36 al 39 de este capítulo 5. Les dijo también una parábola: nadie corta un pedazo de un vestido nuevo y lo pone en un vestido viejo, pues si lo hace, no solamente rompe el nuevo, sino que el remiendo sacado de él no armoniza con el viejo. Y nadie echa vino nuevo en odres viejos. De otra manera, el vino nuevo romperá los odres y se derramará, y los odres se perderán. Mas el vino nuevo en odres nuevos se ha de echar, y lo uno y lo otro se conservan. Y ninguno que beba del añejo quiere luego el nuevo, porque dice: el añejo es mejor. Al hombre natural le gustan sus viejas costumbres. Le gusta el vino viejo y la religión vieja. Lo importante es reconocer que nuestro Señor trajo algo nuevo al género humano, el Evangelio. No vino al mundo para remendar un vestido viejo. No vino para añadir remiendos a la ley. Vino para pagar la pena del pecado en la cruz del Calvario. Resucitó de entre los muertos y ahora nos viste a nosotros con sus vestimentas de justicia y nos da el nuevo vino del Evangelio. El nuevo vino del Evangelio ha de ser echado en el odre nuevo y no en uno viejo, que es la ley. El apóstol Pablo, escribiendo a los Efesios, dice en el capítulo 5, versículo 18: no os embriaguéis con vino, en lo cual hay disolución; antes bien, sed llenos del Espíritu. Este es el mensaje que el Señor da hoy en día. Vino para darnos algo nuevo, vino para salvarnos por la fe en Él. Todo este capítulo 5 se mueve en una sola dirección, la de presentar el glorioso Evangelio del Señor Jesucristo por todos los medios que sea posible para que los hombres escuchen el mensaje y tengan una oportunidad de escoger entre aceptarle como Salvador o rechazarle. Solo usted, amigo oyente, puede hacer la decisión por usted mismo. Él todavía está poniendo vino nuevo en odres nuevos. Todavía está dando nuevos vestidos y no remendando los viejos. Amigo oyente, ¿ha aceptado usted a Cristo y le ha recibido en su corazón como su Salvador personal? Si no lo ha hecho, es el momento de que piense con toda seriedad en este asunto. Y así concluimos nuestro estudio del capítulo 5 del Evangelio según San Lucas. Llegamos ahora al capítulo 6. En este capítulo consideraremos los siguientes aspectos. Cristo censura a los fariseos por su manera de observar el día de reposo. Jesús escoge a 12 apóstoles. Jesús sana a los enfermos. Las bienaventuranzas, cómo hemos de amar a los enemigos, y las buenas obras como fruto del oír de la palabra de Dios. En este extraordinario capítulo 6 del Evangelio según el doctor Lucas, veremos que la primera parte de este evangelio es muy similar al relato de los otros evangelios que llamamos sinópticos, es decir, los que presentan un resumen más o menos cronológico sobre la vida de Jesucristo, o sea, los evangelios escritos por los evangelistas Mateo y Marcos. Tenemos, por ejemplo, el caso en que Jesucristo expone su actitud en cuanto al sábado. Y fue precisamente en cuanto a esto que sus enemigos se declararon abiertamente en su contra. Desde entonces en adelante, intentaron matarle debido a su actitud y sus acciones en cuanto al sábado. Leamos los primeros 5 versículos de este capítulo 6 de Lucas. Aconteció en un día de reposo que pasando Jesús por los sembrados, sus discípulos arrancaban espigas y comían, restregándolas con las manos. Y algunos de los fariseos les dijeron, «¿Por qué hacéis lo que no es lícito hacer en los días de reposo?» Respondiendo Jesús les dijo, «Ni aun esto habéis leído, lo que hizo David cuando tuvo hambre él y los que con él estaban, cómo entró en la casa de Dios y tomó los panes de la proposición, de los cuales no es lícito comer sino solo a los sacerdotes, y comió, y dio también a los que estaban con él, y les decía, el Hijo del Hombre es Señor aún del día de reposo». En estos primeros 5 versículos tenemos el incidente del día de reposo cuando sus discípulos recogían espigas y las frotaban en sus manos para separar las semillas del tamo y la paja y luego comían los granos. Los fariseos inmediatamente interpretaron esto como el trabajo de trillar en el día de reposo, lo cual era prohibido según la ley. Bueno, no consideraron que estos hombres tenían hambre ni que estaban siguiendo al Señor cuando costaba bastante seguir al Señor. Llegamos entonces al incidente que también ocurre en un día de reposo. Es el caso del hombre paralítico que aparentemente fue colocado en la sinagoga en un día sábado para ver si Jesús lo sanaba. Leamos los versículos 6 al 10 de este capítulo 6 de Lucas. Aconteció también en otro día de reposo que él entró en la sinagoga y enseñaba, y estaba allí un hombre que tenía seca la mano derecha, y le acechaban los escribas y los fariseos para ver si en el día de reposo lo sanaría, a fin de hallar de qué acusarle. Mas él conocía los pensamientos de ellos, y dijo al hombre que tenía la mano seca, «Levántate y ponte en medio». Y él, levantándose, se puso en pie. Entonces Jesús les dijo, «Os preguntaré una cosa, ¿es lícito en día de reposo hacer bien o hacer mal? ¿Salvar la vida o quitarla?» Y mirándolos a todos alrededor, dijo al hombre, «Extiende tu mano». Y él lo hizo así, y su mano fue restaurada. Podría hasta asegurarle, amigo oyente, que aquel hombre con la mano seca fue introducido en la sinagoga por los enemigos de Jesús precisamente para tratar de ponerle una trampa. Pero lo que hicieron en realidad fue lisonjear a Jesús en una manera maravillosa, pues por su acción revelaron que creían que Jesús podía sanarlo. ¿Y sabe usted lo que pasó? Pues Jesús lo sanó. O sea que esta fue una ocasión en que los enemigos de Jesús estaban en lo correcto. Ahora, cuando Jesús sanó a este paralítico, inmediatamente usaron la ocasión para acusarle, diciendo, hizo esto en el día de reposo. Y créame, amigo oyente, según lo que dice aquí el versículo 11, y ellos se llenaron de furor, y hablaban entre sí qué podrían hacer contra Jesús. Lucas dice que conjuraron su muerte desde ahí en adelante. Y ahora llegamos a una sección del Evangelio según San Lucas, que algunos creen relata los mismos acontecimientos en porciones paralelas en Mateo y Marcos. pero nosotros creemos que no es así. Y más adelante le explicaremos por qué creemos que esto es algo totalmente nuevo, algo que no se incluye en los relatos de ninguno de los otros evangelistas. El asunto principal es la elección de los 12 apóstoles. Usted recordará que hace poco mencionamos que Jesús se encontró con sus discípulos. Él los conoció por primera vez en su viaje a Jerusalén. Mejor dicho, allí conoció a algunos de ellos, y entonces, en otra ocasión, Jesús, mientras caminaba a orillas del mar de Galilea, les pide que le sigan y que sean sus discípulos. Pero ellos, aparentemente, volvieron a la pesca. El Señor entonces vuelve a llamarlos, y según lo que leíamos en el capítulo 5, versículo 11, y cuando trajeron a tierra las barcas, dejándolo todo, le siguieron. Llegamos ahora a la escena que el doctor Lucas describe aquí en el sexto capítulo. Todos estos hombres que han sido llamados están con Jesús, y él procede entonces a la tercera etapa de la elección de los apóstoles. De entre todos estos discípulos, nuestro Señor elige a 12 hombres para servir como apóstoles, y estos 12 hombres son los mismos que también son mencionados por Mateo y Marcos. Al entrar ahora en el estudio de este pasaje, leamos los versículos 12 y 13, pero pasemos por alto los versículos 14 al 16, ya que contienen una lista de los 12 nombres. Los versículos 12 y 13 dicen: «En aquellos días, él fue al monte a orar, y pasó la noche orando a Dios. Y cuando era de día, llamó a sus discípulos, y escogió a 12 de ellos, a los cuales también llamó apóstoles». Consideramos que el versículo 12 es extraordinario, pues revela que hasta el propio Señor Jesucristo consideraba de suma importancia pasar toda una noche en oración a Dios. Ahora, ¿por qué lo hizo? Porque tenía ante sí la responsabilidad de elegir a 12 de estos hombres para que fuesen sus apóstoles. Y notemos que aún así, aún después de pasar toda la noche en oración, en el momento difícil, todos abandonaron al Señor Jesús y que uno le traicionó mientras que otro le negó. La lección importante aquí para nosotros es que los hombres de Dios siempre son elegidos por Él. Es verdad que candidatos hay muchos, pero considere usted lo que dice Juan 15:16. «No me elegisteis vosotros a mí, sino que yo os elegí a vosotros y os he puesto para que vayáis y llevéis fruto y vuestro fruto permanezca». El doctor J. Vernon McGee, autor de estos estudios bíblicos, decía en cuanto a esto: «Estas palabras de Juan 15:16 me han dado muchísimo consuelo y aliento. Cuando el Señor me llamó, yo era un cajero en un banco y nunca siquiera soñaba que algún día podría ser predicador. El hecho es que yo despreciaba y tomaba en poco a los predicadores. Así es que puedo decir que, en el caso mío», decía el doctor McGee, «no fui yo quien le rogó al Señor para que me llamara a ser predicador, sino que Él me llamó a mí. Y por eso siempre me he sentido bien en cuanto a esto, pues si el Señor me llamó, entonces Él es responsable. Yo no le llamé a Él, fue Él quien me llamó. Y esto es maravilloso. El Señor dice: ustedes no me llamaron a mí, sino que yo los he llamado a ustedes. Y a mí me gusta esto», concluía el doctor McGee. Ahora, dicen que la doctrina de la elección es algo que debiera infundirnos temor. Sin embargo, en realidad es una verdad que nos trae gran alivio y consuelo, si comprendemos lo que realmente significa. El Señor creyó esencial y práctico pasar toda la noche en oración antes de elegir a los 12 apóstoles. Y creemos que así también los hombres que son elegidos para la obra del Señor deben ser elegidos sobre la base de mucha oración. Debemos estar seguros que sean los que Dios elija. El manto de Elías no cayó por casualidad sobre Eliseo. Cayó providencialmente, según el plan de Dios. El proceder hoy en día que la iglesia emplea para elegir a los hombres de Dios está muy alejado de las normas de Dios. Seguimos nuestros propios presentimientos y consideramos nuestros deseos egoístas. Usamos las varas de medir humanas en lugar de la vara de medir de Dios. Debemos pasar tiempo con Dios en oración antes de hacer las decisiones. Como dijimos, no vamos a leer los versículos 14 al 16 porque contienen la lista de los 12 discípulos que ya hemos visto en estudios anteriores. Pasemos entonces al versículo 17 y leamos hasta el versículo 19 de este capítulo 6 de Lucas. «Y descendió con ellos, Y se detuvo en un lugar llano en compañía de sus discípulos y de una gran multitud de gente de toda Judea, de Jerusalén y de la costa de Tiro y de Sidón, que había venido para oírle y para ser sanados de sus enfermedades. Y los que habían sido atormentados de espíritus inmundos eran sanados. Y toda la gente procuraba tocarle, porque poder salía de él y sanaba a todos. Como ya lo hemos dicho muchas veces, tome nota que eran multitudes las que fueron sanadas en esta ocasión. En los tiempos de nuestro Señor, literalmente fueron miles los sanados. No había nada de teatro que hacen los que se hacen pasar por sanadores divinos hoy en día. Allí no había la formación de filas, ni el dar de una palmadita a este, ni el pasar la mano sobre el otro, ni el hacer que las personas cayeran hacia atrás o hacia adelante. Los que el Señor sanó, amigo oyente, no tenían que hacer nada. Nuestro Señor aún los sanaba desde lejos. Nos gustaría ver a algunos de estos curadores modernos sanar a enfermos desde lejos. Les sería posible desocupar los hospitales. Pero aquí tenemos la declaración categórica del doctor Lucas de que Cristo sanó a las multitudes. En cierta ocasión, durante su pastorado, el doctor J. Vernon McGee ofreció $100 a cualquier hombre o mujer que pudiese pasar adelante y substanciar el hecho de que había sido sanado por uno de estos curadores. Cierto día vino un hombre insistiendo en que él debía recibir el dinero. Dijo que su madre había sido sanada hace 50 años cuando vivía en otro estado de los Estados Unidos. El doctor McGee le preguntó a este hombre que si un médico había examinado a su madre antes y después de su sanidad. A lo cual el hombre respondió que sí, que un médico la había examinado antes y después. Entonces el doctor McGee le dijo, «Vamos pues a conseguir una declaración de este médico». Pero el hombre dijo que aquel médico había fallecido ya hacía unos 50 años. Amigo oyente, permítanos decir que el Señor no sanó así. Las sanidades que el Señor hizo eran genuinas, y tenemos la declaración del doctor Lucas para verificarla. Claro que sí creemos en la sanidad divina. Lo que no creemos es en la sanidad de aquellos que se hacen pasar por sanadores divinos. Lleve usted, amigo oyente, su problema directamente al gran médico. Él es el mejor médico que usted puede consultar. Es más, es un médico que no le enviará una cuenta. Llegamos ahora al pasaje que muchos llaman el Sermón del Monte, pero que en realidad no es el Sermón del Monte. Recuerde usted que, según el versículo 17, este sermón fue predicado en un lugar llano, mientras que el Sermón del Monte fue pronunciado en un monte, tal como lo relata Mateo. La analogía entre el contenido de este sermón y el sermón en Mateo indica que el Señor repitió sus enseñanzas muchas veces. No nos hace tanta falta una armonía de los evangelios como el establecer un contraste entre los evangelios. Lo extraordinario en cuanto a este sermón en Lucas no es su semejanza, sino su desemejanza al sermón que hallamos en Mateo. Lo notable son las omisiones, inclusiones, bienaventuranzas y ayes, actitudes y juicios que el uno incluye mientras son excluidas por el otro y viceversa. Bueno, comencemos ahora la lectura de este sermón leyendo los versículos 20 al 22 de este capítulo 6 de Lucas. Y alzando los ojos hacia sus discípulos decía, «Bienaventurados vosotros los pobres, porque vuestro es el reino de Dios. Bienaventurados los que ahora tenéis hambre, porque seréis saciados. Bienaventurados los que ahora lloráis, porque reiréis». Bienaventurados seréis cuando los hombres os aborrezcan y cuando os aparten de sí y os vituperen y desechen vuestro nombre como malo por causa del Hijo del Hombre. Hasta aquí el contenido del sermón en el llano es bastante semejante al sermón del monte que aparece en el Evangelio según San Mateo. El Señor dio las mismas enseñanzas en muchos lugares, pero en forma diferente. Empezando con el versículo 23, veremos que se presenta un nuevo pensamiento. Leamos el versículo 23. «Gozaos en aquel día y alegraos, porque he aquí vuestro galardón es grande en los cielos, porque así hacían sus padres con los profetas». Este versículo habla en cuanto a la manera en que los hombres reciben a los profetas de Dios y su actitud hacia ellos. El verdadero profeta habla de parte de Dios y es perseguido. El falso profeta falsifica a Dios y es patrocinado y apreciado por los hombres. El verdadero profeta tiene que tener fe en Dios y mantener una confianza tranquila que mira más allá de las cosas que se ven a las cosas que son eternas. Esto es lo que mantiene al hombre fiel a Dios. Los versículos 20 al 22 que leímos hace un momento hablaban acerca de los pobres, los hambrientos, los débiles, los que son odiados, reprendidos, considerados como desechados y llamados malos. Todo lo que se necesita hacer es mirar al Antiguo Testamento para ver que esto es verdad. Y es verdad también en nuestros días. El hombre que predica la palabra de Dios va a tener dificultades. Si no tiene dificultades, algo anda mal. Los falsos profetas eran ricos y tenían mucho que comer. Podían reírse y eran considerados por sus contemporáneos como tipos buenos. Pero Dios tiene algo que decir en cuanto a ellos. Leamos de qué se trata en los versículos 24 al 28 de Lucas capítulo 6. «Mas ay de vosotros, ricos, porque ya tenéis vuestro consuelo. Ay de vosotros los que ahora estáis saciados, porque tendréis hambre. Ay de vosotros los que ahora reís, porque lamentaréis y lloraréis. Ay de vosotros cuando todos los hombres hablen bien de vosotros, porque así hacían sus padres con los falsos profetas». Pero a vosotros los que oís, os digo, amad a vuestros enemigos, haced bien a los que os aborrecen, bendecid a los que os maldicen y orad por los que os calumnian. Notamos aquí que el falso profeta es patrocinado y muy apreciado por el mundo y que si habla lo que desean escuchar los del mundo, le recompensarán muy bien. El Señor Jesucristo aclara, sin embargo, que Dios no le recompensará así. El falso profeta podrá llegar a ser muy popular o muy estimado en el mundo, pero será de mala fama ante Dios. Puede llegar a ser el alma de la fiesta y gozarse muchísimo acá en la tierra, pero hará llorar al cielo. Puede que coma bien, pero tendrá un alma hambrienta. Y aquí nos detenemos, amigo oyente, porque nuestro tiempo se ha agotado. Retornaremos en nuestro próximo programa en la continuación de este estudio del Evangelio según San Lucas. Es nuestra oración que el Dios viviente inunde su alma de sus ricas bendiciones.
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0: 34 minutos.
1: Por el contrario, se rebajó voluntariamente, tomando la naturaleza de siervo y haciéndose semejante a los seres humanos. Y al manifestarse como hombre, se humilló a sí mismo y se hizo obediente hasta la muerte. Y muerte de cruz. 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

Muy buenos días, mis queridos hermanos, muy buenos días. Ya acompañándoles en esta preciosa hora de la mañana a través de la radio que alegra su vida, a través de la frecuencia 104.5 de Felicidad Estéreo. Le damos la cordial bienvenida a nuestra programación de esta hora de la mañana, de este día 15 de mayo del año 2026. Agradecemos al Señor por todo lo que Dios hace en nuestros corazones, por todo lo que Dios permite y por las bendiciones que Dios derrama en cada una de las vidas. Así que bienvenidos, bienvenidas a todos nuestros oyentes. Esta mañana le estaremos acompañando con música, con la meditación de la palabra de Dios y sobre todo con los saludos especiales para cada uno de ustedes.

E iniciando la primera jornada laboral de este día viernes, ya estamos a día viernes, mis hermanos. Puntualizando las 7 de la mañana, 38 minutos. 7 de la mañana, 38 minutos. Quiero invitarle a que juntos nos acerquemos a la presencia del Señor y que podamos pedirle esa bendición de lo alto para el día de hoy. Para que Dios sea el que tenga el cuidado de cada uno de sus hijos.

Bendito Dios que estás en gloria, te damos gracias por la bendición que has permitido, Señor, en el corazón de cada uno de nuestros hermanos y hermanas, por este nuevo día de vida que tú nos concedes, por esta nueva oportunidad que tú nos permites. Te damos gracias, Señor, y te pedimos que seas tú el que puedas obrar, que seas tú el que puedas llenar nuestros corazones, y que el poder de tu Espíritu Santo, Señor, pueda obrar de una manera muy especial. Esta mañana ponemos en tus manos la vida de cada uno de mis hermanos oyentes de Radio Felicidad, Señor. Que sea el poder de tu Espíritu Santo el que pueda obrar, que sea el poder de tu Espíritu Santo el que se manifieste, y que todo lo que hagamos el día de hoy sea para la honra y gloria de tu nombre, mi Señor. Esta mañana ponemos este día, Señor, en tus manos, y pedimos que seas tú, Señor, el que puedas guiar nuestros pasos, que puedas guiar nuestras palabras, que puedas guiar nuestros pensamientos, Señor, y sobre todo nuestros actos. Que todo lo que hagamos el día de hoy sea para la gloria y honra de tu nombre, Señor. Padre, te pido que seas tú el que puedas, Señor, dar esa fortaleza en la vida, Señor, de tu pueblo, dar esa fortaleza en la vida de cada uno de tus hijos, y que el poder de tu Espíritu Santo pueda obrar de una manera muy especial, Señor. Gracias te damos, Padre, por este ministerio de radio que tú has levantado para poder llevar el mensaje de tu palabra, para poder llevar, Señor, el mensaje, Señor, a tus hijos. Te pedimos, Señor, que seas tú el que puedas obrar de una manera muy especial, Señor, en la vida de cada uno, Padre. Y que hoy podamos recibir esa fortaleza, que podamos recibir, Señor, ese ánimo,

siempre en su vida. Bendito Dios, por la vida, Señor, de hermana José Fabín, por la salud de mi hermana, Señor, para que tú siempre mantengas, Señor, esa fuerza en su vida, en su cuerpo, Señor, y que tú puedas poner siempre tu mano de fortaleza en la vida de nuestra hermana. Oramos, Señor, y pedimos que seas tú el que puedas llenar los corazones. Oramos también por la vida del hermano Jesús Juárez, hermana Irena, Señor, que seas tú, mi Dios, el que puedas bendecir la vida de mis hermanos, que puedas guardarles, Señor, y protegerles en cada tiempo y en cada momento, Padre. Que mis hermanos puedan ser fortalecidos siempre en el poder de tu Espíritu Santo. Bendito Dios, que seas tú el que puedas llenar los corazones. Gracias te damos, Padre. Gracias te damos, mi Señor, porque solamente tú sabes obrar de una manera muy especial, porque solamente tú sabes obrar con el poder de tu Espíritu Santo. Por la salud de hermana Estela García, Señor, por la salud de hermana Luisa Cervantes. Bendito Dios, oramos por la vida de mis hermanas. Que seas tú, Señor, el que puedas obrar de una manera muy especial. Bendice la vida de tu pueblo. Bendice la vida de cada uno de tus hijos, Señor. Bendice, Padre Santo, las peticiones de cada uno de mis hermanos. Señor, oramos y pedimos que seas tú el que puedas obrar de una manera muy especial. Conoces tú, Señor, el momento que está viviendo tu pueblo. Pero pedimos, Señor, que seas tú el que obres. Por la vida del hermano Ángel Gabriel, conoces tú, Señor, la petición que ha sido puesta delante de ti, Señor. Bendice su salud, bendice, Señor, todo lo que mi hermano realice, Padre. Y que el poder de tu Espíritu Santo obre de una manera muy especial en su vida. Padre, en tu nombre oramos y ponemos este ministerio de radio, Señor, en tus manos. Que seas tú el que puedas obrar, que seas tú el que puedas dirigir y que el poder de tu Espíritu Santo llene los corazones de nuestros hermanos. En el nombre maravilloso de tu Hijo amado, Cristo Jesús. Amén, Señor, y amén.

escuchando cantos de bendición esta preciosa hora de la mañana. Le acompañamos, mis hermanos. Dios bendiga a todos nuestros hermanos que a través de nuestra aplicación Radio Felicidad están en sintonía. Dios les bendiga, mis hermanos. Saludos especiales para ustedes en esta mañana. Y agradecemos al Señor porque cada día podemos ver, hermano, el poder de Dios en nosotros. Podemos ver el poder de Dios en el corazón de cada uno de nuestros hermanos. Y podemos ver también cómo Dios, hermano, obra en todo tiempo, en todo momento, cuando nosotros estamos siempre en las manos del Señor. La palabra de Dios siempre nos enseña y nos motiva a confiar en ese poder maravilloso, en ese poder, hermano, para poder servirle al Señor. Ese poder que nos motiva y nos hace ver que nuestra fe está activa. La palabra del Señor nos habla en el Evangelio de Mateo, capítulo número 15, versículo 21, sobre la fe de una mujer. La palabra del Señor nos dice: saliendo Jesús de ahí, se fue a la región de Tiro y de Sidón. Y he aquí una mujer cananea que había salido de aquella región, clamaba diciéndole: Señor, hijo de David, ten misericordia de mí. Mi hija es gravemente atormentada por un demonio. Pero Jesús no le respondió palabra alguna. Acercándose sus discípulos le rogaron diciendo: despídela, pues da voces tras nosotros. Él respondiendo dijo: ¿no soy yo enviado sino a las ovejas perdidas de la casa de Israel? Entonces ella vino y se postró ante él diciendo: Señor, socórreme. Respondiendo Jesús les dijo: no está bien tomar el pan de los hijos y echarlo a los perrillos. Y ella dijo: sí, Señor. Pero aún los perrillos comen de las migajas que caen de la mesa de sus amos. Entonces respondiendo Jesús dijo: oh mujer, grande es tu fe, hágase contigo como quieres. Y su hija fue sanada desde aquella hora. Maravilloso poder de Dios, mis hermanos. Que podemos ver que cuando hay una fe verdadera en el corazón de la persona que está creyendo, que está pidiendo y que está orando, va a llegar la respuesta. Por eso yo le invito a que usted mantenga su fe activa, su fe ferviente y una constante búsqueda de la presencia del Señor. Vamos a ver milagros grandes, grandes, hermano, en nuestro diario caminar. Que ese poder maravilloso pueda estar en su corazón el día de hoy y que este día sea un día de victoria en Cristo Jesús.

Saludamos en esta preciosa mañana a nuestra hermana Isabel Juárez en sintonía de Radio Felicidad. Cancís Carretera. Dios bendiga a todos nuestros hermanos en Cancís Carretera. Ya se encuentra la hermana Isabel Juárez. Dios le bendiga, hermana. Saludos para usted en esta preciosa hora de la mañana. Bien, allá nuestra hermana Lidia Felipe. Dios le bendiga, hermana Lidia Felipe. También ella es fiel oyente de Radio Felicidad en Cancís Carretera. Saludos a nuestras hermanas que seguramente a esta hora de la mañana pues ya haciendo los quehaceres de casa, preparando todo lo que van a usar durante este día. La bendición del Señor siempre ha estado en sus vidas. Seguramente hoy será un día bendecido en el poder del Señor.

Dios bendiga también la vida del hermano Maynor, hermana Dominga, allá en Barrio El Venado, en sintonía de Radio Felicidad. Dios les bendiga, mis hermanos. A nuestro hermano Maynor también en la jornada laboral de este día. Saludos, mis hermanos. Dios les bendiga en este día viernes.

Qué bendición el poder saber que usted también está en sintonía de la radio, ahí donde Dios le tenga el día de hoy, podamos mostrar un corazón con gratitud al Señor por todos sus beneficios cada momento.

0: Ya regresamos con música de bendición en esta preciosa hora de la mañana.
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Sí, amor, madre mía. 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

qué maravilloso, mis hermanos, el poder saludarles a cada uno de ustedes en las diferentes comunidades donde nos están sintonizando. Dios bendiga a todos nuestros hermanos que nos están escuchando allá en Río Corozal. Allá están nuestros hermanos siempre en sintonía de Radio Felicidad. Dios les bendiga, mis hermanos, allá en Río Corozal. También tenemos audiencia allá en Santa María Sechactí. Dios bendiga a todos nuestros oyentes allá en Santa María Sechactí. También en Santa Amelia, los hermanos allá también en sintonía de Radio Felicidad en Santa Amelia. En Finca Carmelita, hermanos, Dios les bendiga allá, nuestros hermanos, siempre escuchando la radio. Dios bendiga la vida de cada uno de ustedes. También allá en San Pablo Chinajá, Dios bendiga a nuestros hermanos. Ha dicho lejitos acu, hermanos, tojarán San Pablo Chinajá. En el Ovelar, Dios bendiga la vida de mis hermanos allá en el Ovelar. Hermano Ricardo, hermana Juanita y toda la familia, hermana Billy, hermano Oscar, hermana Janet, hermana Juanita hija, a Nayeli, a Cristian. Saludamos en esta preciosa mañana a la familia de nuestros hermanos y que Dios pueda bendecirles y guardarles, mis queridos hermanos oyentes de la frecuencia 104.5. También ahí en el Ceibo están nuestros hermanos escuchando Radio Felicidad y qué bendición el poder saludarles en Esquipulas, en Providencia, en Chinajá. Allá también está la audiencia en sintonía de Radio Felicidad, mis hermanos, dándole gracias al Señor por el privilegio que nos da de poder acompañarle ahí en su hogar y poder llevar las bendiciones del Señor a cada uno de ustedes a través de los cantos, a través de la lectura de la palabra del Señor. A mis hermanos allá en el Chilar, Dios les bendiga. En Espolón, allá están nuestros hermanos en Espolón, saludos especiales, hermanos, Dios les bendiga. También a nuestros hermanos allá en Nueva Alianza, Dios les bendiga, hermanos, allá en Nueva Alianza. Dios bendiga sus vidas, sus corazones. Ahí en el Achotalito también están nuestros hermanos en sintonía de la radio. Allá nuestros hermanos siempre escuchando Felicidad Estéreo. En los encuentros, Dios les bendiga, mis hermanos. Ahí en los encuentros Poptún está la sintonía de la frecuencia 104.5. También a mis hermanos allá en San Miguel, Dios bendiga a todos nuestros oyentes allá en San Miguel. Se ha dicho lejito acu, hermanos, tojarán San Miguel Poptum. Dios os obtecina acu, hermano. Bendiciones, bendiciones a cada uno de ustedes. Mis hermanos allá en el Caoba, también en sintonía de la radio. Dios bendiga a mis hermanos allá en el Caoba, en la bendición, en gracias a Dios. A mis hermanos en Chapayal, en Nueva Santa Rosa, bendiciones del Señor, mis hermanos. Allá se encuentran nuestros hermanos, siempre en sintonía de la radio. Allá saludamos a nuestros hermanos en Chapayal. Dios bendiga a nuestros hermanos. Bendiciones del Señor, que Dios les guarde y les proteja. A mis hermanos allá en la Chotal, saludos, allá están nuestros hermanos y nuestras hermanas. Se ha dicho lejitos acu, hermanas, allá en el Achotal. También mis hermanos allá en Concomá. Saludos, hermanos oyentes de Radio Felicidad allá en Concomá. Siempre en sintonía de la radio. Allá en el Tamarindo, en Caserío Nuevo Samaritano. Dios bendiga a nuestros hermanos. Y qué bendición el poder ver, hermanos, la gracia de Dios en nuestros corazones. En Santa Cruz Poptún también tenemos a nuestros hermanos oyentes allá en Santa Cruz Poptún. En Finca El Pañuelo también nuestra audiencia. Saludos, hermanos, allá en Finca El Pañuelo. En Santo Domingo Poptún. En Finca Lorena también están en sintonía de la radio. Dios bendiga a nuestros hermanos allá en La Romana también. Saludos especiales, hermanos, allá en La Romana, en La Machaca, también a mis hermanos en Posté. Bendiciones del Señor. Dios les bendiga grandemente
a mis hermanos allá en Machaquilá, también en sintonía de la radio. Que Dios les guarde, que Dios les proteja, y les saludamos en esta mañana de este día viernes.

Qué bendición el poder recibir la comunicación de cada uno de ustedes, mis queridos oyentes, a esta hora de la mañana. Dios bendiga la vida de nuestra hermana Lidia Salguero allá en Pusilá, arriba. Dios le bendiga, mi hermana. Saludos para toda su familia en este día viernes. Que la bendición del Señor pueda descender sobre su vida. Que toda fortaleza venga de parte del poder del Espíritu Santo de Dios. ¡Qué bendición! Allá nuestros hermanos también tenemos muchos oyentes allá en Pusilá, arriba. Dios les bendiga, mis hermanos. Saludos especiales para todos en esta mañana. Ya están nuestras hermanas y nuestros hermanos siempre en sintonía de la frecuencia 104.5. También queremos saludar a nuestros hermanos allá en la finca, ahí que se encuentra en Pusilá, arriba. Se ha hecho lejito de acuerdo, hermanos. En la finca, hermanos, Dios les bendiga. Saludos especiales para ustedes. Queremos saludar también a nuestros hermanos allá en San Pedro. Bendiciones del Señor a nuestros hermanos allá en San Pedro Poctún. Mis hermanos allá en Las Flores, también en sintonía de la radio. Dios bendiga a todos nuestros oyentes allá en Las Flores. Allá en Secacao también tenemos la audiencia de la frecuencia 104.5 en San José. Santa Marta, el Mirador, también están nuestros hermanos en sintonía de la radio. En Jabalí Bravo también saludamos a todos nuestros hermanos allá en Jabalí Bravo, bendiciones del Señor. Allá en Río Blanco también nuestros hermanos. En Nacimiento Oriental, ahí está la audiencia también a través de la frecuencia 104.5, también a través de nuestra aplicación Radio Felicidad. Y a todos nuestros hermanos allá en La Ceibita, también ahí en La Ceiba, están en sintonía de la radio. Dios bendiga la vida de nuestros hermanos. Y esta iglesia. En San Marcos Poptún también está la audiencia de Radio Felicidad. Dios les bendiga, mis hermanos. Saludos para todos ustedes.

0: valientes. No teman ni se aterroricen ante ellos. Porque el Señor, tu Dios, es el que va contigo. No te dejará ni te desamparará.
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2: 8 de la mañana, 33 minutos.

Saludamos en esta mañana a nuestros hermanos en sintonía en Chacté. Dios bendiga a la vida hermana Angelina. Que Dios pueda siempre estar con ella y fortalecerla de una manera muy especial a través del poder que solamente Dios puede derramar en nuestras vidas. Así que saludos especiales, hermana Angelina, fiel oyente de Radio Felicidad. Allá en Chacté está nuestra hermana en esta mañana. Seguramente pues nuestros hermanos también en sintonía a todo volumen ahí en el hogar, en el negocio, en el vehículo, en el Quetzalito también, fieles oyentes de Radio Felicidad. Dios bendiga la vida hermana Anita Cholón. Dios le bendiga a mi hermana, saludos para usted y para toda su familia en este día. Gloria al Señor, allá está nuestra hermana atendiendo el comedor, Anita. En el Quetzalito, saludos para toda su familia.

grandes cosas el Señor ha hecho en nuestra vida. Damos la honra y la gloria a nuestro Dios, porque todo lo que Dios hace es perfecto. Todo lo que Dios hace, hermano, es para bien de cada uno de nosotros. Y es por eso que debemos darle la honra y la gloria a nuestro Señor Jesucristo, porque Él ha tenido esa fidelidad para con cada uno de nosotros. Y su amor ha sido grande en nuestra vida. Y nos prepara cada día para poder estar con Él, gozándonos allá en la gloria, hermanos. En esa gloria eterna, donde llegaremos al final de esta carrera, olvidando toda tormenta, toda dificultad y toda tribulación, donde nuestras lágrimas serán enjugadas, hermano, donde nuestras lágrimas ya no se verán más. Y donde estaremos dándole alabanza y adoración a nuestro Dios por toda la eternidad.

Queremos enviar saludos también especiales a nuestros hermanos allá en Sayaché. Dios bendiga a todos nuestros hermanos que nos están sintonizando. Allá están nuestros hermanos en Sayaché, en sintonía de la radio, a nuestros hermanos allá en La Reinita. Saludos especiales a nuestros hermanos oyentes allá en La Reinita, en Santa Rita. Dios les bendiga, mis hermanos oyentes de Radio Felicidad en Santa Rita. Allá también en San Luisito, allá están nuestros hermanos escuchando Radio Felicidad. También nuestros hermanos allá en La Lucha, a nuestros hermanos allá en San Ramón. Dios bendiga a los hermanos en Ramonal también. Dios bendiga a nuestros hermanos allá en Ramonal, a mis hermanos allá en Los Encuentros, allá. Che, saludos especiales, hermanos, a mis hermanos allá en Santuario 1 y 2, a todos nuestros oyentes allá en Entre Ríos y a mis hermanos allá en Nuevo Canaán. Saludos especiales, hermanos. En Nuevo Canaán, en sintonía de la radio, mis hermanos allá en Santa Amelia, Sayaché. Dios les bendiga, mis hermanos. En Manantial también, nuestros hermanos en sintonía de la radio, allá en Santa Fe, en Tres Islas, allá en Pinalito. Dios les bendiga, mis hermanos, allá en Pinalito.

saludar a nuestros hermanos allá en Santa Amelia, el Chal. Dios les bendiga, mis hermanos. En las Mojarras 1 y 2. Saludamos a todos nuestros hermanos allá en las Mojarras. Claro que sí, seguimos cantando al Señor con todo nuestro corazón en esta preciosa hora de la mañana. Ya hemos hecho otro recorrido, hermano, otro viaje en todas las diferentes comunidades aquí en nuestra mente, ¿verdad? Dios les bendiga, mis hermanos. Saludos para todos y que el poder de Dios pueda estar con ustedes en todo momento, mis hermanos.

saludando a cada uno de nuestros hermanos oyentes de la Radio Felicidad. Hoy queremos enviar saludos especiales también a todos nuestros hermanos que nos sintonizan en los diferentes barrios, en las colonias, en los caseríos. Que la bendición del Señor pueda estar con ustedes cada momento, mis queridos hermanos. Ha llegado un momento muy especial de poder meditar en la palabra del Señor, para que usted vaya preparando su corazón y que vaya pidiéndole al Señor que nos dé el discernimiento para poder, hermano, atesorar la enseñanza de la palabra de Dios y que juntos podamos siempre aprender y poder llevar el camino, la verdad y la vida que es Cristo Jesús. Con espada, ni con ejército. Después de este canto estaremos meditando en la poderosa palabra de Dios. Mi hermano, preparemos nuestro corazón porque Dios tiene algo importante y especial para nuestra vida.

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Nunca pierdes el control. Yo no sabía que esa canción yo la había escrito para mi proceso. Porque no me había pasado nada antes de que yo escribiera esa canción. Cuando yo la escribí, pero Él sabe cómo tener detalles con nosotros. Cuando eres su hijo y cuando eres uno que no solo ha sido marcado por Él, sino cuando tú has causado algo en el corazón de papá, abraza a alguien conmigo y di: somos el cuerpo de Cristo. Y algo se genera cuando Cristo es el centro. Y esta parte es la más poderosa.

0: Meditando en la palabra del Señor esta mañana, mis hermanos, podemos ver en el libro de Gálatas que la palabra de Dios nos invita a una reflexión de nuestro caminar, de nuestro diario vivir. Y nos hace ver, hermano, que hemos recibido el Espíritu por la fe en Cristo Jesús. No hemos recibido el Espíritu Santo porque, bueno, tengamos un nivel más en la sociedad. No. Hemos recibido el Espíritu por la fe en Cristo Jesús. Pero en el libro de Gálatas, Pablo hace ver a los Gálatas algo importante, de que habían empezado en el Espíritu y estaban terminando en la carne. Habían empezado con gozo, con deseo en su corazón, de la búsqueda constante de la presencia de Dios, y se habían quedado, se iban quedando en el camino. Estaban introduciendo otras costumbres a su vida que no traían bendición espiritual. Y Pablo les dice en el capítulo número 3 de Gálatas: oh Gálatas insensatos, ¿quién os fascinó para no obedecer a la verdad? A vosotros, ante cuyos ojos Jesucristo fue ya presentado claramente entre vosotros como crucificado. Esto solo quiero saber de vosotros: ¿recibisteis el Espíritu por las obras de la ley o por el oír con fe? Tan necios sois. Habiendo comenzado por el Espíritu, ahora vais a acabar por la carne. Tantas cosas habéis padecido en vano. Si es que realmente fue en vano. A aquel pues que os suministra el Espíritu y hace maravillas entre vosotros, ¿lo hace por las obras de la ley o por el oír con fe? Importante estos versículos de la palabra del Señor. Aquí la Biblia, hermano, nos está enseñando, pero también nos está llamando a una reflexión. Muchos creyentes comienzan su caminar con Dios con mucha pasión, con mucha entrega y mucho compromiso, pero con el tiempo se enfrían, se desvían o retroceden. ¿Sabe, hermano, que en el diario caminar de nuestra vida se pueden ver muchos testimonios de muchos creyentes que muchas veces, hermano, solo están sirviendo como puente? Pero es importante empezar bien y terminar mejor, porque algunos comienzan bien y terminan mal su carrera espiritual. Muchos comienzan con mucha pasión de servicio, de búsqueda, mucha entrega en las cosas de Dios y mucho compromiso, pero con el tiempo van decayendo y se desvían de la verdad, y en casos extremos muchos retroceden. Estas experiencias espirituales no ocurren de un día para otro, mi hermano y mi hermana. Es un proceso. La Biblia nos muestra a nosotros que es posible comenzar bien y también nos advierte que podemos terminar mal si no se permanece correctamente cumpliendo los mandamientos de la palabra de Dios. Este versículo nos enseña cuáles son las causas, pero también nos hace un llamado a permanecer firmes en nuestra fe, en lo que usted y yo estamos creyendo. No puede ser posible que una vida de servicio de varios años en el Evangelio y vayamos a estancarnos, o en el extremo vayamos a retroceder. Tenemos que comenzar en el Espíritu y terminar en el Espíritu. Y muchas veces, hermano, esto es lo que dificulta el caminar de cada creyente. Muchas veces los deseos del mundo, las falsas doctrinas, hacen que la persona se desvíe de la verdad. Muchos comenzaron en el Espíritu, pero continuaron en la carne. Esto es algo muy importante que podemos ver aquí en el libro de Gálatas. Pablo confronta a los creyentes de los Gálatas porque empezaron dependiendo del Espíritu Santo de Dios, pero luego confiaron en sus propias fuerzas. La iglesia de los Gálatas estaba equivocada. Había iniciado bien la búsqueda de la presencia de Dios, pero empezaron a confiar después en sus propios pensamientos, empezaron a tomar sus propias decisiones e hicieron a un lado al Espíritu Santo de Dios. Y Pablo aquí los confronta. Y mire qué fuerte, eso es el mensaje de Pablo para los Gálatas, que les dice: oh Gálatas insensatos, ¿quién os fascinó para no obedecer a la verdad? A vosotros, ante cuyos ojos Jesucristo fue ya presentado claramente entre vosotros como crucificado. Los Gálatas ya conocían el sacrificio que Cristo había hecho por cada uno de nosotros. Ellos ya habían aceptado a Cristo como su Salvador y reconocer que eran pecadores. Pero se habían desviado. Estaban introduciendo costumbres y tradiciones dentro del pueblo de Dios. Estaban faltando a la verdad. Querían moldear el Evangelio a sus propios pensamientos, a sus propias ideas. Pero seguían sirviendo. Seguían estando allí. Porque esta carta está escrita para los creyentes. Hermano y hermana, no basta solo con comenzar bien, hay que depender continuamente del poder de Dios en nuestras vidas. No basta solo con decir: hermano, yo ya acepté a Cristo en mi corazón, y luego volver a los deseos de la carne y los deseos del mundo. Y qué importante es la enseñanza de Pablo para los Gálatas, hermano, cuando les hace el llamado a poder vivir en el Espíritu, pero un Espíritu de verdad. Y aquí les dice: ¿quién os fascinó para no obedecer a la verdad? No hay que equivocarnos con la misericordia de Dios, hermano, y poder traer a nuestro pensamiento que Dios va a tener misericordia de nosotros actuando mal. Tenemos que comenzar bien y luego depender constantemente, continuamente, del poder de Dios en nuestros corazones. El creyente debe de mantenerse dependiendo del Espíritu Santo y no de sus propias capacidades. Aquí los gálatas pensaron que con sus propios pensamientos, acomodando el mensaje de Cristo a sus propias ideas, iban a poder avanzar en el Espíritu. Pero Pablo les hace un llamado aquí y les dice: ¿quién les dijo a ustedes? ¿Quién les enseñó a no obedecer a la verdad? No hay que ser tolerantes con el pecado, mis hermanos. Hay que desechar toda manera de pecar de nuestra vida. Tenemos que vivir en el Espíritu. Tenemos que fortalecernos en la presencia del Señor. Pablo le dice a los Gálatas: esto solo quiero saber de vosotros. ¿Recibisteis el Espíritu por la obra de la ley o por el oír con fe? Recuerde que el creyente debe de mantenerse, hermano, en una constante búsqueda de la presencia de Dios y no confiarse en sus propias ideas, en su propia capacidad. Porque muchas veces, hermano, el ego del ser humano, el orgullo del ser humano se eleva y se aparta de la presencia de Dios. Hay que tener un corazón humilde, un corazón sencillo, para que el Espíritu Santo obre. Pablo aquí les pregunta y les dice: ¿ustedes recibieron al Espíritu por las obras de la ley o por el oír con fe? La respuesta era clara: ellos habían recibido al Espíritu por la fe, no por las obras. Los gálatas habían descuidado su vida espiritual. Descuidaron su vida, su comunión con el Espíritu Santo de Dios. Se habían desviado de la verdad. Pero qué importante es cuando nosotros, hermanos, reconocemos y actuamos en nuestra vida y en nuestro diario caminar, y siempre buscamos de la presencia de Dios para poder estar bien delante de nuestro Señor Jesucristo. Jesús nos da una enseñanza tan importante en el Evangelio de Mateo, capítulo número 26, versículo 41, y nos hace ver, hermano, y nos da lo que estamos nosotros pidiendo cada día. La palabra de Dios nos dice que Jesús le dijo a sus discípulos: velad y orad para que no entréis en tentación. El espíritu a la verdad está dispuesto, pero la carne es débil. Hay que reconocer que humanamente nosotros somos débiles, pero tenemos que estar velando y orando para no caer en la tentación. los gálatas habían descuidado su vida espiritual. Habían comenzado en el espíritu, pero estaban terminando en la carne. Y los discípulos llevaban el mensaje de Jesucristo. ¿Y cuál era el mensaje de Cristo? Que todo aquel que acepta a Cristo como su único y verdadero Salvador debe de mantener una comunión constante en el Espíritu Santo y no confiar en sus propias ideas. Jesús advirtió sobre velar y orar para no caer en tentación. El descuido espiritual, hermano y hermana, abre la puerta a la caída. Si usted y yo descuidamos nuestra vida espiritual, estamos a punto de la caída. ¿Cómo va a pensar eso, hermano? Dirán muchos, sí, así es. Por eso Jesús dijo, velad y orad para que no entréis en tentación. El espíritu a la verdad está dispuesto, pero la carne es débil. Recuerde, hermano, que el descuido espiritual abre esa puerta a la caída. Pero mantener nuestra disciplina en oración y en la palabra de Dios y en la comunión con Dios nos va a llevar a cuidar nuestra vida espiritual. Y vamos a vivir siempre en la verdad. Busquemos la presencia de Dios, mis hermanos. Busquemos consagrar nuestra vida cada día al Señor. Consagremos nuestra vida ante la presencia de Dios. Porque pueda venir momentos difíciles a nuestra vida. ¿Y cómo los vamos a pasar cuando estamos seguros a quién estamos sirviendo y en quién estamos confiando? Pablo le dice a los gálatas, tan necios sois, habiendo comenzado por el Espíritu, ahora vais a acabar por la carne. Pablo estaba exhortando y estaba, hermano, también confrontando a este pueblo. ¿Qué problema más grande el que había en la iglesia de los gálatas? Todos se habían acomodado a su manera de servir y lo hacían, hermano, quizá ya sin deseo en su corazón, sin gozo en su alma, lo hacían porque realmente tenían la obligación de hacerlo. No era una búsqueda verdadera de la presencia de Dios. Y Pablo los confronta y les dice, tan necios sois, habiendo comenzado por el Espíritu, ahora vais a terminar por la carne. Quiero decirle a mi hermano y a mi hermana, qué importante es congregarnos con aquellos que tienen el deseo de buscar de la presencia de Dios. Usted no vaya al lugar donde lo van a desanimar, donde siempre van a haber comentarios contrarios a su crecimiento espiritual. Usted reúnase con aquellos que tengan el mismo deseo de crecer espiritualmente. No le ponga atención a los comentarios que quieran desanimar su vida. Busque de la presencia del Señor. No nos dejemos influenciar por lo que no es correcto. El pueblo de los Gálatas estaba dejando llevar por enseñanzas falsas. Pero Pablo está haciendo un llamado a poder retomar el camino verdadero. Alguien les estaba enseñando otra doctrina y se estaban desviando de la verdad y se estaban acomodando. El llamado al pueblo de Dios esta mañana es que no nos acomodemos espiritualmente, no nos desviemos de la verdad. Aprendamos a ser selectivos con lo que escuchamos, con lo que vemos, con lo que hablamos. No nos dejemos influenciar por lo incorrecto. Y vamos a ver la gracia de Dios en nuestra vida. Tenemos que seleccionar, hermano, con aquellos que nos van a ayudar a crecer espiritualmente. Tenemos que juntarnos con aquellos que nos van a ayudar a crecer en nuestra vida espiritual. La primera carta a los Corintios, capítulo 15, versículo 33, dice: No erréis, las malas conversaciones corrompen las buenas costumbres. Las malas compañías corrompen las buenas costumbres, nos dice en otra versión. Las influencias afectan, hermano. Las influencias afectan el rumbo de nuestra vida espiritual. Si usted le pone oído a todo lo que dicen a su alrededor, se va a desanimar. En lugar de avanzar, va a retroceder. Pero aquí dice la palabra de Dios: las malas conversaciones corrompen las buenas costumbres. ¿Qué es lo que platica usted cuando se encuentra con su hermano o con su hermana de la congregación, en el mercado, en la calle? Cuando usted hace una visita, o de repente se encontraron ahí en el camino, se saludaron, ¿cuáles son sus conversaciones? Tienen que ser conversaciones, tienen que ser pláticas que edifiquen nuestra vida, que nos ayuden a avanzar y crecer en nuestra vida espiritual. Porque las malas influencias afectan el rumbo de nuestra vida espiritual, hermano. Y es mejor a veces apartarse. Apartarse. El sabio ve el mal y se aparta. Tenemos que cuidar hasta, hermano, nuestras relaciones amigables, que estén en el entorno de nuestro crecimiento espiritual. Si usted siente que el hablar con alguien va a desanimarle, le va a quitar el deseo de la búsqueda de Dios, del servicio en la obra del Señor, pues hay que apartarse. Con esto no quiero decirle que usted vaya a aborrecer a esa persona, no. Usted lo tiene que seguir amando como Cristo nos ha amado a nosotros. Pero evitar las conversaciones que destruyen nuestra vida espiritual. Y eso estaba pasando en la iglesia de los Gálatas. Se estaban dejando llevar por otras enseñanzas y se estaban apartando de la verdad. Por eso aquí Pablo le escribe a la iglesia de Corinto y les dice: no erréis. Las malas conversaciones corrompen las buenas costumbres. Recuerde que nuestras influencias afectan el rumbo de nuestra vida espiritual. Los Gálatas habían perdido el enfoque espiritual. Habían cambiado su mirada. Pablo los llama y les dice: tan necios sois, habiendo comenzado por el Espíritu, ahora vas a terminar por la carne. Tantas cosas habéis padecido en vano, si es que realmente fue en vano. habían perdido el enfoque. Debemos de poner nuestros ojos en el autor y consumador de la fe, que es Cristo Jesús, porque ahí vamos a encontrar la victoria para nuestro diario caminar, mis hermanos. El libro de Hebreos nos enseña y nos hace, hermano, la reseña que nos dice en el capítulo 12, versículo 2, puesto los ojos en Jesús, el autor y consumador de la fe, el cual por el gozo nuestro delante de él sufrió la cruz, menospreciando el oprobio, y se sentó a la diestra del trono de Dios. Poner los ojos en Jesús es la clave importante para poder perseverar. Cuando se pierde el enfoque espiritual, se pierde la dirección, mi querido hermano y hermana. Pero mantener la mirada en Cristo es tener una vida en victoria. Tener una vida en victoria. Por eso no perdamos el enfoque. Que nuestra mirada esté puesta en Cristo Jesús. Pablo le dice a los Gálatas: tantas cosas habéis padecido en vano, así que realmente fue en vano. Aquel pues que os suministra el Espíritu y hace maravillas entre vosotros, ¿lo hace por las obras de la ley o por el oír con fe? Debemos de perseverar hasta el final. Toda aquella persona que comienza bien y termina mal ha dejado de perseverar. El que persevere hasta el fin, este será salvo. Si usted y yo perseveramos en el camino verdadero del Evangelio de nuestro Señor Jesucristo, hasta el final vamos a alcanzar la salvación de nuestra vida. La salvación no se va a obtener si usted sirvió 2 años, 3 años y después se fue. No, la salvación se va a alcanzar perseverando hasta el final. El libro de Mateo, capítulo 24, versículo 13, nos dice: mas el que persevere hasta el fin, este será salvo. La vida cristiana es una carrera, hermano, constante. Usted y yo decidimos permanecer firmes sin retroceder. Pablo terminó su carrera fielmente, una carrera en victoria. Pero no se trata solamente de comenzar bien, mi hermano y mi hermana, sino también de terminar bien. Hoy es el tiempo de poder evaluar, corregir y permanecer firmes en Cristo Jesús. Si usted se ha quedado o ha pensado en retroceder, vuelva al camino verdadero. Padre, te damos gracias en esta mañana, Señor, por la bendición que nos has dado de poder acompañar a nuestros hermanos, Señor, de poder llevar el mensaje de tu palabra a los corazones. Gracias te damos por esta oportunidad que tú nos permites, y te pedimos que sigas bendiciendo la vida de tu pueblo, la vida de tus hijos, y que el poder de tu Espíritu Santo llene los corazones, llene las vidas, y que todo sea siempre para la honra y gloria de tu nombre. Fortalece la vida de tu pueblo, y que tu pueblo pueda ser lleno de ese poder maravilloso de tu Espíritu Santo, y que todos podamos seguir, comenzar bien y terminar bien. Nunca estancarnos, mucho menos retroceder, Señor. Seguir avanzando en una constante búsqueda de tu presencia en nuestras vidas. Gracias, Señor, por esta mañana y por cada uno de mis hermanos que están en sintonía de la radio. Bendícelos, Padre Santo. Amén. Que Dios me les bendiga, mis hermanos. Para mí ha sido una oportunidad especial acompañarles en este día viernes. Que Dios les guarde, su amigo y hermano en Cristo, Pastor Edwin Ávila. Será hasta una próxima oportunidad. Bendiciones del Señor, mis hermanos.
1: 9:33 a.m.
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2: Y David dijo a Urías: quédate aquí aún hoy, y mañana te despacharé. Y se quedó Urías en Jerusalén aquel día y el siguiente. Y David lo convidó a comer y a beber con él hasta embriagarlo. Y él salió a la tarde a dormir en su cama con los siervos de su señor, mas no descendió a su casa. Venida la mañana, escribió David a Joab una carta, la cual envió por mano de Urías. Y escribió en la carta diciendo: poned a Urías al frente en lo más recio de la batalla, y retiraos de él para que sea herido y muera. Así fue que cuando Joab sitió la ciudad, puso a Urías en el lugar donde sabía que estaban los hombres más valientes. Y saliendo luego los de la ciudad, pelearon contra Joab, y cayeron algunos del ejército de los siervos de David. Y murió también Urías heteo. Entonces envió Joab e hizo saber a David todos los asuntos de la guerra. Y mandó al mensajero diciendo: cuando acabes de contar al rey todos los asuntos de la guerra, si el rey comenzare a enojarse y te dijere: ¿por qué os acercasteis demasiado a la ciudad para combatir? ¿No sabíais lo que suelen arrojar desde el muro? ¿Quién hirió a Abimelec, hijo de Jerobaal? ¿No echó una mujer del muro un pedazo de una rueda de molino y murió en Tebes? ¿Por qué os acercasteis tanto al muro? Entonces tú le dirás: también tu siervo Urías heteo es muerto. Fue el mensajero y llegando contó a David todo aquello a que Joab le había enviado. Y dijo el mensajero a David: prevalecieron contra nosotros los hombres que salieron contra nosotros al campo, bien que nosotros les hicimos retroceder hasta la entrada de la puerta. Pero los flecheros tiraron contra tus siervos desde el muro, y murieron algunos de los siervos del rey. Y murió también tu siervo Urías heteo. Y David dijo al mensajero: así dirás a Joab: no tengas pesar por esto, porque la espada consume, ora a uno, ora a otro. Refuerza tu ataque contra la ciudad hasta que la rindas, y tú aliéntate. Oyendo la mujer de Urías que su marido Urías era muerto, hizo duelo por su marido. Y pasado el luto, envió David y la trajo a su casa, y fue ella su mujer, y le dio a luz un hijo. Mas esto que David había hecho fue desagradable ante los ojos de Jehová. Capítulo 12. Jehová envió a Natán a David, y viniendo a él le dijo: había dos hombres en una ciudad, el uno rico y el otro pobre. El rico tenía numerosas ovejas y vacas, pero el pobre no tenía más que una sola corderita que él había comprado y criado, y que había crecido con él y con sus hijos juntamente, comiendo de su bocado y bebiendo de su vaso y durmiendo en su seno, y la tenía como a una hija. Y vino uno de camino al hombre rico, y éste no quiso tomar de sus ovejas y de sus vacas para guisar para el caminante que había venido a él, sino que tomó la oveja de aquel hombre pobre y la preparó para aquel que había venido a él. Entonces se encendió el furor de David en gran manera contra aquel hombre y dijo a Natán: vive Jehová, que el que tal hizo es digno de muerte, y debe pagar la cordera con cuatro tantos, porque hizo tal cosa y no tuvo misericordia. Entonces dijo Natán a David: tú eres aquel hombre. Así ha dicho Jehová, Dios de Israel: yo te ungí por rey sobre Israel, y te libré de la mano de Saúl, y te di la casa de tu señor y las mujeres de tu señor en tu seno. Además te di la casa de Israel y de Judá. Y si esto fuera poco, te habría añadido mucho más. ¿Por qué, pues, tuviste en poco la palabra de Jehová, haciendo lo malo delante de sus ojos? A Urías heteo heriste a espada y tomaste por mujer a su mujer, y a él lo mataste con la espada de los hijos de Amón. Por lo cual ahora no se apartará jamás de tu casa la espada, por cuanto me menospreciaste y tomaste la mujer de Urías heteo para que fuese tu mujer. Así ha dicho Jehová: he aquí yo haré levantar el mal sobre ti de tu misma casa, y tomaré tus mujeres delante de tus ojos, y las daré a tu prójimo, el cual yacerá con tus mujeres a la vista del sol. Porque tú lo hiciste en secreto, mas yo haré esto delante de todo Israel y a pleno sol. Entonces dijo David a Natán: pequé contra Jehová. Y Natán dijo a David: también Jehová ha remitido tu pecado. No morirás. Mas por cuanto con este asunto hiciste blasfemar a los enemigos de Jehová, el hijo que te ha nacido ciertamente morirá. Y Natán se volvió a su casa. Y Jehová hirió al niño que la mujer de Urías había dado a David, y enfermó gravemente. Entonces David rogó a Dios por el niño. Y ayunó David y entró y pasó la noche acostado en tierra. Y se levantaron los ancianos de su casa y fueron a él para hacerlo levantar de la tierra, mas él no quiso ni comió con ellos pan. Y al séptimo día murió el niño. Y temían los siervos de David hacerle saber que el niño había muerto, diciendo entre sí, «Cuando el niño aún vivía, le hablábamos y no quería oír nuestra voz. ¿Cuánto más se afligirá si le decimos que el niño ha muerto?» Mas David, viendo a sus siervos hablar entre sí, entendió que el niño había muerto, por lo que dijo David a sus siervos, «¿Ha muerto el niño?» Y ellos respondieron, «Ha muerto». Entonces David se levantó de la tierra y se lavó y se ungió y cambió sus ropas y entró a la casa de Jehová y adoró. Después vino a su casa y pidió y le pusieron pan y comió. Y le dijeron sus siervos, «¿Qué es esto que has hecho? Por el niño, viviendo aún, ayunabas y llorabas, y muerto él te levantaste y comiste pan». Y él respondió, «Viviendo aún el niño, yo ayunaba y lloraba, diciendo, ¿quién sabe si Dios tendrá compasión de mí y vivirá el niño? Mas ahora que ha muerto, ¿para qué he de ayunar? ¿Podré yo hacerle volver? Yo voy a él, mas él no volverá a mí». Y consoló David a Betsabé su mujer, y llegándose a ella durmió con ella, y ella le dio a luz un hijo, y llamó su nombre Salomón, al cual amó Jehová, y envió un mensaje por medio de Natán profeta. Así llamó su nombre Jedidías, a causa de Jehová. Joab peleaba contra Rabá de los hijos de Amón, y tomó la ciudad real. Entonces envió Joab mensajeros a David diciendo, «Yo he puesto sitio a Rabá, y he tomado la ciudad de las aguas. Reúne pues ahora al pueblo que queda, y acampa contra la ciudad, y tómala, no sea que tome yo la ciudad y sea llamada de mi nombre». Y juntando David a todo el pueblo, fue contra Rabá y combatió contra ella y la tomó. Y quitó la corona de la cabeza de su rey, la cual pesaba un talento de oro y tenía piedras preciosas, y fue puesta sobre la cabeza de David, y sacó muy grande botín de la ciudad. Sacó además a la gente que estaba en ella y los puso a trabajar con sierras, con trillos de hierro y hachas de hierro, y además los hizo trabajar en los hornos de ladrillos. Y lo mismo hizo a todas las ciudades de los hijos de Amón. Y volvió David con todo el pueblo a Jerusalén. Capítulo 13. Aconteció después de esto que, teniendo Absalón, hijo de David, una hermana hermosa que se llamaba Tamar, se enamoró de ella Amnón, hijo de David. Y estaba Amnón angustiado hasta enfermarse por Tamar, su hermana, pues por ser ella virgen, le parecía a Amnón que sería difícil hacerle cosa alguna. Y Amnón tenía un amigo que se llamaba Jonadab, hijo de Simea, hermano de David, y Jonadab era hombre muy astuto. Y éste le dijo, «Hijo del rey, ¿por qué de día en día vas enflaqueciendo así? ¿No me lo descubrirás a mí?» Y Amnón le respondió, «Yo amo a Tamar, la hermana de Absalón, mi hermano». Y Jonadab le dijo, «Acuéstate en tu cama y finge que estás enfermo, y cuando tu padre viniere a visitarte, dile, te ruego que venga mi hermana Tamar, para que me dé de comer y prepare delante de mí alguna vianda, para que al verla yo la coma de su mano». Se acostó pues Amnón y fingió que estaba enfermo, y vino el rey a visitarle.

tomar las hojuelas que había preparado, las llevó a su hermano Amnón a la alcoba. Y cuando ella se las puso delante para que comiese, asió de ella y le dijo, «Ven, hermana mía, acuéstate conmigo». Ella entonces le respondió, «No, hermano mío, no me hagas violencia, porque no se debe hacer así en Israel. No hagas tal vileza, porque ¿a dónde iría yo con mi deshonra? Y aún tú serías estimado como uno de los perversos en Israel. Te ruego pues ahora que hables al rey, que él no me negará a ti». Mas él no la quiso oír, sino que pudiendo más que ella, la forzó y se acostó con ella. Luego la aborreció Amnón con tan gran aborrecimiento, que el odio con que la aborreció fue mayor que el amor con que la había amado. Y le dijo a Amnón, «Levántate y vete». Y ella le respondió, «No hay razón, mayor mal es este de arrojarme que el que me has hecho». Mas él no la quiso oír, sino que llamando a su criado que le servía, le dijo, «Échame a esta fuera de aquí y cierra tras ella la puerta». Y llevaba ella un vestido de diversos colores, traje que vestían las hijas vírgenes de los reyes. Su criado, pues, la echó fuera y cerró la puerta tras ella. Entonces Tamar tomó ceniza y la esparció sobre su cabeza, y rasgó la ropa de colores de que estaba vestida, y puesta su mano sobre su cabeza, se fue gritando. Y le dijo su hermano Absalón, «¿Ha estado contigo tu hermano Amnón? Pues calla ahora, hermana mía, tu hermano es. No se angustie tu corazón por esto». Y se quedó Tamar desconsolada en casa de Absalón su hermano. Y luego que el rey David oyó todo esto, se enojó mucho. Mas Absalón no habló con Amnón ni malo ni bueno, aunque Absalón aborrecía a Amnón porque había forzado a Tamar su hermana. Aconteció pasados 2 años que Absalón tenía esquiladores en Baal Azor, que está junto a Efraín, y convidó a Absalón a todos los hijos del rey. Y vino Absalón al rey y dijo, «He aquí tu siervo tiene ahora esquiladores. Yo ruego que venga el rey y sus siervos con tu siervo». Y respondió el rey a Absalón, «No, hijo mío, no vamos todos para que no te seamos gravosos». Y aunque porfió con él, no quiso ir, mas le bendijo. Entonces dijo Absalón, «Pues si no, te ruego que venga con nosotros Amnón mi hermano». Y el rey le respondió, «¿Para qué ha de ir contigo?». Pero como Absalón le importunaba, dejó ir con él a Amnón y a todos los hijos del rey. Y Absalón había dado orden a sus criados, diciendo, «Os ruego que miréis cuando el corazón de Amnón esté alegre por el vino. Y al decir yo, herid a Amnón, entonces matadle, y no temáis, pues yo os lo he mandado. Esforzaos, pues, y sed valientes». Y los criados de Absalón hicieron con Amnón como Absalón les había mandado. Entonces se levantaron todos los hijos del rey, y montaron cada uno en su mula, y huyeron. Estando ellos aún en el camino, llegó a David el rumor que decía, «Absalón ha dado muerte a todos los hijos del rey, y ninguno de ellos ha quedado». Entonces levantándose David, rasgó sus vestidos, y se echó en tierra, y todos sus criados que estaban junto a él también rasgaron sus vestidos. Pero Jonadab, hijo de Simea, hermano de David, habló y dijo, «No diga mi señor que han dado muerte a todos los jóvenes hijos del rey, pues solo Amnón ha sido muerto, porque por mandato de Absalón esto había sido determinado desde el día en que Amnón forzó a Tamar su hermana. Por tanto, ahora no ponga mi señor el rey en su corazón ese rumor que dice, todos los hijos del rey han sido muertos, porque solo Amnón ha sido muerto». Y Absalón huyó. Entretanto, alzando sus ojos el joven que estaba de atalaya, miró, y aquí mucha gente que venía por el camino a sus espaldas, del lado del monte. Y dijo Jonadab al rey, «He allí los hijos del rey que vienen. Es así como tu siervo ha dicho». Cuando él acabó de hablar, he aquí los hijos del rey que vinieron, y alzando su voz, lloraron. Y también el mismo rey y todos sus siervos lloraron con muy grandes lamentos. Mas Absalón huyó y se fue a Talmai, hijo de Amiud, rey de Gesur. Y David lloraba por su hijo todos los días. Así huyó Absalón y se fue a Gesur, y estuvo allá 3 años. Y el rey David deseaba ver a Absalón, pues ya estaba consolado acerca de Amnón que había muerto. Capítulo 14. Conociendo Joab, hijo de Sarvia, que el corazón del rey se inclinaba por Absalón, envió Joab a Tecoa, y tomó de allá una mujer astuta y le dijo, «Yo te ruego que finjas estar de duelo, y te vistas ropas de luto, y no te unjas con óleo, sino preséntate como una mujer que desde mucho tiempo está de duelo por algún muerto. Y entrarás al rey, y le hablarás de esta manera». Y puso Joab las palabras en su boca. Entró pues aquella mujer de Tecoa al rey, y postrándose en tierra sobre su rostro, hizo reverencia y dijo, «Socorro, oh rey». El rey le dijo, «¿Qué tienes?». Y ella respondió, «Yo la verdad soy una mujer viuda y mi marido ha muerto. Tu sierva tenía 2 hijos, y los 2

0: riñeron en el campo, y no habiendo quien lo separase, hirió el uno al otro y lo mató. Y aquí toda la familia se ha levantado contra tu sierva, diciendo, entrega al que mató a su hermano, para que le hagamos morir por la vida de su hermano a quien él mató, y matemos también al heredero. Así apagarán el ascua que me ha quedado, no dejando a mi marido nombre ni reliquia sobre la tierra.
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1: Buen día a cada mujer que nos está sintonizando a través de esta radioemisora. Quiero agradecerte por tu amable sintonía. En el programa de hoy estaremos hablando sobre el dolor que un día todos experimentamos. El dolor puede ser diferente en cada persona. El dolor nos puede afectar a todos de una manera física o emocional. Hoy escucharemos a una mujer muy humilde que nos compartirá acerca de ese dolor que ella experimentó y el cual ella no estaba preparada. Así es que te invito a que continúes con nosotros, que después de la pausa regresaremos con nuestra invitada. Gracias por continuar con nosotros. Hoy estoy conversando con Doña Suyapa. Hoy ella nos abre su corazón y nos cuenta cómo ella unió su vida con su pareja y lo que vivió en ese trayecto de la vida. Escuchemos a Doña Suyapa.
2: Que Dios le bendiga, ma. Bueno, le doy gracias a Dios por esta oportunidad que me da de hablarle acerca de mi vida y la vida de mi familia. Bueno, yo quiero decirle, ¿verdad?, que yo no me casé con mi esposo porque, bueno, no porque él no me quería ni porque yo no lo quería, ¿verdad?, sino porque a veces no hay dinero para hacer una boda, ¿verdad? Pero pero sí, no, me fui con él cuando tenía 17 años. Él tenía 22 años. Y él era músico. Y vivimos 42 años de con problemas, ¿verdad? Porque en la vida uno pasa muchos problemas con su esposo. Porque al principio él por causa de la música tocaba así en conjunto. Entonces, por eso él tenía sus vicios de tomar, de hasta de droga, hermana. Pero él, por causa de los vicios, cayó al presidio y estuvo preso 11 años. 11 años estuvo preso y 11 años lo estuve esperando. Cuando él cayó preso, yo me sentí bien, me sentí triste. Me sentí sola yo porque yo sabía, ¿verdad?, que me esperaba un gasto con mis hijos. Y que iba, era demasiado porque tener tres hijos estudiando, pues era, para mí era mucho eso, hermano. Porque éramos pobres, pues no teníamos recursos, no, que pasábamos de lo diario. Yo le pedí al Señor que me ayudara. Yo sabía que si él no lo tenía, pero yo tenía a mi padre que celestial, que él era el que me podía ayudar. Pues luché y vendiendo ropa de segunda, yendo a vender hasta afuera, a las montañas, a las cortas de café. Logré graduarlos a los tres hijos. Ya el último muchacho que yo estaba graduando, este hipote estudiaba en un colegio, no era privado, pero sí viajaba y necesitaba dinero para irse del lugar donde vivimos a otro lugar. Entonces se necesitaban 70 lempiras diarios. Y yo hasta dos veces jalaba leña en el día. Para tener los 70 lempiras para que él no fallara al colegio, ¿va? Pues el muchacho se graduó.
1: Wow, o sea que todo ese sacrificio ahora usted ve que ha valido la pena.
2: Sí, valió la pena.

0: Estamos escuchando a esta humilde mujer que nos está compartiendo su experiencia de lo que ella sufrió al enfrentar la vida sola mientras su esposo estaba recluido en una prisión. Pero al salir él ya no cantó más para el mundo, sino que aceptó a Cristo como su Salvador y se dedicó junto a su esposa a dirigir la alabanza en su iglesia. Todo iba bien hasta que un día doña Suyapa recibe otro dolor en su vida. Escuchemos lo que ella nos relata.
1: Bueno, mi esposo, él era el músico de la iglesia, ¿va? Los dos cantábamos, los dos administramos la alabanza. Pero él un día lo invitaron a un cumpleaños allá a La Libertad. Entonces él viajó al cumpleaños. Y cuando él venía de regreso del cumpleaños, ya viniendo para la casa, le dieron un jalón así, que dije, uno aquí, ¿verdad? Cuando viene un carro y le trae a uno de regalado. Sí. Entonces él se vino y no se fijó que el señor que lo traía venía a bolo. Entonces el carro dio tres vueltas.
0: Wow.
1: Y venían tres señores y de todos solo él fue el único que murió.
0: ¿Cómo es que usted se da cuenta de que su esposo había muerto en ese accidente?
1: Pues mire que ese día no sentí ganas de venir al culto, sino que yo me quedé en la casa, ¿va? Pues yo prendí el televisor y me senté a ver televisión, a ver un programa cristiano. Entonces cuando en eso estaba yo, cuando llegó una hermana pues que es de otra iglesia, pero somos hermanos en Cristo. Entonces me dije a mí, Suyapa, me dije a mí, le traigo una noticia. Entonces le digo yo, ¿qué noticia? Le dije yo a ella. Mire, me dice a mí que no es buena, me dijo ella. O sea, como queriéndome decir para que yo fuera preparándome.
0: Se preparara, sí.
1: De lo que ella me iba a decir. Y le dije yo, démela, le digo yo, en el nombre del Señor Jesús, le digo yo. Yo tengo que soportar, le dije yo así, va. Como son mis tres hijos, ¿verdad? Yo me imaginaba que cualquiera de los tres, ¿verdad? Pero
0: pensaba que eran mis hijos.
1: Entonces me dije a mí, que mi hija, me dice a mí, le manda a decir que se vaya ligero para el hospital, me dije a mí. Porque don Manuel, el hermano Manuel, me dije a mí, está muerto. No pude hablar. Sentí que bueno, no pude hablar, pues. Pero me fui y bebí agua. No lloré. Entonces le dije al Señor, le digo, en tus manos estoy. Ayúdame, le digo yo. No tenía pisto, hermano. Para enterrar a mi esposo, no tenía. Solo tenía 300 lempiras.
0: Wow.
1: Agarré los 300 lempiras y me los eché, ¿verdad? Aquí al brasier. Y me salí de la casa. No le dije a nadie. Solo me vine a buscar el hijo más chiquito a la calle y lo hallé. Y le dije yo, vamos a Comayagua, hijo. Le digo yo, que me avisaron que tu papá está muerto en el hospital. Aquel cipote, a ver qué sentiría también. Pues lo fuimos.
0: ¿Cómo hizo usted, doña Suyapa, al verse sin dinero para arreglarlo el funeral de su esposo? ¿A quién acudió para ayuda?
1: Bueno, Dios siempre pone ángeles para que a uno le ayude. A veces uno se preocupa por su familia, ¿verdad? Y por la pobreza, a veces que uno no tiene ni cómo enterrar a una persona. Pero mire que Dios todo lo arregló bien, bien. Yo me estuve con él allá en Comayagua hasta que lo traje aquí. No, pero mire que gracias a Dios que sobró gente que llegara con carros allá y todo. Llegó la hija de ella, le compramos la casa. Y lo traje a él, ¿verdad? Pues mire, que cuando yo vengo de allá, de Comayagua, la casa ya me la tenían lista, todo listo. Y yo pensé venir a arreglar la casa, decía, porque como yo andaba allá con mi hijo, entonces no había, decía yo, no hay quien, pero no, esta gente de aquí, el Jamaní, es muy, muy especial.
0: Un pueblo unido.
1: Unido.
0: Qué lindo.
1: Cuando yo vine, estaba, mi casa estaba lista, todo arreglado. Y si era por café, por comida, por lo que se iba a dar, yo no me preocupé, porque a mí todito me lo dieron. Yo no sé quién, todavía no. Yo solo le dije gracias, Dios mío, porque yo no pensaba pues que esas cosas podían pasar. Pero lo que yo le quiero dar es entender que todo lo que Dios hace es porque ese día ya lo tiene preparado para
0: uno. Así es.
1: Porque él es el que le pone todos los medios.
0: Bueno, doña Suyapa, quiero agradecerle en este momento por abrir su corazón. Sé que no ha sido fácil para usted el haber perdido a su esposo, pero sé que el Señor le ha dado fuerzas para continuar con su vida. ¿Qué consejo usted le daría a aquella mujer que aún tiene con vida a su esposo y aquella que lo ha perdido igual que usted?
1: El mensaje que yo le puedo dar a toda esposa que tiene su esposo, que lo ame.
0: Que le demuestre el amor.
1: Que le demuestre el amor. Que sea una mujer honrada con su esposo. Que si es su esposo, que solo sea él. Porque esas cosas son los que a uno le consuelan en, le consuelan, ¿verdad?, en el alma cuando le pasa algo y se recuerda uno, ¿verdad?, que no fue malo con su marido, que fue una mujer muy sincera. Y yo, con todas las pobrezas y con todas las luchas y con todo lo que sufrí, jamás le hice una cosa, una traición. Entonces esas cosas me ayudan a seguir adelante. Cuando yo me sentí sola, yo empecé a sentir, ¿verdad?, las fuerzas de él que me hacían falta. Yo le dije al Señor, Señor, le digo yo, yo sé, le digo, que mi esposo ya no está, pero te tengo a ti, Padre, le digo yo, que tú eres mi padre, tú eres mi hermano, tú eres mi esposo y tú eres todo para mí.
0: Querida amiga, hemos escuchado a esta humilde mujer que con la ayuda de Dios ha seguido adelante, fiel al Señor, a pesar de ese sufrimiento grande que ella experimentó. Pero ella nos dice que Dios es el único que le da las fuerzas y todo lo que ella necesita. Quizá tú estás en este momento pasando por una prueba fuerte en tu vida. Hoy te invito a que le creas al Señor. Nos dice la Escritura en el libro de Hebreos, capítulo 13, el versículo 5. No te desampararé ni te dejaré. Y Él ha prometido estar contigo todos los días de tu vida. Quiero invitarte a que tomes un tiempo y reflexiones en el amor del Señor para tu vida. Si este programa te ha animado, quiero invitarte a que nos escribas un correo a info@encuentro.ca. Será una alegría saber que este programa te ha animado. Antes de despedirme, quiero recordarte que solamente en Cristo hay esperanza y quiero invitarte a que nos sintonices en nuestro próximo Encuentro Familiar.
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3: Diez de la mañana, 3 minutos.
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2: Por eso también ustedes deben estar preparados, porque el Hijo del Hombre vendrá cuando menos lo esperen. Mateo 24:44.
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Muy buenos días, hermanos. ¿Cómo se encuentran el día de hoy, viernes 15 de mayo? Espero que se encuentren muy bien. Espero que se encuentren contentos y muy bendecidos. Porque el día de hoy yo me encuentro muy bendecida, porque Dios siempre nos bendice con la salud, con nuestra familia y con alegría. Así que bendiciones, bendiciones para ustedes, a todos los que están en sintonía de Radio Felicidad. Comenzamos esta programación agradeciéndole a Dios. Espero que usted tenga muchos motivos de agradecimiento y también compartir nuestra lectura. También compartir saludos, compartir testimonios, compartir un tiempo para los cumpleañeros y también poder cantar con todo nuestro corazón. Así que, hermano, bendiciones, invitados, a que usted se pueda comunicar al número 4552-6633.

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0: 10 de la mañana, 31 minutos.
1: Dios, Dios mío, eres tú. De madrugada te buscaré. Mi alma tiene sed de ti. Mi carne te anhela. En tierra seca y árida donde no hay aguas. Para ver tu poder y tu gloria. Así como te he mirado en el santuario. Porque mejor es tu misericordia que la vida. Mis labios te alabarán. Así te bendeciré en mi vida. Y en tu nombre alzaré mis manos. Como de meollo y de grosura será saciada mi alma, y con labios de júbilo te alabará mi boca. Cuando me acuerde de ti en mi lecho, cuando medite en ti en las vigilias de la noche, porque has sido mi socorro, y así en la sombra de tus alas me regocijaré. Está mi alma pegada a ti, tu diestra me ha sostenido.
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Cada uno debe de dar según lo que haya decidido en su corazón. Segunda de Corintios 9:7. 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

0: 11 de la mañana, 2 minutos.
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0: 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También queremos saludar a hermana Mirna Francisca Guzmán de Finca Sacul. Bendiciones hermana. Gracias por escuchar radio felicidad todos los días. 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
1: Aló, hermano.
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0: 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Ah. ¿Hermano?
1: ¿Hermano Pedro?
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1: Ajá, un hermano Tec.
0: Pedro Peck.
1: Ajá. En la cama de la oración, hermano, van a creer. Como Dios, más o menos con el de Perú, uno de los pecados existentes, con el de Jesucristo, pues ya, hermano.
0: Bueno, usted, hermano.
1: De Dios, pues que cubrir, pues ya, hermano.
0: Amén, hermano.
1: Así que después Dios, vamos a tener un tiro. Después Dios, casi han ahí lo que es, con el micro, la oro, la licután, con el que quiere, con la sierra, tiene pollos, aquí en que si son cortes los pollos, son de Dios, son corri, Dios, son los hermanos, pues corri, los disponibilizados, cerebro,
0: cerebro. 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

0: 11 de la mañana, 33 minutos.
1: Por el contrario, se rebajó voluntariamente, tomando la naturaleza de siervo y haciéndose semejante a los seres humanos. Y al manifestarse como hombre, se humilló a sí mismo y se hizo obediente hasta la muerte. Y muerte de cruz. Por eso, Dios lo exaltó hasta lo sumo y le otorgó el nombre que está sobre todo nombre, para que ante el nombre de Jesús se doble toda rodilla en el cielo y en la tierra y debajo de la tierra, y toda lengua confiese que Jesucristo es el Señor, para gloria de Dios Padre.
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3: Escuchamos la alabanza, la tumba vacía, saludando hermano Ubaldo Morales, que va de viaje. Bendiciones, hermano.
4: Ay,

el tiro de gracia. Lo bajaron de la cruz, lo metieron en la tumba. Y le dijo el diablo a la tumba: no me lo vayas a dejar

Y de esta manera saludamos a hermano Waldo Morales que nos está escuchando. Y también queremos saludar a hermano Seferino que siempre cada día se encuentra muy agradecido y muy contento. Lo saludamos con la alabanza El Fin del Mundo.

Bendiciones, hermanos Seferino, y de esta manera escuchamos su alabanza. Arazakali Vishnaye, querido amigo, Cristo te llama. No hagas duro tu corazón, ríndete a Cristo. 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
5: En este canto quiero felicitarles a todos los que están de manteles largos. Dios te bendiga. Cantemos juntos. Dice así.

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Saludamos hermano Ubaldo Morales de Barrio Ishobel, que el 18 de mayo
estará cumpliendo 65 años. Nada más faltan 3 días, hermano Waldo Morales, y desde ya le deseamos muchas felicidades. 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Con aquí saca el hermano Rudy Abimael de Finca Sacul, bendiciones, que el 2 de mayo estuvo cumpliendo 24 años. Con aquí saca la hermana Mayra. Ahora saca la hermana Mayra Junilik Chuchi Rabiki Radio, felicidad. Habana saca el cuana falto Lizaldo. 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
2: En este canto quiero felicitarles a todos los que están de manteles largos. Dios te bendiga. Cantemos juntos. Dice así.

sí, hermano mío. Dios te bendiga. Siga adelante. En medio de las luchas, en medio de las pruebas. Busque al Señor. Aleluya.

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2: Sean firmes y valientes. No teman ni se aterroricen ante ellos. Porque el Señor, tu Dios, es el que va contigo. No te dejará ni te desamparará.
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4: 12 del mediodía, 32 minutos. Cada uno debe de dar según lo que haya decidido en su corazón. Segunda de Corintios 9:7. 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

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Bendiciones, hermana, gracias por comunicarse con nosotros. 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

yaquero@xinquilchaclá.com. También saludamos a hermano Waldo Morales. Gracias, hermano, por comunicarse a Radio Felicidad. También hermano Seferino de Chacté, siempre escuchando a todo volumen. Bendiciones, hermano Seferino. Gracias por poder comunicarse. 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

0: 13 horas, 30 minutos.
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1: ¡Abajo, David!
2: ¡Sí! ¡Abajo, David! Por su culpa hemos perdido nuestros hogares, nuestras familias y todo lo que teníamos. ¡Vamos a apedrearlo! ¡Todos contra David!
3: ¡Abajo, David! ¡Vamos a apedrearlo! ¡Vamos a deshacernos de él! ¡No merece que viva!
4: Hola, niños y niñas.
5: Muy bienvenidos a otra sesión de Tu Historia Preferida.
4: Nos sentimos muy felices de encontrarnos de nuevo con ustedes. Uh-huh. Como pudieron descubrir, tenemos otra maravillosa historia bíblica para ustedes acerca de David. Tío Daniel, tu última historia concerniente a la muerte del rey Saúl fue muy triste.
5: Así es, tía Elena.
4: Antes que comenzara la batalla, el rey Aquis, con quien David había marchado para pelear contra Israel, había sido convencido por los filisteos para que enviara a David a la ciudad de Siclag. ¿Qué ocurrió entonces con David y sus hombres?
5: Bien, tía Elena, es de eso precisamente que se tratará nuestra historia hoy. Por sus tramas e inesperadas escenas, es una historia muy emocionante y estoy seguro que te gustará. Y la he titulado Ataque por sorpresa. Antes que comenzara la batalla entre los israelitas y los filisteos, el rey Aquis llamó a David y le dijo:
6: Así como Dios vive, afirmo que tú has sido honesto y sincero conmigo, y me parece bien que fueras conmigo a la batalla. Sin embargo, los jefes del ejército no están de acuerdo. Así que vuélvete a Siclag, pues no quiero contrariar a los jefes de mi ejército.
5: De manera que David, con sus 600 hombres, se puso en camino a Siclag muy temprano el día de la batalla. En cierto momento, durante el tercer día de marcha forzada...
7: ¡Varones! ¡Ya casi estamos llegando a casa! ¡Estamos...!
8: ¡Ah! ¿Eh? ¿Ves tú lo que yo veo?
7: ¡Humo!
8: ¿Estás pensando en lo mismo que yo?
7: ¿Que nuestra villa pudiera estar ardiendo en fuego?
8: ¡Exacto, Joab!
7: ¡Varones! ¡Marchamos a paso doble! ¡Cada uno por su cuenta!
5: Al tomar una curva en el camino rocalloso, la vista de Siclag apareció repentinamente ante David y sus hombres. La escena los dejó horrorizados. La villa había sido totalmente destruida y quemada. Mudos de horror y asombro, David y sus hombres por un momento contemplaron en silencio las ruinas ennegrecidas y humeantes. Entonces, conscientes de la terrible desolación que había caído sobre todos, los guerreros prorrumpieron en llantos y gritos.
8: ¡Oh, Dios! ¡Ha desaparecido mi hogar! ¡Reducidos a cenizas! ¡El pueblo entero, todos los edificios, todas las personas han desaparecido! ¡No han quedado ni los animales! ¡Oh, Dios! ¡Abigail! ¡Abigail!
7: David, señor, ¿qué piensas que ha sucedido aquí?
8: No sé, Joab, no sé. Tal vez un grupo de bandoleros deben haber atacado por sorpresa. Seguramente sabían que nosotros habíamos salido, así que aprovecharon y han hecho esto.
7: ¿Pero quién? ¿Quién? ¿Cuál tribu? ¿O sería alguna de esas bandas errantes de asesinos?
8: Ahora no tengo la menor idea, Joab. Trata de ver cómo puedes calmar a los hombres. Confórtalos lo mejor que puedas.
7: Sí, trataré de hacerlo, señor. Trataré de hacerlo.
9: ¡Por su culpa! ¡Apedrelo! ¡Es digno de muerte!
7: Yo traté de detenerlo, señor David, pero parece que han enloquecido, llenos de angustia y de rabia.
10: ¡Apártate, Joab! Este no es asunto tuyo.
8: ¿Cuál es el problema?
10: Problema. Nuestros hogares, nuestras esposas, todas nuestras posesiones, todo. Todo se ha ido. ¿Y por qué? Por tu culpa, David, por eso.
11: Tú eres el culpable. Y ahora mismo te va
10: vamos a apedrear hasta que muera.
8: ¡Esperen un momento, varones! ¡Solo un minuto! ¡Puedo decirles algo! Me gustaría decirles algo si ustedes me lo permiten. ¿Por qué me culpan de todo esto? Yo no tengo la culpa. Yo he sufrido tanto como ustedes.
11: Sí, señor. Es tu culpa. En primer lugar, tu falta de fe te llevó a buscar refugio aquí entre los filisteos. Y en segundo lugar, hiciste enojar a las tribus paganas del sur cuando las atacaste. Esta es, a lo mejor, la manera que ellos han buscado para vengarse.
10: Además, tú le hiciste creer al rey Aquis que estabas peleando en contra de los israelitas, cuando en realidad lo estabas haciendo en contra de los aliados de los filisteos. ¡Dios no puede bendecir a un mentiroso!
8: Yo... sí, yo tengo la culpa. Yo fallé al dejar de confiar en Dios como debía. Yo debería...
10: ¡Óiganlo, compañeros! ¡Él admite que tiene la culpa! ¡Abajo! ¡Abajo de mí!
8: ¡Varones! ¡Varones! ¡Escúchenme! Yo sé que soy culpable de tener poca fe. Yo soy culpable de todo lo que ustedes dicen. Pero yo... yo también he perdido todo lo que es valioso y querido para mí. Saúl me forzó a salir de Israel. Los filisteos no me querían en su campamento. Mi hogar ha sido arrancado. Y mi familia ha sido llevada cautiva. Yo he sido buscado, perseguido. Estoy angustiado y perplejo. Y ahora, en medio de todas estas calamidades, ustedes, mis más íntimos amigos, me amenazan con darme muerte.
10: ¡Tú mereces morir!
8: ¡Puede ser que sí! Sin embargo, antes de llevar a cabo sus intenciones, solo quiero que me permitan orar. Este no es un tiempo de concentrarnos en nuestras calamidades, sino de buscar ardientemente la ayuda de Dios. Oh Dios, oh Dios, te necesitamos. Me ha faltado fe y confianza en ti. Soy culpable de engañar al rey Aquis. Pero perdóname ahora, te lo ruego. Ahora, oh Dios, en nuestra debilidad y angustia, volvemos a ti en la más absoluta confianza de que oirás y responderás nuestra petición. Amén. Abiatar, ¿puedes dar un paso adelante, por favor? Mientras él se acerca, quiero recordarles que él es el sacerdote, el hijo de Ahimelec. Como representante de Dios aquí en nuestro medio, él contestará una pregunta que yo le haré. Luego hagan ustedes conmigo lo que mejor les parezca.
12: Sí, David.
8: Abiatar, deseo preguntar al Señor a través de ti. ¿Debo perseguir a esa banda de merodeadores? ¿Podré vencerlos?
12: David, hijo de Isaí, el Señor tiene para ti una respuesta de paz. Persíguelos. Persíguelos, porque tú seguramente los alcanzarás y recuperarás todo lo que se han llevado.
10: ¡Hurra por David!
8: ¡Varones! ¡Varones! No tenemos tiempo que perder. Debemos perseguir esa banda de merodeadores inmediatamente. Juan, estamos viajando demasiado cargados. Algunos de los hombres están tan agotados que no pueden continuar adelante. Detengámonos junto al arroyo de Besor.
13: Sí, señor.
8: ¿Cuántos se sienten suficientemente fuertes como para seguir?
13: 400, señor.
8: Bien. El señor puede librarnos con muchos o con pocos. Los 200 se quedarán aquí y cuidarán de las provisiones.
13: Bien, señor.
8: Descansaremos un rato. Luego nosotros, los 400, echaremos adelante.
13: Bien, señor.
8: Nos moveremos con pasos firmes. Que los hombres lleven solo lo que es indispensable. Y el resto de las provisiones quedarán al cuidado de los otros 200 hombres.
13: Sí, señor.
14: ¡General Joab! ¡General Joab!
8: ¿Se está llamando a alguien, Joab?
13: Así me pareció, señor. Pero hay tanto ruido que no puedo asegurarlo.
8: ¡Hagamos un alto!
14: ¡Compañía! ¡Alto!
15: ¡General Joab!
13: Sí, ¿qué quieres?
15: Hemos encontrado a un hombre aquí que parece estar enfermo.
13: ¡Iré allí de inmediato!
8: Yo iré contigo, Joab.
13: ¡Vamos! ¿Es este el hombre?
15: Sí, señor.
8: Parece que está muy enfermo.
15: Ajá. Quizás esté simplemente a punto de desmayarse por falta de agua y alimento, señor.
8: Bueno, denle algo de comer y un poco de agua.
11: No he comido por 3 días.
13: Toma, come un poco de esto. Come despacio. Si te apresuras, te vas a sentir peor.
11: Buen pan.
13: Ajá. Mira, aquí. Toma un poco de esta agua, ¿eh? Así. Ajá.
11: Qué buena.
8: Joab.
13: Ajá.
8: Dale un pedazo de pastel de higos y algunas pasas.
13: Yo no tengo, señor.
15: Yo tengo un poco.
13: Está bien. Coma ahora este pastel y estas pasas, ¿eh? Te harán sentir mejor.
11: Buen pastel. Agua.
13: Aquí la tienes. Pero solo 2 sorbos, ¿eh? Solo 2 sorbos esta vez, ¿eh? Ajá. Ahora, alguna de estas pasas. Te gustan las pasas, ¿verdad?
11: Buenas.
13: Bien. Te sientes mejor, ¿verdad?
11: Mejor. Más fuerte.
8: Lo suficientemente fuerte como para responder unas pocas preguntas. Tú eres ahora nuestro prisionero de guerra. Tienes que decirnos a quién perteneces y de dónde eres.
11: Yo, egipcio. Sirvo en casa de Amalecita.
8: ¿Y qué haces aquí?
11: Mi amo, dejarme aquí porque yo enfermo.
8: ¿Y cuánto tiempo hace que estás aquí?
11: 3 días.
8: ¿Era tu amo tal vez oficial de un partido de guerra de los amalecitas?
11: Nosotros saquear parte sur de Cereteos y costa de Judá. También ciudad de Siclac. Nosotros prendimos fuego.
8: ¿Qué hicieron tus amos con las mujeres y los niños de Siclac?
11: Ellos, prisioneros. Ellos eran esclavos como yo en tierra de amalecitas.
8: De modo que tus amos te dejaron aquí hace 3 días, ¿eh? ¿Y volvieron a sus hogares?
11: Sí, señor.
8: ¿Estarán viajando a pasos lentos o van con rapidez?
11: Lento, señor. Llevan mucho ganado, uh-huh, y ovejas y despojos de guerra. También muchos prisioneros. Amos también borrachos mayor parte del tiempo. Viajan muy lento.
8: Uh-huh. ¿Y crees tú que puedes mostrarnos dónde están ahora tus amos? Digo, ¿dónde están acampados?
11: ¿Puedes? Yo poder decir... Sí.

0: es a que lo hagan. Solo envíen dos fotos tamaño carnet, nombre, edad y dirección a Tu Historia Preferida, apartado 260, San José 2120, Costa Rica, Centroamérica. Y nuestros oyentes en Sudamérica pueden dirigirse a Tu Historia Preferida, casilla número 1423, Cochabamba, Bolivia. Y ahora volvamos a tío Daniel y a su historia para hoy titulada Ataque por sorpresa.
1: Campamento Amalecita, allí, más allá de montaña.
2: Bien, nos detendremos aquí, Juan.
3: Que sí, señor.
4: ¡Regimiento! ¡Alto!
2: Juan.
4: Ajá.
2: Ven conmigo. Vamos a espiar al campamento del enemigo.
3: Sí, señor.
2: Hasta aquí es suficiente, Juan.
3: Mira, están esparcidos por todo el valle. Y mira, mira los despojos de cientos de ganados y ovejas y otros animales.
2: Escucha,
3: ¿eh?
2: Como que están celebrando una victoria.
3: Sí, están también bailando y bebiendo. No tienen la más leve idea de que estamos tan cerca. Que estamos nosotros listos para caer sobre ellos.
2: Es un momento ideal para sorprenderlos. Regresemos. Ordenaré un ataque inmediatamente.
5: ¡Varones! El enemigo acampa en ese valle que está justamente después de esta montaña. Ellos son más numerosos que nosotros. Pero el Señor me dijo claramente que tendríamos éxito en rescatar a nuestros amados y recobrar todas nuestras pertenencias y el ganado. ¡Dios nos dará el éxito! ¡Vamos a atacar de inmediato! ¡Recuerden! Sus esposas e hijos están en ese campamento. Así que, ¡mucho cuidado! ¡Adelante, Joab!
4: ¡Regimiento! ¡Adelante! ¡Marchen!
6: Y pelearon toda esa noche y el día siguiente. Finalmente, la fiera batalla terminó.
3: ¡Abigail!
7: ¡David! Yo no esperaba verte otra vez.
3: Por un momento yo tampoco, pero Dios es bueno. A pesar de mi falta de fe en Él y mis graves pecados, Él me perdonó y aquí estamos juntos otra vez.
8: Señor David, estoy listo para darle mi reporte.
3: Sí, Juan.
8: Los hemos rescatado a todos, señor. No falta nadie, ni ninguno ha sufrido daño alguno. Recobramos todo el ganado y los rebaños que los amalecitas habían llevado de nosotros. Y además de eso, tomamos una gran cantidad de despojos que ellos habían tomado de los ereteos y los habitantes de Caleb.
3: Pon todo eso junto.
8: Ajá.
3: Mañana temprano iniciaremos el viaje de regreso a Ziklag.
6: Entonces David salió del campo de batalla con sus 400 hombres, sus esposas e hijos, sus ganados, rebaños y todas sus pertenencias. Y cuando David salió al arroyo de Besor, donde habían quedado cansados y desmayados los 200 hombres, ellos salieron a recibirlo y todos los que estaban con ellos. Y hubo gran regocijo entre todos. Y algunos de los más perversos y egoístas de los 400 que habían estado en la batalla dijeron a David:
9: Señor David, esos 200 hombres quedaron aquí junto al arroyo Besor y no fueron con nosotros a pelear contra los amalecitas. Por lo tanto, no debemos darle nada de los despojos que hemos recobrado. Excepto, por supuesto, sus esposas y sus hijos.
3: No, hermanos, no haremos así. ¿Pero por qué son tan egoístas y duros de corazón?
9: ¿Egoístas? ¿Duros de corazón? Ellos no arriesgaron sus vidas en la batalla. ¿Por qué tienen que participar de los despojos de la batalla?
3: Porque la victoria es del Señor, no nuestra. Él nos preservó y nos libró de las manos de los amalecitas. Cada hombre tendrá igual participación, los que fueron a la batalla y los que se quedaron aquí cuidando las provisiones.

0: varones, esperen un minuto, por favor. Más aún, de ahora en adelante será una ley en Israel que todos participarán en igual medida de los despojos de guerra. Los que queden atrás y cuiden el bagaje y los que marchen directo a la batalla.
1: Entonces vivían en la ciudad de Jabes Galaad hombres de Dios, hombres nobles y valientes. Cuando recibieron las noticias de la muerte de Saúl y sus tres hijos, y se les dijo cómo sus cuerpos colgaban del muro de Betzán, se llenaron de indignación y llamaron a una reunión de emergencia, y decidieron rescatar los cuerpos de Saúl y sus tres hijos. Y cuando hubieron traído los cuerpos de Saúl y sus tres hijos a Jabes Galaad, les dieron honrosa sepultura y ayunaron 7 días en memoria de las muchas acciones de valor que Saúl y sus hijos habían llevado a cabo durante su reinado. Mientras tanto, David y sus hombres habían regresado a Siclag después de rescatar a sus mujeres, hijos y posesiones de manos de los amalecitas y comenzaban a reedificar la ciudad.
2: El almuerzo está listo, David.
0: Estoy tan ocupado que no creo que pueda detenerme a comer.
2: Tienes que comer para mantenerte con fuerza y energía.
0: Sí. Ay, me hace sentir muy bien el hecho de tener una esposa que se preocupa por mí. ¿Qué haría yo sin ti, Abigail?
2: Yo te traje el almuerzo aquí al trabajo para que no tuvieras necesidad de perder mucho tiempo.
3: Perdone la molestia, señor.
0: Sí.
3: Pero hay aquí un hombre que viene del campo de batalla y quiere verlo personalmente.
0: Bien.
3: Aquí está el hombre.
0: Gracias. ¿Y tú? ¿Cómo es que tus vestidos están desgarrados y tienes polvo sobre la cabeza y te inclinas a tierra delante de mí? ¿Pero qué significa todo esto? ¿De dónde eres?
4: He escapado del campamento de Israel, señor.
0: ¿Cómo fue la batalla?
4: Yo quiero decir...
0: ¿Que cómo fue la batalla?
4: Muy mala, señor. Muy mala. Muchos de los soldados huyeron. Otros cayeron heridos o muertos. Y el rey Saúl fue muerto, señor.
0: Oh, el rey ya muerto.
4: Sí, señor. También su hijo fue muerto.
0: ¿Su hijo?
4: Jonatán, señor.
0: Jonatán, mi amigo. ¿Y cómo sabes tú que Saúl y Jonatán están muertos?
4: Bueno, señor... Yo pasaba por el monte de Gilboa, donde se estaba peleando. Estaba allí y vi al rey Saúl apoyarse sobre su espada, cansado, me imagino, de huir de los carros y de los filisteos a caballo. Cuando él alzó la vista y me vio, me dijo, ¿quién eres tú? Y yo le respondí, yo soy amalecita.
0: Entonces tú eres un enemigo.
4: No, señor. Yo soy un amigo amalecita, no un enemigo. De todos modos, el rey Saúl me dijo, ven cerca de mí y mátame, porque la angustia llena toda mi alma. No hay manera de escapar y quiero morir antes de que los filisteos se apoderen de mí y me torturen.
0: ¿Y tú qué hiciste? ¿Qué le dijiste?
4: Yo me acerqué, señor, como él me había pedido, y vi que estaba mortalmente herido. Ya no podía ni vivir, así que me apoyé sobre él y lo maté. Entonces tomé la corona de su cabeza y el brazalete real de su brazo y se lo traje a usted, señor. Mírelos. Aquí están.
1: Y David y todo el campamento lloró, lamentó y ayunó todo ese día por Saúl y Jonatán, su hijo, por el pueblo y por la casa de Israel que había sido muerta por la espada enemiga. Mientras David lloraba por Saúl, el amalecita permanecía de pie, incapaz de entender el significado de la escena que contemplaba. Recobrándose de la fuerte conmoción que le produjo la noticia, David volvió a dirigirse al joven que estaba delante de él.
0: ¿Dices que eres amalecita?
4: Sí, señor.
0: ¿Y cómo fue que no tuviste temor de matar a Saúl, el ungido de Dios?
4: Bueno, yo ya sabía, señor, que Saúl y usted eran enemigos mortales y que usted se alegraría de la muerte de Saúl. Señor, usted debería pagarme una buena recompensa por haberle traído su corona y el brazalete, que son emblemas de su posición real.
0: ¡Sargento! Este joven amalecita ha pronunciado su propia sentencia de muerte.
4: ¿Eh?
0: ¡Anda! ¡Dale muerte!
4: ¿Matarme? ¿Por qué?
0: Tu sangre sea sobre tu cabeza. Tu propia boca ha testificado en tu contra. Cuando admitiste haber matado al ungido de Jehová.
4: No, pero yo no maté a Saúl. Yo solamente
0: me... ¡Sargento! Haz como te he mandado.
5: Sí, señor.
1: El dolor de David por la muerte de Saúl fue sincero y profundo. Él no se alegró de la caída del enemigo que lo había tratado con desconfianza y crueldad. Más bien, escogió recordar aquellas cosas nobles y buenas que el rey poseía. En su profundo y sincero lamento por Saúl y Jonatán, David derramó su pena en un conmovedor poema.
0: Oh Israel, herida fue tu gloria entre tus montañas. ¿Cómo han caído tus valientes? No lo anuncien en Gat, ni lo cuenten en las calles de Ascalón, para que no se alegren las hijas de los filisteos. Que no caigan más sobre ustedes lluvia ni rocío, montes de Gilboa. Saúl y Jonatán, amados y queridos, ni en su vida ni en su muerte estuvieron separados. Más veloces eran que las águilas, más fuertes que los leones. ¡Cómo han caído los valientes en el campo de batalla! Jonatán ha sido muerto en lo alto de tus montes. Jonatán, hermano mío, estoy angustiado por ti. ¿Con cuánta dulzura me trataste? ¡Cómo han caído los valientes! Y las armas...

0: La historia bíblica de hoy fue sacada del Antiguo Testamento, del libro de Primera de Samuel, capítulo 30, y Segunda de Samuel, capítulo 1. 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
3: Deuteronomio capítulo 3, versículo 24, dice la poderosa palabra del Señor en el nombre de nuestro Señor Jesucristo. Señor Jehová, tú has comenzado a mostrar a tu siervo tu grandeza y tu mano poderosa, porque ¿qué Dios hay en el cielo ni en la tierra que haga obras y proezas como las tuyas? Hablar de las maravillas que Dios ha hecho, hablar de las proezas que Dios ha hecho, es una historia sin fin, de las cosas más pequeñas y minúsculas hasta las cosas más grandes, extraordinarias. Desde las cosas más pequeñas que podemos comprender, aún aquellas incomprensibles. Podemos mirar la belleza en la naturaleza, y es una de las extraordinarias cosas que Dios ha hecho. Podemos mirar el cosmos. Yo no sé si usted algún día se ha detenido a mirar el cosmos y observar lo extraordinario de Dios, de cómo fundó Dios sobre la nada, cómo la luna y el sol le obedecen y salen a su tiempo. Es una proeza extraordinaria. De cómo Dios nos perdonó a usted y a mí. Hablo por mí, lo mío era imperdonable, era la escoria de la humanidad. Y Dios decide hacer una proeza de levantarme y de ponerme en un lugar extraordinario y de ponerme con sus príncipes, con sus reyes. Es extraordinario. Si nuestro Padre Celestial hace proezas, hace maravillas, y usted y yo que somos hijos del Dios Altísimo, ¿no se supone que usted y yo deberíamos de hacer proezas? Por supuesto que sí. Pregunto, ¿qué proeza ha hecho usted? Problema que tenemos en la humanidad es que nos cuesta creer de que Dios nos puede usar a nosotros para hacer cosas grandes. Está en chino, ¿sí o no? Nos cuesta. Seamos honestos, ¿nos cuesta? Sí, nos cuesta creer. La razón es muy simple. Nos dañaron el subconsciente cuando éramos niños y ahora de adultos, ese daño que nos hicieron nos pasa factura. Y sacamos a relucir lo que ni sabíamos que teníamos dentro. Podríamos decir que esta situación no es nada más y nada menos que una de las maldiciones incrustadas en nuestros corazones por nuestros ancestros, ya sean padres, ya sean abuelos, ya sean primos, y con el patrón con el que hemos vivido, ha sido el patrón que conocemos. Lo que dañó nuestra mente, lo que dañó nuestra forma de creer, ha sido nuestro entorno. Le voy a poner un ejemplo, quizás algunos de los que están acá ya saben que yo tengo un trauma. ¿Sí saben cuál es mi trauma? Bueno, para aquellos que no saben, se lo voy a decir. Yo soy muy poco para comer pastel. Usted puede venir a comer con un pastelote frente a mí, y lo mismo me da que sepa a gloria o que sepa a tierra. No me llama la atención el pastel. De tiempo en tiempo como un pedacito de pastel, pero algo pequeño. Hay pasteles extraordinarios que coquetean conmigo y que hacen que yo los pruebe. Y hay pedacitos de pasteles que hacen de que me los coma enteros, y hay pedazos que ni los toco. Pues bien, un día, platicando con mi esposa, ella me dijo, el problema que tú tienes con el pastel es que tú estás traumado. ¿El hermano César González traumado? Dice, sí, tú tienes un trauma. De acuerdo a la psicología, tú tienes un trauma. Y le digo, ¿cómo que tengo un trauma? ¿Con qué tengo un trauma? Con el pastel, por eso es que tú no pides pastel. Y le pregunto, ¿por qué? Porque a ti de niño nunca te celebraron tu cumpleaños. Y, bueno, ok, tiene sentido. De niño jamás me compraron un pastel, de niño jamás me quebraron la piñata. A mí me agarraron de piñata, que es muy diferente, pero una piñata para mi cumpleaños nunca me la quebraron. Entonces, ahora de grande, me pasa factura eso inconscientemente. No es de que yo diga, yo no como pastel porque estoy traumado, de niño nunca me compraron pastel. No, es algo, es un subconsciente que está en mí que no me permite ser libre para con los pasteles. Ahora yo quiero preguntarle cuál es su trauma. Yo ya me abrí mi corazón, ya le dije a usted. Ahora dígame usted, ¿qué es eso que hace que usted piense que usted no puede hacer proezas? No le estoy diciendo que no las puede hacer. Estoy diciendo, ¿qué es eso que hace que usted piense que usted no puede? un trauma de niño, que quizás su papá le dijo que usted no podía, que mamá le dijo que usted no servía, que usted nunca iba a llegar a hacer nada en el mundo, que usted para lo único que era bueno era para comer, para dormir y para otra cosa más. Esas palabras fueron criminales en nuestra vida, porque ahora que ya estamos grandes, pensamos que no podemos hacer cosas grandes. Pensamos de que no podemos ir más allá. Entonces, usted y yo tenemos una lucha continua, ¿cierto? La Biblia dice de que el diablo anda como ¿qué? Como león rugiente. Segundo libro de Samuel, capítulo 23, versículo 20. Dice, después, Benaía, hijo de Joiada, hijo de un varón esforzado, grande en proezas de Cabzel, este mató a dos leones de Moab, y él mismo descendió y mató a un león en medio de un foso cuando estaba nevando. Ciertamente usted y yo quizás no vamos a hacer la proeza de irnos al zoológico y decirle al dueño del zoológico, disculpe, me permite pegarle una revolcada a ese león porque es el único que vamos a ver y lo más cerca que vamos a tener un león va a ser en la aurora. Pregunto, ¿lo haríamos? Por supuesto que no. Pero hay un león que es mucho peor que los leones que rugen en la aurora. ¿Y quién es? Es el diablo. ¿Y contra quién es la lucha? ¿Y quiénes se tienen que enfrentar a él? ¿Y quiénes lo tienen que vencer? ¿No es esa una gran proeza? O sea, no estamos hablando de los chamuquitos, ¿verdad? De los choleritos de Satanás. Estamos hablando del mero jefe. De que usted tiene la potestad y la habilidad de poder enfrentarse a él y poder vencerlo. Pregunto, ¿cuántos me dan un amén con seguridad? De lejos lo quiero yo. ¿Yo para qué me quiero enfrentar a él? A ver, ¿alguno quiere que le pidamos una cita con Satanás para que se suba al ring y se deje su buen toque con él? ¿No? ¿Nadie? ¿Así estamos bien? Si de lejito no lo aguantamos, ¿verdad, hermano? Ya teniéndolo enfrente, pues ya qué. Libro de Santiago, capítulo 4, versículo 7. Aquí nos da la clave para empezar a hacer una de las proezas grandes, que es enfrentarnos al enemigo y poder vencer. Santiago, capítulo 4. ¿Qué dice su Biblia? No dice que nos sometamos al diablo, dice que nos sometamos a Dios. Y si usted se somete a Dios, ¿qué va a pasar? Se lo voy a poner al revés. ¿Cómo le vamos a hacer para que el diablo huya de nosotros? Someternos a Dios. No todas las personas en el mundo tienen la habilidad, la potestad de hacer la proeza de que Satanás huya de ellos. Porque para muchos es su padre. Y echar a su padre, pues está en chino, ¿verdad? Usted y yo somos hijos del Dios Altísimo. Por consiguiente, ya no somos amigos de Él, somos enemigos de Él. No dice Él, y te vas a enfrentar al diablo y lo vas a golpear y le vas a hacer aquí. No, dice, ¿sabes qué? Ni te vas a enfrentar a Él. Sométete a mí, dice el Señor, y el diablo va a huir. En otra versión dice, por lo tanto, sométanse a Jehová. Además, adopten una decisión en contra de Satanás. Esa versión me gusta, ¿verdad? Es traducción Kadosh, israelita mesiánica del 2003. En otra versión dice, sométanse pues al poderoso. Aquí viene un poco más cardíaca la cosa. Opónganse al diablo y él huirá de ustedes. Sagradas Escrituras, versión Reina Valera, restaurada del 2011. Entonces, resistir, luchar, oponerse al adversario es una decisión que yo voy a tomar. La decisión que yo voy a tomar para hacer la proeza más grande de mi vida va a ser someterme a Dios, rendirme ante Dios, entregarme a Dios. Ahora pregunto, ¿está difícil eso? ¿Está difícil someternos a Dios? ¿O está fácil? Para el que quiere someterse a Dios, está fácil, hermano. Dice, bueno, si lo único que tengo que hacer es rendirme, ya estoy rendido. Doblemente rendido, ¿cuál es el problema? Ese es el grande, ¿verdad? Pero resulta de que muchas veces podemos con el grande, pero no podemos con los chicos. Salmo 62 dice, en Dios haremos proezas. ¿Y qué va a pasar? Él pisoteará a nuestros enemigos. En otra versión dice, junto con Dios haremos maravillas. En otra versión dice, con Dios lograremos triunfar. En otra dice, con Dios haremos cosas grandes. En otra dice, con la ayuda de Elohim pelearemos valientemente. En otra dice, con Dios alcanzaremos la victoria. En otra dice, por Dios conseguiremos energía vital. En otra dice, en Dios haremos poderío y Él anonadará a los que nos atribulan. En otro dice, aplastará. En otro dice, humillará a los que tienen pleito con nosotros. Se oye como que usted va a hacer la proeza de enfrentarse a sus enemigos. Usted no va a hacer eso. Usted se acerca a Dios y Él le va a dar la fortaleza para que usted mire cómo Él aplasta a sus enemigos. Yo no sé cuál sea el problema que usted tiene, no sé cuál sea la dificultad que usted tiene, yo no sé si es de salud, no sé si es económica, si es marital, si es problema de trabajo, no sé cuál sea. Lo único que sé es que nuestro Dios es capaz de hacer cosas grandes, cosas maravillosas, y que usted y yo hemos sido llamados para hacer cosas grandes, extraordinarias y maravillosas en su nombre. Usted va a decir, hermano pastor, a todo esto, ¿qué quiere decir proeza? La palabra proeza se desglosa del francés medieval, proese. Es una forma que aparece también atestiguada a los principios del siglo XVII. Entonces, esta palabra de proeza es hacer cosas grandes, es hacer una hazaña, es acción de gran esfuerzo y valor. Una proeza es una gesta, es una epopeya o un logro de gran envergadura. Se trata de una hazaña. Yo sé que a usted no le gusta el fútbol, pero le voy a poner un ejemplo de fútbol. No estoy seguro si fue en el año 1998 o en el año 1999, en una de la Copa de Oro que se jugó en Estados Unidos y que Guatemala tuvo la brillante idea de caer en el grupo donde estaba Brasil. ¿Se acuerdan? Entonces, Brasil está jugando contra Guatemala. Se oye en la narración que el partido está emocionante. Brasil está ganando 1-0 a Guatemala. Minuto 93, tiro de esquina, el Pin Plata con la cabeza mete un gol a Brasil y Brasil no le pudo ganar a Guatemala. De película, ¿verdad? Por supuesto, eso nunca más va a volver a pasar porque el Pin Plata ya no juega. El detalle está de que a eso se le llama una proeza. O sea, lo que hizo Pin Plata con Brasil fue una proeza. Eso fue extraordinario. Ahora en la historia queda de que Guatemala un día, en un partido oficial de una competencia oficial, empató con Brasil. ¿Es extraordinario o no es extraordinario? Pero ahora, como eso ya pasó, decimos Guatemala va a jugar otra vez con Brasil y todos, ¡a la gran! ¿Por qué nos pusieron ese? Nos hubieran puesto a Cuba o... ¿qué? Bueno, ahorita hasta Cuba le gana a Guatemala, pero ahorita ganarle a Cuba creo que sería una proeza. Pero estamos hablando de que hay cosas que se miran imposibles. Le voy a poner un ejemplo. ¿Qué le parece que Dios levante de aquí apóstoles, maestros, profetas, pastores? ¿Se mira imposible? Seamos honestos, ¿se mira imposible o se mira fácil? ¿Cómo lo miraría la gente cuando digan, ¿sabe qué? Ministerios Vida está produciendo pastores por docena. En Ministerio Vida están saliendo maestros por docena. Eso sería una hazaña, sería algo extraordinario que se va a realizar aquí. Para que las proezas empiecen a fluir en nuestra vida, necesitamos aprender a creerle a Dios de que Él puede hacer cosas grandes con nosotros, de dejar de menospreciarnos. Ay, es que yo no puedo, que yo no sirvo. Usted, pastor, como fue a visitar Los Ángeles, nosotros como ni siquiera a los aposentos llegamos. Tanta cosa que nos ponemos en la mente. Es hora de que usted y yo nos despertemos, nos levantemos y digamos, ¿sabes qué, Señor? Yo voy a empezar a hacer una proeza. Cuando yo le pregunté de que se había hecho proezas, nadie se animó a decir amén. Oiga esto, el que usted pueda venir todos los días al culto es una proeza que usted está haciendo. Eso es una hazaña. Solo la gente espiritual logra llegar todos los días al culto. Una doble hazaña es que llegue temprano. Una triple hazaña es que llegue antes que todos lleguen. Usted dice, ¿eso es una hazaña? Sí. Pregúntele al que viene tarde si le cuesta venir temprano. Le dice, es una lucha, hermano. Cuando ya es hora del culto. Culto otra vez. Yo no quiero. Y la carne se le revuelca, mientras que el otro que está pensando en la hazaña a las 4 de la tarde ya está planchando su ropa, ya se metió a bañar, no está haciendo caras porque hay culto, está desesperado porque va a haber culto. Eso es una hazaña espiritual. Usted que dejó la botella, eso es otra hazaña espiritual. Porque era fácil empinarse una botella tiempo pasado. ¿Era fácil, sí o no? Lo difícil era decir no. Eso era difícil. Era fácil ir a meter una fiesta. Lo difícil era decir no voy a ir, aunque sus piedras estuvieran ahí temblándole sin oír música. Eso. Pero cuando usted decide creerle a Dios de que usted es hijo de Dios, el Espíritu viene, le redarguye. Entonces cuando le ofrecen una cerveza, usted dice no. Y sin darse cuenta, usted ya hizo una hazaña. Sin darse cuenta, usted está creciendo. Abra su Biblia, por favor, Salmo 118, versículo 15. Voz de júbilo y de salvación hay en donde? En las tiendas de los justos. La diestra de Jehová hace proezas. ¿Quién es la diestra de Jehová? ¿Quién subió a los cielos y está sentado a la diestra del Dios Padre? La diestra de Jehová hace proezas. Cristo Jesús hace proezas. ¿Y las hace a través de quién? De nosotros. Porque Cristo mora en usted. Porque Cristo mora en mí. Entonces, si Cristo mora en mí, Jesús dijo, mayores cosas harán ustedes que las que yo he hecho. Hermano, eso es una gran responsabilidad para usted y para mí. Él dijo, ustedes van a hacer cosas más grandes que las que yo hice, por promesa. ¿Por qué razón no hacemos cosas grandes? Porque tenemos miedo. La verdad, hermano, usted nunca ha estado tentado a orar por un muerto para que resucite. Nunca ha tenido ese tipo de sentimiento en usted, de mirar una necesidad y que en usted arda el espíritu de decir, ora por él y usted... Y si no... Ahora, cuando usted sienta ese impulso, hágalo en el nombre de Dios. Si usted ha sido llamado para hacer cosas grandes, no dice que son los pastores, no dice que son los apóstoles, los maestros, los profetas, los evangelistas, no dice eso. Y al que cree en mi nombre le voy a dar potestad. O sea, la potestad ya fue dada sobre usted para hacer milagros, para hacer prodigios, para hacer grandezas, para hacer proezas. Ahora, el problema está de que no nos animamos a hacerlo porque no lo creemos. Le voy a poner un ejemplo. Si ahorita en la construcción, cuando se presentó el plan de que necesitábamos, porque ya no cabíamos donde estábamos, estuviéramos pensándola todavía, fuéramos a donde vamos ahorita, y si nos hubiéramos puesto a pensar como estábamos pensando al principio, de que yo recuerdo que dijeron, hermano, y más o menos como cuánto va a costar la construcción, y lo único que se me ocurrió decir en ese momento, basando en lo que habíamos hecho en Chimaltenango, dije, como 1,000,000, y las caras de todos, y solo porque estaban sentados no se fueron de espaldas. ¿Y de dónde vamos a sacar? Nunca en nuestra vida hemos visto 1,000,000 de billetes aperchados uno tras otro. Y usted está diciendo que vamos a construir algo de un... Hermano, tenemos que vender 1,000,000 de tostadas de quetzal. ¿Pero qué fue lo que se les dijo? Esto fue lo que se les dijo. Todos vamos a dar de acuerdo a nuestra capacidad. El que pueda dar, va a dar. El que definitivamente no puede dar, que no dé. Nada más háganos un favor. ¿Cuál fue el favor que se les pidió? ¡No peque! Y eso va a ser de que Dios venga y traiga una bendición. Ahora, esto, hermano, el creerle a Dios es cuestión de fe. Y necesito que usted active su fe. Necesito, hermano, de que usted venga y también me impulse a mí a que mi fe crezca. Porque de pronto llega la duda. ¿A usted nunca le ha llegado la duda? ¿Sabe cómo estamos nosotros como aquel que llegaron y van a orar por aquel endemoniado? ¿Verdad? Que se tiraban el fuego y todo. Y llegan los discípulos, en el nombre de Jesús, y no pasó nada. Y los pobres discípulos llegaron todos chiviados porque el papá llegó a reclamarle a Jesús. Le dijo, Señor, le digo, esos tus discípulos que mandaron oraron por mi hijo y no pasó nada. Como diciéndole, estos no sirven. Y luego cuando Jesús lo confronta, le dice, ¿tienes fe? ¿Crees? Ah, sí, ayuda a mi incredulidad. ¿Cree o no cree? No creía. Y dice la Biblia que Jesús no hizo milagros en algunos de los pueblos por la incredulidad de la gente. Imagínense, hermano, que todos estamos orando aquí, hermano. ¿Cuántos creen que el Señor puede? ¡Amén, amén! Y todos los de enfrente, amén. Y los de atrás, no se va a poder, no se va a poder, no se va a poder, no se va a poder. ¿Qué pasa? Por la incredulidad de algún pelón se detiene la gloria de Dios. La fe es la certeza de lo que se espera. Es la convicción de lo que no se ve. Y el día de hoy yo quiero que usted active su fe. Y yo quiero, hermano, que en esta semana sea una semana de proezas para su vida. Que sea una semana de bendición, de prosperidad, de gloria. De que todos digan, hermano, algo extraordinario pasó. Puede ser que sea espiritual, puede ser que sea material, no sé. Puede ser que sea a nivel salud, no sé. Pero que suceda algo, ¿a cuánto le gustaría? ¿Qué necesitamos para hacer proezas? Creer de que Dios puede hacerlas. Usted y yo no lo vamos a hacer. Usted no va a ir a orar en el nombre del hermano César. ¿O sí? Usted va a ir a orar en el nombre de Jesús. Usted va a levantarse el día de mañana y va a decir, ¿sabes qué, Señor? Hoy me voy a levantar y en tu nombre voy a hacer proezas. Voy a levantar y voy a empezar a hacer cosas grandes. Me voy a levantar y voy a empezar a hacer lo que nunca he hecho. ¿Qué es lo que usted ha querido hacer y que no ha hecho? ¿Qué le tiene miedo a usted? La verdad, ¿qué le tiene miedo? Hay cosas que intimidan. ¿Nunca lo ha intimidado usted? Hay un maestro de redacción que me intimidaba. Y para poder sacar esa clase necesitaba un milagro divino. Necesitaba un ángel que viniera. Y le digo algo, cuando los gigantes se levantan, usted no tiene que decir, ¡ay, ahí viene el gigante y ahora dónde me escondo! No, porque no es usted quien va a pelear. ¿Quién va a pelear por usted? Cuando esté el gigante, dígale, bueno, dale, va, vení para acá. Cuando ya lo tenga enfrente, solo dígale, ok, papi, suénatelo. Usted no va a pelear por él. Usted no es el que se va a enfrentar a los gigantes. ¿Quién venció a Goliat? Ahora, pregunto, ¿fue la onda? ¿Fue la convicción que él tenía? ¡Ay, Dios, ese gigante! ¿Ahora va a venir para acá? Ahora, convicción de lo que nosotros vamos a hacer. Cuando Josué y Caleb fueron a conquistar la tierra prometida, dígame si no fue una gran hazaña. ¿Miraron lo mismo que los demás miraron? Sí miraron lo mismo, con diferente perspectiva, pero sí miraron lo mismo. Aquellos miraron gigantes y aquellos dijeron, ah, mírate aquellas uvas, nosotros no llegamos. Oiga, disculpe, hey, usted, ¿me puede bajar aquellas uvas, por favor? Sí, la del otro lado. Esas, gracias. Póngamelas aquí, dijeron. Gracias, nos vemos. Y regresaron. Es que ya hay gigantes. Ay, nosotros somos como grillos enfrente de ellos. Nos van a aplastar. Hay unos muros que llegan desde el suelo hasta el cielo. Y de repente entra Josué y Caleb. Buenas, están las uvas. ¿Qué tal? ¿De qué están hablando? De los muros. ¿Cuáles muros? De los gigantes. ¿Cuáles gigantes? Los que están ahí que nos van a aplastar como grillos. ¿Cuándo? ¿De qué están hablando ustedes? De los grandes. Y ustedes no miraron los gigantes. No, son unas personas grandes que nos pusieron las uvas encima, pero nada más. Ahora, ¿cómo usted va a enfrentar la adversidad? Ahora, tampoco a la hora del examen se ponga a orar, Espíritu Santo, revélame, porque se lo van a ponchar. Para eso necesita estudiar. Necesitamos levantarnos en el nombre de Dios. Levantémonos con la seguridad y certeza que nuestro Dios sigue siendo el mismo, que Él no ha cambiado, que su poder sigue intacto y que sigue haciendo maravillas. Eso es lo primero. Dos, creer de que nosotros estamos en el plan de Dios y que hemos sido llamados para hacer cosas grandes en el nombre de Jesús. Y tres, reprender ese espíritu de incredulidad. Oiga esto, muchos pensamos de que necesitamos títulos universitarios, que necesitamos no sé qué para hacer cosas grandes. Lo que usted y yo necesitamos es la presencia de Dios. Lo que usted y yo necesitamos es el Espíritu Santo. Hagámonos amigos del Espíritu Santo, el demonio y todos sus chamucos van a saliendo. Usted va a caminar en medio de la adversidad. Ahí se va a cumplir la palabra de que va a pasar por el fuego y no se va a quemar. Va a pasar por el agua, no se va a ahogar. Pero para ello necesitamos empezar a creerle a Dios. Yo quiero preguntarle, ¿cuántos creen que Dios sigue haciendo cosas grandes? Quiero preguntarle, ¿qué ha sido lo más grande que Dios ha hecho en su vida? Dios ha hecho cosas tan extraordinarias, tan maravillosas, que si alguien hace 25 años me hubiera dicho, hey, hermano César, usted va a ser pastor, lo primero que me hubiera venido es, de que estar fumando esa cosa usted porque no era cristiano. Pero Dios creyó en mí. ¿Qué fue lo que miró? Es algo que le tengo que preguntar cuando yo llegue a Río, porque todavía no logro entender qué fue lo que miró en mí. El que Él venga, hermano, y de que nos trajera a este lugar para poder compartir con usted y poder conocerle ha sido una de las proezas y bendiciones más grandes que Dios nos ha dado. El que estemos acá creyendo de que Dios va a hacer cosas extraordinarias en este lugar y en todos los sectores. Hermano, se necesita creerle a Dios. No podemos trabajar si usted cree lo contrario. Los hermanos líderes que tenemos en San Luis, que tienen en Chimaltenango, que están aquí en San Lorenzo, no pueden trabajar si usted está, eso no se va a poder, eso no se va a poder, eso no sirve usted, así no sirve. Hermano, vamos a hacer tal cosa, amén, hermano, en el nombre de Jesús lo vamos a hacer. Mire, vamos a vender lo que sea, vendamos, hermano, lo que sea, lo vamos a vender en el nombre de Jesús. No que, vamos a vender, hermano, ¿qué vamos a vender? ¿Qué le parecen? ¡Panes con pollo! ¡Ah, eso no se vende usted! ¡Eso no se vende! Hermano, pero le vamos a echar extra pollo. No, no, que, ni aunque le eche extra pollo, no se vende, hermano, eso no se vende. ¡Vamos a hacer 100 órdenes por fe! ¡La vamos a vender! ¡No, hermano, hagamos 20! ¿Cómo está nuestra fe? ¿Necesitamos activarla? Mire, necesitamos embarazarnos de la fe. No sé si alguna vez a usted le conté acerca del Dr. Cho. El Dr. Cho es uno de los personajes que tiene la iglesia más grande de todo el mundo. Es extraordinario. Si algún día usted puede comprar el libro El Íncubo, se lo aconsejo, léalo detenidamente, saborelo. Este personaje impactó mi vida cuando yo lo leí. Y hoy le voy a dar la clave para que usted empiece a hacer proezas en esta semana y me ayude a que hagamos proezas juntos. Cho, cuando él empezó, en sus inicios, él no tenía ni bicicleta. Y él le oraba a Dios y decía, Señor, yo no te estoy pidiendo un carro, te estoy pidiendo una bicicleta. Y Señor, yo te pido una bicicleta. Y tú sabes, Señor, decía él, que no es para ir a pasear o para presumir, es para ir a visitar a la gente, a sus casas. Hay necesidad espiritual. Bueno, pasó. De repente un predicador llegó a su iglesia y dijo, hermanos, el problema es de que nosotros le pedimos a Dios, pero no somos específicos. Si usted quiere una bicicleta, dijo el predicador, dígale la marca y dígale el color. No solo una bicicleta, una bicicleta, una bicicleta. Como por ejemplo, ¿cuántos quieren bendición? ¡Amén! ¿En qué? En lo que sea. ¿No ha oído usted eso? Que el Señor nos bendiga. ¿En qué? Pero en lo que... ¡Ay! ¿Cómo dice aquí en Guatemala? En lo que sea su corazón. Dice el predicador, sean específicos. Busquen marca, busquen color.
4: Ah, bueno.
3: Y si necesitan otra cosa, hagan su lista y póngansela a Dios. Él llegó a su casa, él vivía en un apartamento donde dice él que no tenía ni cama, eran unos cartones. Llegó y dijo, Señor, Yo necesito una cama, porque vengo bien rendido de ir a visitar a la gente. Necesito un escritorio, porque para estudiar me duele la espalda estar tirado en el suelo. Y necesito una lamparita también para poder estudiar mejor. Y una silla de esas que tienen rueditas abajo para que se me haga más fácil. Y necesito una bicicleta color azul americana. Amén. Bueno, ya hice. Pero no pasaba nada. De repente llegó otro predicador y dijo: hermanos, el problema es que usted ya pidió, pero no lo ha dado por hecho. Confiéselo, dígalo de que usted ya tiene lo que usted necesita, porque a las cosas hay que llamarlas por su nombre. ¡Testifíquelo! Ah, dijo el doctor Cho. Al otro día dijo: hermanos, quiero testificar. Bueno, dijeron, como estaba en China y estaba en chino su situación, ahorita ha empezado a subir, pero hace unos años atrás, olvídese, eso era criminal, un plato de arroz, y diga que ya le fue bien durante el día. Así que aquel hombre se levanta y dice: hermanos, que el Señor lo bendiga, quiero testificar, hermanos, para honra y gloria de Dios, tengo una bicicleta americana azul. Y todos los hermanos, pues imagínense, no tienen nada ni en foto, pues el y también una cama de esas que tienen colchón doble, y un escritorio, y una silla con rueditas, y una lamparita. Y todos, amén, aleluya. Y él dijo: bueno, señor, ya es. Cuando termina el culto, los hermanos le dicen: hermano, queremos ir a su casa a ver las cosas. Ok, dijo él. Está bien, dijo. Se empezaron a caminar y dice: señor, tú me metiste en este lío y ahora tú me vas a sacar de este lío, porque yo qué le voy a decir a los hermanos cuando van a aparecer las cosas ahí por arte de magia. Llega a la casa, pero antes de abrir la puerta, que él no quiere abrir la puerta, se puede imaginar, ¿verdad? Señor, ¿qué hago? Y el Señor le dice: diles que miren a la mujer embarazada. A ver, ¿cómo así? ¿Le digo que miren a la mujer embarazada? Sí, que miren a la mujer embarazada. Pero no entiendo, Señor. Sí, para poder dar a luz se tiene que formar. El Señor le dice: o sea que yo le voy a decir a ellos que estoy embarazado de una cama, de una bicicleta, de un escritorio, de una lámpara. Y le dice: sí, cuando se forme en ti. Así que abre la puerta y todos: ¿y dónde está? ¡Ah, este hecho es bien mentiroso! No, espérese. Todas las cosas están aquí. Pregunto, ¿usted cree que lo tomaron por ahí? ¿Qué hombre de fe? ¿O se burlaron de él? Se burlaron de él. Y él dijo: Señor, ¿por qué me hiciste pasar esa vergüenza, Señor? Si no me lo ibas a dar, mejor me hubiera dejado tranquilo. Pero como él era un hombre de fe, pasaron varios días y él seguía diciendo: Señor, te doy gracias por mi bicicleta, por mi cama, por mi escritorio, por mi silla, por mi lámpara. Y siguió dando gracias. Y llegaba a su casa y daba las gracias. De pronto un día, abre la puerta. Disculpe, le dice un hombre americano. Fíjese que yo vine a estudiar aquí a China, pero resulta que me mandaron a llamar de una emergencia y me tengo que ir, y no China. Y aquel dice: ¿sí a mí qué? Si ni lo conozco. Dice: es que fíjese que yo traje una bicicleta americana color azul, y traje mi escritorio, traje mi lámpara, mi cama, y traje mi silla también, y no las quiero tirar porque son nuevas. Y quería ver si tal vez usted las quiere. ¿Usted qué cree que iba a decir él? No, yo pienso que no usted. Ahora, oiga esto. Entonces, aprender a embarazarnos de lo que nosotros queremos para ver la gloria de Dios y llamar a las cosas por su nombre. ¿Qué es lo que usted necesita? ¿Qué necesita? No, o puede hacer económicamente. Puede hacer que usted necesite un trabajo donde tenga que ganar el triple de lo que usted está ganando ahorita. Le voy a decir algo. Si usted va y le pide aumento al patrón, lo van a cortar porque ahorita no están dando aumentos. Pero si se lo pide a Dios, le van a dar aumento. Pídaselo a Dios. Claro, sea un buen trabajador, ¿verdad? No vaya a llegar con el descaro de que se va 10 veces al baño, llega tarde, sale temprano y, Señor, que me den aumento y que me pongan como jefe. No va a pasar. Sea buen empleado y dígale: Señor, yo necesito un aumento. Haga bien sus cuentas, dígale: Señor, mira, lo que yo necesito es esto. Sea específico. Creerle a Dios. Activar nuestra fe para que empecemos a ver cosas grandes. Usted no va a mirar cosas grandes a menos que no se atreva a hacer cosas grandes. Para grandes ganancias, grandes inversiones, para grandes proezas, usted necesita tomar grandes riesgos. ¿Qué necesita usted? Por favor, vaya pensando, ¿qué necesita? No vaya a decir: y necesito esto, y necesito, porque luego se le va a olvidar y ni va a saber por qué pedir. No, piense en algo específico. Piense en algo específico. Una sola cosa, pero que abarque todo. A ver, ¿ya pensó? El Espíritu Santo desciende ahorita, ¿verdad? Y que le diga: sí, pero mira, te voy a conceder lo que tú quieras. ¿Qué quieres? No puedes regresar en media hora. ¿Ya pensó qué es lo que quiere? Si es algo espiritual, gloria a Dios por ello. Si es algo material, pues gloria a Dios por ello. Si es algo que a usted le urge, gloria a Dios por ellos. Nosotros pensamos y condicionamos a Dios para algunas cosas, y pensamos que en alguna cosa funciona, en otras no, pero no es así. Le voy a explicar algo y por qué estoy emocionado. Porque yo no traía este mensaje para el día de hoy, traía otro mensaje. Pero ya estando allá, el Señor me dice, diles que van a hacer proezas. Y dile que se animen a hacer proezas. Yo no sé a quién le estoy hablando, más de alguien le tengo que estar hablando. Más de alguien va a hacer cosas grandes y va a recibir cosas grandes. El que lo crea, gloria a Dios por él. El que se anime a ver la gloria de Dios, gloria a Dios por usted.
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4: 14 horas, 31 minutos.
5: Dios, Dios mío, eres tú. De madrugada te buscaré. Mi alma tiene sed de ti. Mi carne te anhela. En tierra seca y árida donde no hay aguas. Para ver tu poder y tu gloria. Así como te he mirado en el santuario. Porque mejor es tu misericordia que la vida. Mis labios te alabarán. Así te bendeciré en mi vida. Y en tu nombre alzaré mis manos. Como de meollo y de grosura será saciada mi alma, y con labios de júbilo te alabará mi boca. Cuando me acuerde de ti en mi lecho, cuando medite en ti en las vigilias de la noche, porque has sido mi socorro, y así en la sombra de tus alas me regocijaré. Está mi alma pegada a ti, tu diestra me ha sostenido.
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Muy buenas tardes, mis amados hermanos. Buenas tardes, buenas tardes. Dios les bendiga de una manera muy especial a cada uno de ustedes en esta preciosa hora de la tarde. Ya estamos aquí en programa Sembrando la Buena Semilla. Tu amigo y hermano Rodolfo Agiatá ya está acá, cabina principal de Radio Felicidad, esperando que puedas comunicarte acá con nosotros a través del 4552-6633, 4552-6633, o envíame un mensaje de texto, un mensaje de voz. Ahí estaremos, pues, programando tu canto, tu alabanza que deseas escuchar. Así que bienvenidos sean al programa Sembrando la Buena Semilla. Aquí estaremos hasta las 4 de la tarde, esperando que usted pueda comunicarse con nosotros y pues ahí bendecir también a todos aquellos que están conectados a través de www.felicidadestereo.com. 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Y nosotros pues los bendecimos, oramos por ellos, para que el Señor pues les pueda proveer para que ellos sigan ofrendando a este ministerio mensualmente. Sí, lo único que podemos nosotros es orar por ellos, por sus familias, por su trabajo, por el ganado, la tierra, lo que ellos puedan poseer, porque la recompensa vendrá de parte de nuestro buen Dios. Recordándoles que sembrar en un buen terreno, pues a su tiempo usted va a disfrutar de una buena cosecha. Ahí tenemos ese tema. Tengo la dicha de conocerte. Pues qué bonito tema ese. Pero gracias al Señor porque usted en esta hora de la tarde va a estar aquí llamándonos y poder hacer un compromiso con el Señor ofrendando a este ministerio de Radio Felicidad que tanta falta le hace, mis amados hermanos. Se tiene que pagar luz, se tiene que pagar internet, se tiene que pagar servicio de mantenimiento del equipo, tanto acá en el barrio El Porvenir como allá en Canchacán, allá en la torre principal, mantener con combustible nuestros generadores, el que está allá en Canchacá y el que tenemos aquí. A veces pues hay cortes de luz que nos agarran imprevistos y tenemos que estar preparados para ello. Y es importante porque mantener con combustible nuestros generadores, a pesar de que, pues como usted sabe muy bien, pues la gasolina está cara, mis amados hermanos, y pues requerimos de los recursos, requerimos de su apoyo, requerimos de que usted bendiga este ministerio a través de una ofrenda y de esa manera, pues poder mantener al aire la frecuencia 104.5 FM y también la aplicación 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Así que los animamos, mis amados hermanos, recordándoles que Radio Felicidad Estéreo es un ministerio de fe, que depende única y exclusivamente de la fidelidad de Dios. Y por eso es de que pues acudimos a ustedes a que puedan pues ofrendar a este ministerio, dar con gozo, con alegría y no con tristeza ni por obligación,
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Así que esa es la invitación, mis amados hermanos. Nosotros dependemos de la fidelidad de Dios y él nos ha sostenido. Él ha sostenido este ministerio por más de 7 años. Este año, si el Señor así lo permite, pues 8 años cumplirá Radio Felicidad Estéreo 104.5 FM. Y cada año, pues, honramos el nombre del Señor de la fidelidad que ha sido para este ministerio. Siempre lo ha respaldado y siempre hemos tenido respuesta de parte de nuestra audiencia. 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

Amén. Así es, mis amados hermanos. Dios les bendiga donde quiera que se encuentren. Buen provecho para aquellos pues, que en esta hora de la tarde están disfrutando de un sabroso almuerzo allá en la cafetería, en el comedor, en el restaurante o allá en casita también. Ahí, pues, ahí los jóvenes, las señoritas acaban de regresar del colegio, de la escuela, de la universidad y almuerzan algo tarde. Pues buen provecho para todos aquellos que en esta hora de la tarde están disfrutando de un sabroso almuerzo. Y lo más importante, acompañados de Radio Felicidad Estéreo. Así que Dios les bendiga. Dios les bendiga a cada uno de ustedes, mis amados hermanos. Gracias, gracias. Recuérdate que puedes comunicarte con nosotros a través del 4552-6633, 4552-6633. O envíame un mensaje de texto, un mensaje de voz, recordándoles, mis amados hermanos, que estamos en el programa Sembrando la Buena Semilla de este día, viernes 15 de mayo, cuando faltan 9 minutos para las 3 de la tarde. 3 minutos, 9 minutos para las

3 de la tarde. Gracias a cada uno de ustedes, recordándoles, mis amados hermanos, que Red de Felicidad Estéreo 104.5 FM transmite desde el barrio El Porvenir. 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Pues ahí usted pues toma su tiempo para ello, y si usted quiere testificar lo que Cristo ha hecho en su vida, también usted puede hacerlo con toda libertad ahí, glorificar el nombre del Señor, de las maravillas que ha hecho en su vida. Los puede compartir ahí con la audiencia de Radio Felicidad Estéreo. Pues también aquí le podemos ofrecer ignarios, le podemos ofrecer Biblias,

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0: 15 horas, 3 minutos.
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2: Jesús lo dijo: yo soy la resurrección y la vida.

Dios les bendiga, mis amados hermanos. Gracias por estar en sintonía de Radio Felicidad Estéreo en esta hora de la tarde. Sigamos adelante. Es el tema que estamos escuchando allá al fondo a cargo del grupo Belice. El grupo beliceño. Que Dios bendiga la vida de cada uno de ustedes, mis amados hermanos, allá donde quiera que se encuentren en esta hora de la tarde. Cuando son las 3 de la tarde con 11 minutos, ya estamos pues aquí esperando que usted pueda comunicarse con nosotros a través de 4552-6633, 4552-6633. Así que Dios les bendiga, mis amados hermanos, una bendición especial, cualquiera que sea la actividad que ustedes estén realizando. Pues ya muchos ya van a salir de su jornada de trabajo de este día viernes. Una tarde pues bastante nublada, no hay mucho sol, pero a pesar de eso hay calor, hermanos. A pesar de eso se siente el calorcito, como que quisiera llover. Así como ayer pues estaba algo nublado, se alumbraba el sol, se ponía como que tendía a llover, pero no llovió tampoco, y esperando pues que hoy pueda llover. Solo Dios lo sabe. Sigamos adelante, mis amados hermanos, sigamos adelante. 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Están abiertas las puertas desde las 7 de la mañana hasta las 6 de la tarde. 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Gracias al Señor y a todos ustedes, mis amados hermanos, porque hay momentos en que pues nuestra audiencia responde al llamado, a la colaboración, y ahí están. Gracias, hermanos, que Dios les bendiga. 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

Pues quiero mandar un saludo muy especial a nuestros hermanos que han estado ofrendando a este ministerio durante estos días, así como a nuestra hermana María Chocó, allá en Champas Quemadas. Dios le bendiga, mi amada hermana, gracias. Gracias por su ofrenda. Que Dios bendiga su vida, que Dios bendiga su familia. Gracias, hermanos, gracias, gracias por sus ofrendas, igual que a nuestro hermano Pablo Tol, allá en el barrio La Florida. Que Dios le bendiga de una manera muy especial a él y a toda su familia. A nuestra hermana Natalia Scholl, allá en San Lucas, el Aguacate. Gracias, hermanos, que Dios les bendiga. Gracias por estar siempre pues atentos a cuando uno está por allá por el mercado de San Luis. Y los hermanos se allegan, igual que a nuestra hermana Amanda Sagastume. Dios le bendiga, mi amada hermana, ya en Nuevo Noctún, San Luis. Noctún, San Luis, así es, ahí estaba logrando alcanzarle la letra. Vamos a tener que encender la luz porque es que con la luz encendida, pues... se siente más calor, pero que Dios bendiga a nuestra hermana allá en Noctún, San Luis, nuestra hermana Amanda Sagastume. Que Dios bendiga su vida. Allá de nuestra hermana Margarita Alarcón, allá en el barrio El Paraíso. Que Dios bendiga a nuestra hermana por su ofrenda. También a nuestro hermano Ignacio López, allá en el barrio El Cruce. Que Dios bendiga la vida de nuestro hermano Ignacio López, allá nuestro hermano Hilario Quej, allá en barrio Betel. Que Dios le bendiga también, pues fue de una gran bendición por haber saludado a nuestros hermanos allá en San Luis, a nuestro hermano, pues ahí también hubieron hermanos que no quisieron dar su nombre, no quisieron pues dar sus datos, pero que Dios les bendiga, mis amados hermanos. Gracias por estar siempre atentos cuando llegamos allá a San Luis. El lunes pasado, el lunes 11, estuvimos ahí frente al comedor Adalí. Pues que Dios bendiga ese comedor, que siempre que llegamos pues siempre nos atienden, nos reciben y nos dan un espacio ahí para poder poner en la venta de Biblias, signarios y también en la recaudación de ofrendas. Un saludo muy especial a nuestra hermana Rosa Chu. Que Dios bendiga su vida ahí en Poptún. Aquí de Poptún es nuestra hermana. Que Dios bendiga su vida. Gracias por la ofrenda que ella pues dio a este ministerio de Red de Felicidad. Gracias, igual que a nuestra hermana Wendy Juárez, allá en Kansas Carretera. Que Dios le bendiga de una manera muy especial. A nuestra hermana Isabel Juárez, también allá en Kansas Carretera. Que Dios le bendiga. Gracias, hermanas, por formar parte de respaldar este ministerio, de bendecir este ministerio a través de sus ofrendas. Gracias, hermanos, que Dios les bendiga de una manera muy especial a cada uno de ustedes. También a nuestro hermano Darwin, que Dios bendiga allá en barrio. Gracias a Dios, es nuestro hermano Darwin, que Dios le bendiga allá en, gracias a Dios, que Dios bendiga a nuestro hermano. Y hay otros hermanos también. Que Dios bendiga a cada uno. Nuestra hermana Rosa Pop, allá no logro ubicar el lugar de donde es nuestra hermana Rosa Pop, pero de aquí la bendecimos. Gracias por colaborar con Radio Felicidad. Nuestra hermana María Cal, allá ya le voy a encender la luz mejor para poder leer mejor. En Santa Marta, Gladys Caal también, nuestros hermanos, Santa Marta,
Sí, de allá es nuestra hermana Rosa Pop, también allá en Santa Marta, junto con nuestra hermana María Caal, Gladys Caal, nuestros hermanos, gracias, que Dios les bendiga, nuestra hermana Rosa Urieles, allá en Caín, que Dios le bendiga a nuestra hermana, gracias a Dios por sus ofrendas, que ustedes, a nuestra hermana Luisa Cus, allá en el barrio Ticajal, San Luis, que Dios les bendiga de una manera muy especial a cada uno de ustedes, mis amados hermanos. También a nuestra hermana María Antonia, allá en Quetzalito, o en... Que Dios bendiga a nuestra hermana María Antonia, gracias. En el Cangrejales, correcto. Allá en Cangrejal, que Dios le bendiga a nuestro hermano Ángel Gabriel Castilla, allá en Juvenche, Dios le bendiga a nuestro hermano Ángel Gabriel Casillas, Dios le bendiga, gracias por su ofrenda, mi amada hermana, hermano Daisy García, también allá en Juventé, que Dios le bendiga. Gracias, hermanos, por sus ofrendas. A Marvin Chuk, allá en San Lucas, el Aguacate, que Dios les bendiga de una manera muy especial. A cada uno de ustedes, mis amados hermanos, gracias, porque a través de sus ofrendas, este Ministerio de Radio de Felicidad sigue al aire por muchas generaciones y seguimos al aire también las 24 horas del día, 7 días a la semana.

0: 15 horas, 32 minutos.
1: Por el contrario, se rebajó voluntariamente, tomando la naturaleza de siervo y haciéndose semejante a los seres humanos. Y al manifestarse como hombre, se humilló a sí mismo y se hizo obediente hasta la muerte. Y muerte de cruz.

0: eso, Dios lo exaltó hasta lo sumo y le otorgó el nombre que está sobre todo nombre, para que ante el nombre de Jesús se doble toda rodilla en el cielo y en la tierra y debajo de la tierra, y toda lengua confiese que Jesucristo es el Señor, para gloria de Dios Padre.
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Amén. Que Dios les bendiga, mis amados hermanos. Gracias por estar en sintonía de Radio Felicidad Estéreo en esta hora de la tarde, sembrando la buena semilla. Sembrando la buena semilla es el programa que estamos en esta hora de la tarde. Esto, cuando hablamos de sembrar la buena semilla, es un llamado a cultivar valores, amor y la palabra de Dios en nuestros corazones, y no solo en nuestros corazones, sino que también en los demás. Amor y la palabra de Dios debe ser sembrado en nuestros corazones y también en los demás que nos rodean, confiando en que, aunque el proceso sea invisible o lento, que no veamos y que tarde mucho tiempo en realizarse, la cosecha será abundante y transformadora. Sí, así es, sembrando la buena semilla representa una vida de impacto positivo y fe activa que trasciende con el tiempo. Sí, porque si usted siembra, usted tiene que preparar el terreno, usted tiene que preparar el lugar donde usted va a sembrar. No lo va a sembrar en cualquier lado. Usted, como buen agricultor, sabe dónde, cuál es la tierra buena con solo verla. Sí, la buena semilla, recordemos, es la palabra de Dios, el amor, la justicia y las buenas acciones. Eso es lo que representa la buena semilla. Como una semilla de mostaza, tiene el poder de crecer y transformar, incluso cuando parece pequeño e insignificante. ¿Conoce usted la semilla de mostaza? Yo creo que muchos conocen la semilla de mostaza. Si aquí en este hermoso municipio de Poctún conozco yo a muchos agricultores, deben de conocer esa semilla de mostaza. Yo allá, cuando estuve en la capital, yo di un estudio acerca de la semilla de mostaza y a todos les llevé un sobrecito con varias semillitas de mostaza para que no la perdieran tan fácil. Sí, es tan pequeñita la semilla que cuando se siembra, crece, llega a ser un árbol tan grande comparado con la semillita que se siembra.

0: La semilla es la misma para todos, pero el resultado depende de la tierra donde se va a sembrar. Sí, la reflexión del sembrador nos invita a preparar nuestro corazón para ser tierra fértil, sea receptiva y esté dispuesta, evitando la dureza o la, pues, superficialidad que ahoga el fruto. La importancia de la tierra es preparar tu corazón. En tu corazón va a ser sembrada la palabra de Dios. En tu corazón va a ser sembrado ese gran anhelo de que un día usted va a dar frutos. Sí. Porque lo que Cristo ha hecho en su vida, usted va a quererlo compartir con los demás, para que otros también puedan acercarse y tener a Cristo en su corazón. Sí, y eso es saber sembrar en una buena tierra. Sembrar la buena semilla requiere constancia. Sí, a menudo sin ver frutos inmediatos. No debemos cansarnos de hacer el bien, pues la ley espiritual garantiza que cosecharemos si no desmayamos.
1: Capítulo 135 y su verso 15 en adelante. Los ídolos de las naciones son plata y oro.
0: Sí, usted va a requerir que su semilla llegue en su momento a dar los frutos que usted quiera. Y a veces hay que abonarla, hay que limpiar alrededor, hay que calzarla, como se dice, pues apenitas capto yo términos que usan los agricultores. Mantener limpio el lugar donde se siembra y que tener paciencia para que cuando llegue a crecer pueda dar hermosos frutos. Y no debemos de cansarnos de hacer el bien. Sí, pues a su tiempo cosecharemos de igual manera.
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Yo podría preguntarte qué tipo de semilla estás sembrando hoy en tu entorno, a tu alrededor, con los que convives, con los que vives, con los que pues acudes a diario. ¿Qué tipo de semilla estás sembrando en el corazón de ellos? Recuerda que el terreno de tu corazón determina la cosecha de tu vida. Sí, siembras amor, paciencia y fe. Y cuidarás el fruto del mañana. Así es, mis amados hermanos, la invitación es de que usted pueda formar parte de el grupo de sembradores, del grupo de amigos de Red de Felicidad Estéreo, el grupo Garfe. Lo invito en que a su tiempo usted va a cosechar. Si usted cosecha, si usted siembra escasamente, así va a ser lo que usted va a cosechar. Pero si usted siembra abundantemente, así usted va a cosechar, pero a su tiempo también.

Qué bendición, mis amados hermanos, cuando, pues, como les cuento, yo no sé mucho de agricultura, pero me encanta ver cuando los hermanos agricultores están allá preparando su terreno, preparando el lugar donde van a sembrar. Sí, a veces he visto que siembran frijol, maíz, ajonjolín. También allá a veces siembran sus aguacates, sus güisquiles, melón, sandía, piña. Sí, lo que me asombré una vez es que yo no conocía el palito del cardamomo. Y un día observé una plantación en una aldea, un caserío más o menos. Impresionante, qué bonito se miraba. Aunque no vi la semilla porque aún estaba por dar, asumo yo, solo vi que ya estaba crecido el arbolito, el palito donde da es el cardamomo. Y qué bendición, mis amados hermanos, cuando se sabe sembrar, también se va a cosechar. Pero hay que cuidar eso que uno siembra. No es nomás de, lo voy a sembrar la semilla,

de retoño de una semilla. No sé si usted en su escuela o en su colegio a usted ha hecho ese experimento que le llaman, ¿ah? De poner un granito de frijol o un granito de maíz y ver cómo es que retoña el palito y empieza a crecer.

Amén. Bendiciones, mis amados hermanos. Gracias. En mi corazón está el deseo de orar por todos aquellos colaboradores de Radio Felicidad Estéreo, por usted quien me está escuchando, donde quiera que se encuentre. Darle gracias al Señor, a todos nuestros hermanos que pues en estos días se han acercado aquí a las instalaciones de Radio Felicidad y han venido a dejar sus ofrendas. Que Dios les bendiga, mis amados hermanos. Gracias, gracias, porque a veces hacen el esfuerzo por estar aquí y pues tratamos de, ¿cómo se llama?, de atenderlos de la mejor manera, y que pues en algún momento pues se nos pasa algo por alto, pues mil disculpas, mis amados hermanos, pero apreciamos mucho que usted se acerca aquí y platicar un rato y disfrutar de un momento con ustedes, mis amados hermanos. Así que bienvenido, gracias al Señor por cada uno de ustedes, pues fieles colaboradores a Radio Felicidad Estéreo. Y como les digo, sus ofrendas son muy valiosas para este ministerio, mis amados hermanos, porque de esa manera pues nos sostenemos acá, pagos que hay que realizar mensualmente, pagos que hay que realizar, pues no dejar de hacerlos, porque una reconexión sale más cara, y tratamos la manera de estar al día lo mejor que se pueda, gracias al Señor y a cada uno de ustedes. Padre nuestro que estás en el cielo, santificado sea tu nombre. Padre, en esta hora de la tarde, Señor, estamos agradecidos contigo, mi Señor, porque tú eres bueno.

Bueno, y para siempre es tu misericordia, Señor. Gracias por nuestras actividades de este día. Gracias porque muchos de mis hermanos, Señor, pues ya van a salir de su jornada de trabajo de este día viernes, Señor. Que tú bendigas, Señor, pues las actividades de nuestros hermanos que aún no han salido, Señor, y para los que van al Señor a tener turno nocturno, que tú los guardes, los cuides y los protejas, Señor. Por favor, Padre, bendice este ministerio de Radio Felicidad, Señor, que día con día pues solicitamos a la audiencia a que pues apoyen este ministerio a través de una ofrenda, Padre mío. Por favor, Señor, te suplico una bendición especial para el grupo Garfe, grupo de amigos de Radio Felicidad, Señor, que mensualmente, Señor, dan una cuota para este ministerio, Señor, y que pues de esa manera pues se logra solventar pagos que hay que realizar, Señor Padre mío. Por favor, Señor, yo te suplico una bendición especial para nuestro hermano Julio Alfredo Cocul, Señor, allá en el barrio Los Pinos, Poptún. Bendice su vida, Señor, a su esposa, a sus hijos, bendice su trabajo, su negocio, Señor, toda fuente de ingresos que pueda tener nuestro hermano, Señor, para sostenimiento de su familia, Señor, y que a través de ellos, Señor, él pues ofrenda este ministerio del grupo de amigos de Radio Felicidad, Señor. Por favor, Padre, gracias por la vida de él, Señor. A nuestra hermana María Cristina, Señor, allá en Santo Domingo, Padre mío, bendice a nuestra hermana, Señor, que fielmente, Padre mío, da una ofrenda mensualmente para este ministerio de Radio Felicidad, Padre Santo. Por favor, Señor, bendice su negocio de tayuyo, Señor, allá en Santo Domingo. Bendice a sus hijas, bendice a los que trabajan con ella, Padre mío. Que tú, Señor, pues la guardes, la cuides y la proteja, Señor. Especialmente, Señor, en su enfermedad, Padre mío. Hemos estado orando por ella, Señor, tú sabes perfectamente. Que tú, Señor, en su momento obrarás de una manera en la salud de nuestra hermana María Cristina. Bendice su vida, su esposo, a toda su familia, Señor, su negocio, Señor, de tayuyos, Padre mío. Gracias por la vida de ella. Gracias porque a través de la ofrenda que ella da mensualmente, Señor, pues nos ayuda a solventar pagos para este ministerio de Radio Felicidad. Por favor, Señor, te suplico una bendición especial también, Señor, para nuestro hermano Catalino de Jesús, Señor, allá en Finca La Bendición. Bendice su vida, su trabajo, su negocio. Bendice a su esposa, bendice a sus hijos, a toda la familia, Señor. Bendice, pues, la tierra, la cosecha, el ganado, Señor, y todos los animalitos que él, pues, se dedica, Señor, a la crianza, Padre mío. Gracias por la vida de nuestro hermano, Señor, un fiel colaborador de Radio Felicidad, Señor, que cuando viene a dejar su ofrenda, pues pasa recogiendo la de su demás familia, sus amigos y hasta aún su nieto. Dice que a veces él siempre manda su ofrenda. Pues que Dios bendiga a toda la familia allá en la finca La Bendición. A su hijo Wilmer José, Señor, bendice su vida, Señor, también que él allá se encuentra en Finca La Bendición. Por favor, bendice a su esposa, a sus hijos, Señor, bendice el negocio de nuestros hermanos. Ellos pues aprovechan, Señor, la leche de las vacas, Señor, para hacer queso, hacer crema, requesón. Padre, que tú les multipliques, Señor, eso, Padre Santo, dado a que pues ellos son fieles colaboradores, fieles ofrendantes a este ministerio. Gracias por la vida de ellos. Que tú, Señor, puedas darles esa salud física necesaria, Señor, para realizar sus labores allá en la finca, Señor, pero especialmente su salud espiritual, Padre Santo. Que no se olviden que hay un Dios grande y maravilloso, Señor, que puede darnos esa salud que nosotros necesitamos, Padre. Bendice a la familia de nuestro hermano Catalino de Jesús, allá en la finca La Bendición. Una bendición especial también para nuestra hermana Dominga
Chocaal, allá en el caserío Joventé, Zuncal. Que Dios bendiga su vida, su esposo, sus hijos, toda su familia, su trabajo, su negocio, toda fuente de ingreso que tenga nuestra hermana, Señor, para sostenimiento de su familia, Padre mío. Si está padeciendo de alguna enfermedad, alguna dolencia, Señor, te ruego que tú pongas tu mano de poder de sanación sobre el cuerpo de nuestra hermana, Señor, por favor, Padre. Bendícela de una manera muy especial a toda su familia y en el caserío Joventé, Señor. Honra al Señor con tus riquezas y con lo mejor de todo lo que produces. Proverbios 3:9. Honra al Señor con tus riquezas y con lo mejor de todo lo que produces. Sí, en agradecimiento a lo mucho que el Señor nos ha dado, este grupo de amigos de Red de Felicidad da una cuota mensual. Qué maravilloso es eso, de saber de que nuestros hermanos, pues, con muchas luchas, muchas pruebas, pues, en medio de ello, están ahí puntuales, dando su cuota mensual. También queremos enviar un saludo muy especial a su hermano Marcos Coctiul, allá en Secalajá, Livingston, Izabal. Dios le bendiga, mi amado hermano. Gracias porque sigue formando parte del grupo de amigos de Red de Felicidad. Que se pueda con nosotros comunicarse y pues tratar de pues seguir en el grupo Garfe. Que Dios le bendiga a nuestro hermano Marcos, a su esposa, a sus hijos, a toda su familia, allá que pues pueda tener su trabajito o pues su negocio. Es que Dios lo bendiga de una manera muy especial. También a nuestra hermana Kimberly Yulisa, allá en Finca El Pañuelo, Poptún, que Dios le bendiga de una manera muy especial. Gracias porque es una hermana que da una cuota fija mensualmente, nuestra hermana. Gracias por la vida de ella. Gracias porque a través de esa ofrenda, pues, apoya a este ministerio de Radio Felicidad Estéreo. A nuestra hermana Angelina Alchoc. Que Dios bendiga su vida, que se pueda reportar con nosotros. Ya no hemos sabido de ella, pero bendecimos su vida desde acá, junto con su hermana o su hija, no sé qué pueda ser, hermana Yolanda Alchoc, de Santa Cruz, Poptún, son unas hermanas. Qué bueno, gracias al Señor, que Dios les bendiga de una manera muy especial. Esperamos contar con su cuota, que ellas mensualmente dan para este ministerio de Radio Felicidad. Gracias, hermanos, que Dios les bendiga a cada uno por nombre y a todos aquellos nuestros hermanos que hace un rato también leí y han estado ofrendando a este ministerio. Que Dios les bendiga de una manera muy especial a cada uno de ustedes. Gracias por ser fieles oyentes y fieles colaboradores de Radio Felicidad, esperando que ustedes sigan igual, que Dios pues les pueda prosperar, que Dios les pueda bendecir. Nosotros oramos por ustedes. Esa es una realidad. Oramos por ustedes y el resto pues lo añade nuestro buen Dios. Ustedes siembran en un buen lugar y a su tiempo van a cosechar. Créale al Señor. Es una promesa que Él tiene para cada uno de nosotros y hagámoslo para nosotros. Que Dios les bendiga. En el nombre de Cristo Jesús te damos gracias, Señor. Amén, Señor. Amén.

0: 16 horas, 1 minuto.
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0: Sean firmes y valientes. No teman ni se aterroricen ante ellos. Porque el Señor, tu Dios, es el que va contigo. No te dejará ni te desamparará.
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2: 16:30.

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0: 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Este hermoso canto está en voz de los hermanos Osorio.

0: Radio Felicidad. Buenas tardes. Buenas tardes, hermano Ubaldo. Aquí con bastante calor, hermano.
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La palabra de Dios en 2 de Timoteo, capítulo 2, versículo 1, habla de ser un buen soldado de Jesucristo, y ese buen soldado de Jesucristo está preparado y cree firmemente y con convicción en quien

pues, hijo mío, esfuérzate en la gracia que es en Cristo Jesús. Lo que has oído de mí ante muchos testigos, esto dice, esto encarga a hombres fieles que sean idóneos para enseñar también a otros. Tú, pues, sufre penalidades como buen soldado de Jesucristo. Ninguno que milita se enreda en los negocios de la vida a fin de agradar a aquel que lo tomó por soldado. Y también el que lucha como atleta no es coronado, sino lucha legítimamente. El labrador, para participar de los frutos, debe trabajar primero. Considera lo que digo, y el Señor te dé entendimiento en todo. Acuérdate de Jesucristo, del linaje de David, resucitado de los muertos conforme a mi evangelio, en el cual sufro penalidades hasta prisiones a modo de malhechor, mas la palabra de Dios no está presa. Aunque Pablo estuviera preso, dice que la palabra no estaba presa, ¿verdad? Y dice el apóstol Pablo, le dice a Timoteo, el Señor te dé entendimiento en todo, Timoteo. Permanece como un buen soldado de Jesucristo. Y es poderoso. En el versículo 13 del capítulo 2 de Segunda de Timoteo dice, si fuéramos infieles, él permanece fiel. ¿Quién? El Señor. Claro que sí, hermano. Hermosa palabra de Dios que nos motiva siempre a permanecer fieles al Señor como un buen soldado. O como los que están por aquí cerca, ¿verdad? Como un buen caibil. No se echa para atrás, solo para adelante.

Con ánimo, hermano, a seguir adelante confiando y creyendo en el Señor. Y en medio de la adversidad, Pablo pasaba prisiones, pasaba malhechores, dice, pasaba momentos difíciles, gente que hablaba mal de él, gente que lo juzgaba, lo perseguían, lo metieron preso, sufrió naufragio. Bueno, Pablo, ¿qué no padeció, hermano? Pero él dice, aquí estoy. Si sufrimos, también reinaremos con él, dice. Palabra fiel es esta, hermano. ¿Quién quiere estar reinar con el Señor? Amén, ¿verdad? Entonces esforcémonos cada día, hermano. Esforcémonos cada día por buscar al Señor, servir al Señor, honrar al Señor en todo y por todo, porque Él es bueno para siempre, su misericordia y su fidelidad. No nos deja, su fidelidad no falla, porque Él así es. Él es fiel. ¿Usted en quién ha creído? ¿Usted ha creído en Dios poderoso para librarle, para salvarle? ¿A quién usted le sirve? Ah, ¿verdad? Al mismo Dios, hermano.

0: bendiga hoy y siempre. ¡Feliz Día de las Madres!
1: Gracias, muchas gracias, mamá.
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0: Dios le bendiga a usted que está de regreso en casa. Si va rumbo a la casa, Dios le guarde también en su camino, hermano.
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0: Saludos a nuestros hermanos allá en el municipio de San Luis, en todas las comunidades de San Luis. Dios les bendiga, amados hermanos, allá en Izabal también. Hermano Pedro, hermana Alicia, Dios les bendiga, amados hermanos, allá en Livingston, Izabal. Hermana Julia, allá en San Juan, Livingston. Cerquita, cerquita del mar, ¿verdad, hermana Julia? Saludos, hermana. Dios le bendiga, hermana Julia. Bueno, seguramente hermano Ricardo Gregorio también ya está en la casita. Que haya regresado sin novedad, hermano, después de todo lo que hizo el día de hoy.
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0: Ya estamos a la mitad del mes de mayo y a Dios gracias estamos con bienestar, ¿verdad? Gloria al Señor. Radio Felicidad, buenas tardes. ¿Qué tal, hermano Ricardo? Yo sabía que ahí estaba usted, mire.
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0: Ah, gracias a Dios, hermano. Ah, qué bendición, hermano Ricardo. Amén. ¿Verdad que sí, hermano?
2: Sí.
0: Oh, gracias a Dios ya regresó sin novedad.
2: Sí, gracias a Dios, ahí estamos.
0: Ah, qué bueno, hermano. Gracias a Dios. Amén. Muchas gracias, hermano. Gracias, hermano. Ahí están oyendo su saludo, hermano. Amén. Con mucho gusto, hermanito. ¿Cuál será? Una llaga podrida. Con mucho gusto, hermano. Dios le bendiga. Que tenga usted buen fin de semana. Bueno. Hermano Ricardo Gregorio, allá en Caserío y Yuc, San Luis Petén. Ya regresó del trabajo, dice. Hermano, seguramente viene cansado, ¿verdad? Pero a oír la radio le da gozo y alegría en su corazón. Saludos, amado hermano Ricardo, allá en Caserío y Yuc, San Luis Petén.

0: Amén. Al son del bajo sexto, el requinto, el bajo, claro que sí. Alabar al Señor con címbalos, con cuerdas y con flautas. Todo lo que respira, alabe al Señor.
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0: ¿Qué hacen esta tarde calurosa usted? Fíjese que aquí en Poptún aún estamos a una temperatura de 31 grados y ya son las 5 de la tarde. ¿Cómo está por allá en Xela, allá en Quetzaltenango? ¿Cómo está el clima allá en los Estados Unidos? Bueno, si nuestros hermanos nos están oyendo, reporten cómo anda el clima por allá. Bueno, gracias a Dios, ¿verdad? ¿Qué se antoja tomar? ¿Una tacita de café? Bueno, hay muchos hermanos que toman café, una su buena taza de café, aunque haya calorcito. Sí, yo conozco. Hasta yo me tomo un buen café, ustedes. Con calor, hermana Edith, claro que sí.
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0: bueno, gracias a Dios por todo, ¿verdad?
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0: ¿Qué tiene planificado usted para este fin de semana? Bueno, no sé qué actividades usted tenga. Tal vez hay actividad en la iglesia, hay actividad allí en la comunidad. Va a haber una boda, un 15 años. ¿Será que alguien se va a casar mañana sábado? Los días sábados regularmente son para las bodas, ¿verdad que sí? Bodas, 15 años. El día domingo tenemos fiesta nosotros aquí, fíjese. Porque vamos a andar ahí por el barrio de Xovel, celebrando y dando gracias a Dios por la vida de un hermano muy amado, hermano Ubaldo Morales, que va a estar cumpliendo años. Cabal, el domingo cae su cumpleaños y cabal, ese día vamos a estar por allá en un bendecido servicio, primero Dios. ¿Qué más vamos a hacer? Bueno, hay diferentes cosas que realizamos y actividades que sí son diferentes el fin de semana, ¿verdad? Así que en lo que le toque hacer este fin de semana a usted, hermano, disfrútelo. Porque cada fin de semana es diferente. ¿Y qué hay el otro fin de semana? Bueno, siempre hay ocupaciones, ¿verdad? Gracias a Dios. Gracias a Dios que estamos ocupados en la obra del Señor.
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0: ¿Qué hará usted el fin de semana, hermano? Ay, hermana Edith, no hay nada ahora. Fíjese que yo especialmente hoy estoy muy agradecida con el Señor. Mi papá hoy está cumpliendo 74 años, mi querido papá.
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0: Ay, ahí le llamábamos por la mañana. Y gracias a Dios por la vida y el ejemplo que nuestros padres nos dan, ¿verdad? Dios bendiga la vida de mi papá. Él no está oyendo la radio porque él está muy lejos, él está hasta allá en Chimaltenango, pero él también sirve al Señor con mucho amor, con mucho gozo, con mucha entrega, porque al Señor servimos, amén. Así que mi corazón hoy está lleno de gratitud, hermano, yo estoy agradecida con el Señor. Dios me ha permitido pasar una semana más, gracias a Dios, sin novedad. Le cuento que la semana pasada pues tuvimos algunas dificultades con la salud, pero ya esta semana no tuvimos nada, gracias al Señor. Ay, sí, hermano, mire, la verdad es que Dios es bueno, ¿verdad? Y cada día hay que darle gracias al Señor por todo. Este hermoso canto de los voceros de Cristo, como usted no me llama, yo voy a poner himnos aquí para que usted cante al Señor allá en su casa. Amén. Los voceros de Cristo nos acompañan con este hermoso canto que dice: gracias, Señor.

0: Claro que estamos de fiesta. Gloria al Señor, hermanos. Saludos, saludos a usted que me está escuchando en esta hora de la tarde. Gracias, hermano, por estar siempre en sintonía de la emisora y por siempre, pues, estar acompañándome ahí. Ah, ¿verdad? Muchos no pueden comunicarse con nosotros, pero otros sí pueden hacerlo. Así que les saludamos desde acá, desde la cabina número 1 de Radio Felicidad. Les saludamos el día de hoy aquí en Poptún.
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0: Saludos, hermana Aminta Sagastume. Dios le bendiga, hermanita. Qué privilegio poderle saludar, fiel oyente de la radio y de melodías en guitarra. Ya está nuestra hermana Aminta en la maca, ¿verdad, hermana? Bueno, dice, aquí voy a esperar mi himno, hermana. Claro que sí, hermana, ya lo tengo aquí listo para saludarle a usted. Que lo disfrute, que cante al Señor con gozo en su corazón. Saludos a su esposo, hermano Edwin, si no estoy mal, es hermano Edwin. Y a también al hermano cuñado de apellido Arriaza, si no estoy mal. Estoy tratando de buscar por acá.

0: Así que bendiciones a nuestros hermanos allá en Noctún, sintonizando la frecuencia 104.5 FM de Radio Felicidad Estéreo. Dios les bendiga, amados hermanos. Siempre es un privilegio poderles saludar a usted en esta jornada de la tarde ya.
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0: ¡Qué glorioso día!, dice este hermoso canto.

0: Qué glorioso día, decía este hermoso canto con el dúo Edén. Para saludar y complacer a hermana Aminta Sagastume allá en Noctún, San Luis Petén.
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0: Dice hermana Aminta, ¿cómo que va a poner solo sus himnos, hermana Edith? Bueno, sí, porque sí, ¿verdad? Bendiciones, hermana Minta. Dios le bendiga a usted en esta hora de la tarde.
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0: Hermana Berta Luz Simón, allá en Ixbobó Carretera. Saludos para hermana Berta Luz ahí en la tienda. Si ya está en la casita, bueno, porque uno sale y entra y sale, ¿verdad ustedes? Pero si ahí está la hermana Berta Luz en la casa y está en la tienda, seguramente sonando el radio, ¿verdad que sí? Radio Felicidad, buenas tardes.
2: Sí, buenas tardes, hermana, Dios le bendiga. Le llamo al hermano José de aquí, del barrio Tizarrán, solicitándole la alabanza como cordero.
0: Muy bien, hermano, con mucho gusto, hermano José. A usted también, hermano. Igualmente, feliz tarde.
2: Bueno.

0: José, allá de Barrio Tikajal. Saludos, hermanos. Dios le bendiga a usted en esta hermosa tarde. Seguramente, bueno, no sé qué esté haciendo, hermano José, pero ahí en lo que esté haciendo, ahí está oyendo la radio. ¡Qué alegre, hermano! ¡Saludos!
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0: Me dijo que quiere escuchar la alabanza como cordero. Bueno, vamos a buscarla por acá. De una vez le vamos a complacer. Claro que sí, hermano. La tengo con el dúo Líbano y con el dueto David. La vamos a complacer con el dúo Líbano. Hoy no hemos oído al dúo Líbano, así que vamos a escuchar como cordero con el dúo Líbano para saludar y complacer a hermano José allá en Barrio Tikajal. ¡Feliz tarde, hermano!
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0: 17 horas, 31 minutos.
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¡Qué hermosa alabanza, hermano! Gracias, Cristo bendito. Gracias porque me amas. Gracias te da mi alma por la paz que me das. Ay, hermano, yo me gocé aquí cantando al Señor. ¿Y usted?

0: El libro de Gálatas es un libro de la Biblia donde su tema principal es la libertad que hemos recibido en Cristo. Y esta carta la escribió el apóstol Pablo a la iglesia allá en Antioquía.
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0: Recién llegado Pablo de Jerusalén a su iglesia natal allá en Antioquía, donde el tema de que solo la fe en Cristo proporciona la salvación ha sido reafirmado. A Pablo le impactan unas noticias angustiosas de esa iglesia. Escucha que muchos de los gálatas, muchos de aquellos que habían creído en Cristo Jesús, se habían hecho cristianos durante su primer viaje misionero, habían caído presa de la herejía, presa de lo que cualquier enseñanza falsa que había llegado fácilmente los habían engañado. Los creyentes gentiles deben someterse a todas las leyes mosaicas que antes de poder convertirse en cristianos, ¿verdad? Así que Pablo escribe inmediatamente esta carta para defender la justificación solo por fe y advierte a las iglesias de Galacia sobre las fatales consecuencias de abandonar el evangelio puro de Cristo como único medio de salvación. Pablo comienza con el capítulo 1 del libro de Gálatas amonestando a la iglesia. Amonestando a las iglesias de ese lugar y les enseña que el evangelio de la fe solo en Cristo es verdad. Y estos habían enseñado a otros acerca del evangelio puro en Cristo Jesús. Pero habían algunos que se habían desviado, habían algunos que habían dejado de creer o se habían ido bajo otras enseñanzas. Y les dice Pablo, no, así no es, mis hijos, así no es, mis hermanos, así no es. Y les empieza a exhortar de que solamente la verdad en Cristo es la que realmente nos hace libres. La palabra de Dios, hermano, nos enseña y nos dirige y nos manda, hermanos, a que enseñemos la verdadera palabra de Dios. Que habían maestros, habían otras personas que añadían al evangelio rituales religiosos. Ellos enseñaban diciendo que las buenas obras eran necesarias para complacer a Dios. Pero esto no es así. Como quien dice, si hacen buenas obras, si haces buenas obras, vas a ganar la aprobación de Dios mediante las buenas obras. Cristo, explicaba Pablo, Cristo ya ha hecho por nosotros todo lo necesario para que seamos salvos. No tenemos que hacer buenas obras. Las obras las hacemos porque ya hemos sido cambiados por Cristo Jesús. Y las vamos a hacer porque Dios nos ha creado para buenas obras. Pero no las buenas obras nos van a dar salvación. Eso es diferente. Hay algunos que creen que las buenas obras nos van a dar la salvación, pero no, hermano, ya Cristo ya ha hecho todo por nosotros en la cruz. Él ya nos ha dado la salvación. Entonces, ¿dejan de hacer buenas obras? No se trataba de dejar de hacer buenas obras, sino de comprender que las obras no eran para recibir salvación. Sino que las obras, hermanos, en Efesios capítulo 2, versículo 10, el apóstol Pablo también enseña diciendo que hemos sido creados para buenas obras. Es decir, las buenas obras las vamos a hacer no para recibir la salvación de Dios, sino porque Dios ya nos ha salvado y ha puesto de su amor en nosotros y eso ya sale como un fruto. Ya no lo voy a hacer para convencer a Dios de que me dé salvación por mis buenas obras, no. Pero muchos de los hermanos se habían desviado de la enseñanza del Evangelio puro de Cristo Jesús. Por eso el apóstol Pablo les enseñaba y les decía, no, así no es. Y Pablo reprendía a los hermanos de Antioquía porque no habían obedecido la voz de Dios, no habían guardado el Evangelio puro. Se habían desviado con facilidad. Y pone el apóstol Pablo de ejemplo a Abraham, diciendo que Abraham no se salvó cumpliendo requisitos religiosos, no se salvó porque era bueno, no se salvó porque ayudaba a las personas, se salvó porque tenía fe. Amén. Se salvó porque él creyó y por fe recibió salvación. Así como Abraham creía, Dios le otorgó la rectitud en su corazón y le otorgó la salvación y le bendijo abundantemente. El apóstol Pablo le explicaba a la iglesia que obedecer la ley no puede salvar a nadie. No, hermano. Cree en el Señor Jesucristo y serás salvo. Amén. Amén. Las obras no van a salvarnos. Las obras son el fruto de un hijo de Dios que ha permanecido y ha creído en el Señor Jesús y sabe y es consciente de que las obras, dice la palabra de Dios, no por obras, para que nadie se gloríe. Porque si no al llegar al cielo alguno dirá, yo hice más que aquel señor, entonces yo merezco esto. ¿No, verdad? Allá, hermano, allá no es por obras, no es por obras. El Señor ya hizo todo por nosotros. Las buenas obras son el fruto que como hijos de Dios podemos dar como testimonio de aquellos ojos que nos ven. Pero no voy a hacer las buenas obras para recibir la salvación de Dios. No, Dios ya hizo todo en la cruz para darme salvación. Para darme salvación. Así que Pablo enseña a los gálatas cristianos que han de disfrutar de una libertad en Cristo y que no iban a ser esclavizados intentando ganarse el favor de Dios mediante las buenas obras o mediante ser aprobados por los líderes religiosos, sino que la verdadera bondad no procede del esfuerzo personal, hermano, sino de someterse al Espíritu Santo para que Él pueda crear el fruto de la rectitud en nuestras vidas, en lo que se refiere a tener un buen modo de vida cristiano. Oiga, nadie puede presumir de su éxito, solo de la cruz de Cristo. Él ya hizo todo. Él hizo que todo fuera posible. Y usted y yo hoy tenemos salvación. Es por gracia y es por misericordia de Dios. No es por obras que tenemos salvación. No es para cambiar el favor de Dios. Ah, Dios me va a perdonar porque yo voy a ayudar aquí. O yo voy a dar allá. O yo voy a dar X cantidad. Y por eso Dios me tiene que tener misericordia de mí. No. No, a Dios no le podemos comprar con lo poco que nosotros podamos hacer o dar. Es que Dios ya hizo todo, hermanos. Por eso la salvación es por gracia. Y creer en el Señor, creer en el Señor. Los frutos de la rectitud, los frutos del Espíritu, ese deseo ferviente de servir al Señor, no puede irse de nuestras vidas ni de nuestros corazones cuando tenemos a Cristo Jesús. Eso es vivir el Evangelio en libertad. ¿Amén? Amén, hermano. Gloria al Señor, porque el Señor nos enseña cada día y nos enseña a través de su palabra, hermano, que la bondad, el amor, la gracia, la salvación de Dios no es un mérito que yo me he ganado, sino que es porque Él ya me ha amado a mí. Y porque Él ya me ha amado, yo puedo hacer buenas obras. porque Él ha cambiado mi corazón. Efesios 2:10, ahí es donde el apóstol Pablo enseñaba y decía, ahí usted puede encontrarlo más adelantito, una cartita adelante de Efesios en el capítulo 2, en el versículo 10, dice, porque somos hechura suya creados en Cristo Jesús para buenas obras. No dice para ganarnos la salvación tenemos que hacer buenas obras. No. Dice que Dios nos ha creado para hacer buenas obras. Cuando ya somos hijos del Señor, su Espíritu Santo está morando en nosotros. Dios ha puesto en nuestro corazón ese corazón bondadoso y generoso. Hermano, podemos hacer buenas obras sin obligación, sin quedar bien con X o Y persona. No. No, el hijo o la hija de Dios hará buenas obras porque Dios nos ha creado para buenas obras. Pero la salvación no la obtenemos por nuestras obras, porque la salvación es por gracia.
1: La salvación en un...
0: Así es el Señor, así es el amor de Dios tan grande, mire, tan incondicional el amor del Señor y su gracia tan grande para nosotros, que nos hace comprender que el amor de Cristo es para todos, hermano. No tiene un estatus económico, no tiene solo a una nación, sino que tiene a Él recibe por hijo a todo aquel que cree en el Señor Jesús. El amor de Cristo, dice este hermoso canto.
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0: qué bonito es aprender de la palabra del Señor y no solo oírla, sino aprenderla, atesorarla en nuestro corazón y ponerla por obra.
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0: ¿Cuál es el mensaje principal del libro de Gálatas? Bueno, el libro de Gálatas solamente está formado por 6 capítulos. Usted puede ir, hermano, tomarse su tiempo. Mire, este libro le alcanza para una semana y el domingo usted va a llevar ya un libro de la Biblia leído a la iglesia. Y cuando le pregunten, hermano, ¿usted cuántos capítulos leyó? Leí 6 capítulos, hermano, un capítulo cada día. Y va usted a aprender esto precioso que hemos estado platicando el día de hoy. ¿Cuál es el mensaje principal del libro de Gálatas? ¿Por qué? ¿Qué enseñaba aquí el apóstol Pablo? Bueno, hemos mencionado que hablaba en los primeros capítulos de la preocupación que el apóstol Pablo tenía porque algunos se habían desviado, el tener el valor de defender el evangelio puro, poniendo de ejemplo a Abraham, quien fue salvo por fe, hermano. Él siguió y sirvió y recibió grande bendición, y de vivir en la libertad del evangelio del Señor, la justificación. El mensaje de Pablo acá, el mensaje principal de la carta de Gálatas fue la justificación solo por la fe. Es el tema de esta carta, una carta de manera urgente escrita por el apóstol Pablo para sus amigos y compañeros allá en la iglesia de Antioquía. El propósito número uno, tuvo 3 propósitos para escribir esta carta. Número uno, defender su autoridad como ministro, como misionero, el apóstol Pablo, la cual confirma su mensaje, el mensaje del evangelio puro de Cristo Jesús. Número dos, hacerle ver a la iglesia que habían falsas enseñanzas sobre la justificación mediante la ley, utilizando la ley mosaica como un pretexto para hacer buenas obras. Sin embargo, aquí la aplicación que el apóstol Pablo enseña es que la salvación es por fe. Además, punto número 3, mostrar que la libertad de la ley no significa que podían hacer lo que quisieran, sino que la salvación es por gracia. Los creyentes son libres para amar y servir a Dios en obediencia, no en obligación, sino en obediencia.

Qué alegre es vivir en la libertad espiritual en Cristo Jesús, creyendo en Cristo Jesús. Si usted es cristiano, ya no está bajo ninguna ley, porque ahora estamos bajo el tiempo de la gracia. Y sabe, hermano, Dios nos ha dado la bendición de tener la salvación por gracia. Por gracia. ¿Qué es lo que tenemos que hacer usted y yo? Creer en el Señor Jesucristo. Todo aquel que confiesa con su boca que Jesús es el Señor, dice su palabra. ¿Qué más dice? ¿Verdad, hermano? Es que en el Señor tenemos libertad, hermano. Libertad de creer en el Señor. Y creer que hemos sido perdonados y salvos en el Señor Jesucristo. Amén. Usted y yo, hermanos, somos responsables de servir a nuestro Dios y hacer la voluntad de Dios en nuestras vidas. No estamos para complacer nuestra propia carne, nuestro propio yo, sino que debemos esforzarnos por vivir una vida libre, para vivirla en santidad por el poder del Espíritu Santo de Dios que reside en nosotros. Amén. Y que esa libertad en Cristo Jesús conlleva una responsabilidad también, hermano. ¿Cuál es la responsabilidad? La responsabilidad es servir a nuestro Salvador y hacer la voluntad de nuestro Salvador. No es libre para desobedecer a Cristo. Por lo tanto, así que usemos esta libertad que tenemos en Cristo Jesús para amar a Dios y servir a Dios, no para actuar de forma equivocada. Yo le invito, hermano, y le motivo a leer el libro de los Gálatas. Lea esta carta que el apóstol Pablo escribía a los Gálatas. Y quiero dejarle este texto de Gálatas 5:1 en su corazón, que dice: Estad pues firmes en la libertad con que Cristo nos hizo libres. Amén. Y no estéis otra vez sujetos, dice, al yugo de esclavitud. El pecado, hermano, nos hace esclavos. La libertad en Cristo la tenemos. Gloria al Señor. Pero debemos aprovecharla, vivirla en libertad, en santidad, obedeciendo al Señor. Ha sido para mí un verdadero privilegio saludarle y acompañarle en esta hora de la tarde. Ya son las 6, ya se nos llegó la hora. Dios le bendiga, Dios le bendiga. Ya me voy, hermano, ya me voy. Dios le bendiga a usted, que tenga buen fin de semana. Si Dios nos lo permite, mañana por la noche aquí nos vamos a encontrar nuevamente para poder le llevar a usted palabra de Dios y alabanzas que edifican su corazón. Soy hermana Edith Monroy. Si Dios nos lo permite, mañana aquí.